¿Cuántos están contentos? Una ofrenda de palmas al Señor, que le merece la honra, la gloria y la alabanza. Amén. ¿Quién vive? A su nombre y su pueblo. Levante sus manos, hermanos. Amén. Levante sus manos. Yo creo que ustedes han venido para gozar, para cantar. Empieza a adorar al Señor. Empieza a alabar al Señor. Aquí hay presencia, hermano. Aquí hay presencia.

está dispuesto de ayudarte. Solo habla, habla, habla. Habla con él. Y si quiere llorar, pues llora, hermano. Y adoramos. Queremos ir con el Señor. ¿Cuántos quieren ir con el Señor? Levanten sus manos, levanten sus manos. Cantemos estos cantos y usa sus manos para

Este es el gran poder de Dios. Este es el avivamiento de Dios. En los últimos días. Levanta tus manos, levanta tus

0: Habla, habla, habla, habla con tu Dios. Sin Él no somos nada. Llena, llena, llena, llena, llena tu vida. Sí, Señor.
1: Cierra tus ojos, cierra tus ojos, levanta tus manos todos.
2: Gloria al que reina, gloria al que reina.
1: Oh, muchos todavía quieren entrar.
2: Gloria al que reina.
1: Entra, ven, ven, ven, ven. Hay un juego, hay un juego, hay un juego. Hay un juego.
2: Se está moviendo en este lugar. No te detenga, no te detenga. Alza tu voz, alaba, alaba a Dios. Canta, alaba.
1: Alza tu voz, alza tu voz, alza tu voz. Los que se quedaron en silla, los que se quedaron en silla, ponte de pie. De pie todos, todos, todos, todos de pie. Todos de pie, todos de pie, todos de pie. Levanta tu mano, levanta tu mano.
2: ¡Oh! Ahí está el Espíritu Santo Dios, está moviendo, visitando tu vida. Hoy pasame.

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1: Bueno, hermanos, Dios les bendiga a todos. Dios les bendiga de una manera muy, pero muy especial y grande. Y queremos dar un tema muy, muy importante, hermano, donde Dios nos va a hablar de una manera muy, pero muy especial y grande. Son temas, hermano, de que muchas veces, hermanos, no mucho nos gusta. Y el tema que les traemos es ya no más hipocresía. Así se llama el tema de este mensaje. Ya no más hipocresía. Y queremos darlo, hermano, basado a Mateo. Mateo capítulo 23. Mateo capítulo 23, en su versículo 8. Oiga lo que dice la palabra del Señor. Mateo capítulo 23, en su versículo 28. Queremos darlo así brevemente, hermano. Queremos aprovechar el tiempo. Y dice la palabra del Señor, Mateo 23, 28. Honrando al Padre, al Hijo y al Espíritu Santo. Y dice a la letra: así también vosotros, por fuera, a la verdad os mostráis justos a los hombres, pero por dentro estáis llenos de hipocresía e iniquidad. Oiga, así también vosotros por fuera, a la verdad os mostráis justos a los hombres, pero por dentro estáis llenos de hipocresía e iniquidad. Oiga, el tema que les traemos, ya no más hipocresía. En la palabra de Dios podemos ver que en uno de los pecados En la palabra de Dios podemos, hermano, ver que uno de los pecados que nuestro Señor Jesucristo, hermano, más señaló y más atacó en su ministerio y públicamente, hermano, fue la hipocresía en sus diferentes formas de manifestarse. De hecho, si nos damos cuenta, mi querido hermano y hermana, de las actitudes más atacadas por las personas ajenas a la iglesia, es la hipocresía. Mucha gente dice: es que si yo voy a la iglesia, ahí en la iglesia, los evangélicos, hay muchos hipócritas. Y para ser hipócrita como fulano de tal, para fulana de tal, mejor no, dice. ¿Ha escuchado usted eso? Sí. En las iglesias hay muchos hipócritas. Pero definitivamente, hermano, primeramente, ¿qué significa ser un hipócrita? Tenemos que saber que el concepto del hipócrita proviene, hermano, de un vocablo griego que hace referencia a las funciones de desempeñada de un papel, es decir, de actuar. En la antigua Grecia, hermano, un hipócrita era un actor teatral. Sabía actuar. Es por eso que en la actualidad la palabra hipócrita se refiere a alguien que finge ser alguien que no es, es decir, que es un actor. En un teatro, si no en la vida diaria, es decir, es alguien que finge una cualidad, sentimientos, virtud, que en la realidad no tiene. Por eso, ¿cómo le dije que se llama el tema, hermanos? ¿Cómo se llama? Ya no más hipocresía. Ese es el tema, hermano. Y aunque nos pueda molestar las palabras y los comentarios de las personas que, hermano, afirman que en las iglesias hay muchos hipócritas, pues en nuestra mirada tiene que estar en Jesús. Cuando nuestra mirada está en Jesús, hermano, no nos importa si nos hablan de labios. No nos importa, hermano. Pero no podemos negar que sí, en la realidad habemos muchos cristianos que vivimos vida llena de hipocresía. Es decir, que vivimos un cristianismo lleno de fingimiento. ¿Y cómo no debemos señalar la hipocresía, mi querido hermano y hermana, o el fingimiento de nuestros hermanos sin antes haber reflexionado en nuestro propio fingimiento e hipocresía? Lo primero que tenemos que reconocer es el fingimiento que hay en cada uno de nosotros. Sí, hermano. A veces nos damos la mano, pero en nuestro corazón hay hipocresía. ¿Sí? Cuando decimos, hermano, ya no más hipocresía, estamos diciendo, hermano, ya no más fingimiento. Es por eso que tenemos que ver en nosotros mismos cuáles son aquellas acciones y actitudes que la palabra de Dios nos enseña que muchos cristianos hacemos fingimientos. Pero no solamente, hermano, para reconocerlas, sino para cambiar con la ayuda de nuestro Señor Jesucristo, hermano, poder cambiar ese estilo de vida que llevamos mucho de nosotros, hermano. A veces en la iglesia, hermano, hay un canto que muchos cantamos: dame la mano y mi hermano serás. A veces, hermano, en congregaciones se usan estos cantos, pero ¿sabe cuál es lo más duro y triste? De que muchas veces nadie se levanta. ¿Sí? Yo he visto, hermano, en las oportunidades donde Dios me ha dado la oportunidad de ir a predicar, a veces veo, observo, el hermano allá está cantando, hermano, y cantando, y nadie se venía ni se da la vuelta para darle la mano a su hermano que está a la par. ¿Ah? Allá en Romanos capítulo 12, en su versículo 9, oiga lo que dice la palabra del Señor: el amor sea sin fingimiento, aborrecer lo malo, seguir lo bueno. Oiga, ya no debemos fingir amor hacia nuestro hermano, a nuestros hermanos en Cristo. Ya no debemos, hermano, fingir amor. Sí. Hay una alabanza que nos dice: no hay saludo más lindo que el saludo del cristiano. Pues el saludo del cristiano es una bendición para la vida de nuestros hermanos en Cristo. El problema, mi hermano y hermana, es que lastimosamente muchas veces un saludo muy lindo pero fingido. Pues con la misma boca con que bendecimos a nuestros hermanos, con esa misma boca murmuramos en contra de ellos. Con la misma boca, mi hermano, mi hermana, que los bendecimos, también contamos chisme de ellos a sus espaldas. Y la palabra de Dios nos dice que esto no puede ser así. No puede ser así, hermano. Muchas veces bendecimos al hermano, a veces hasta un abrazo le damos. A veces me recuerdo, hermano, cuando llegué a los pies de Cristo, y hermano, dice el pastor: hermanos, ¿cuántos quieren darle un abrazo al hermano y darle la bienvenida a la iglesia? Hermanos, amén, dijeron todos. ¿Sí? Y muchas veces, hermano, somos el verdugo de aquel hermano, de aquella hermana. Entra los celos, entra el egoísmo. No podemos ver que otro hermano se empieza a levantar, porque empezamos a atacarlo, empezamos a ver cómo le hacemos la vida imposible. Ay, hermano, todo lo que está sucediendo a nuestro alrededor. Pero ¿qué nos dice Santiago capítulo 3 en su versículo 10 al 11? Oiga lo que dice la palabra de Dios: de una misma boca proceden, oiga, bendición y maldición. Hermanos míos, esto no debe ser así. ¿Acaso alguna fuente hecha por una misma abertura, agua dulce y amarga? ¿Qué problema tan grande que tenemos nosotros los cristianos? Por eso le decía que con la misma boca que bendecimos a nuestro hermano, a nuestra hermana, al pastor, con esa misma boca murmuramos en contra de ellos. Con la misma boca que los bendecimos, también contamos chismes a sus espaldas. Sí, hermano. Dios le bendiga, hermano Wilmer. Dios le bendiga, siervo de Dios. Adelante, hermano. Y nomás se va a decir, hermano Wilmer, es aquí, ese Wilmer es allá. Y que empezamos. Oiga, lastimosamente muchos cristianos llamamos hermanos a nuestro prójimo en la iglesia, pero en la realidad los traicionamos, los tratamos como enemigos, sin misericordia para criticar, sin misericordia para hablar mal de ellos, sin misericordia, hermano, para ayudar cuando necesitan. Sí, cuando hay un hermano necesitado, mucho hermano se presta, hermano. ¿Para qué? Para murmurarlo, para pensar mal de él, para pensar mal de ella. Sí, hermano. Peor, hermano, cuando le están viniendo los problemas, hermano, de a montón, hermano. Ah, a mí que se me hace que ya supiste lo que le está pasando al hermano Wilmer. Sí, ya oí que le está yendo. Ah, a mí que se me hace que ese hermano está en pecado. A mí que se me hace que ese hermano hizo algo y algo está pagando. Empezamos nosotros. Qué triste si han salido esas palabras de nuestra boca. Es por eso que la palabra de Dios, hermano, nos manda no solamente amar de palabras, sino de acción, de hecho, de corazón, hermano. A estas palabras, estas predicaciones, muchas veces a muchos les es una ofensa. Sí, hay muchos que se sienten, este hermano Wilmer, ¿qué pasó, hombre? Ya no le vamos a llamar. Primera de Juan, oiga lo que dice, hermano. Primera de Juan, capítulo 3, en su versículo 18. Oiga, hijitos míos, no amemos de palabras ni de lengua, sino de hecho y en verdad. Oiga, yo te amo en el amor del Señor. Y ahí estamos nosotros, hermano, abrazando al hermano. Pero el canto, oiga el canto que dice: ama si quieres ser feliz. Oiga, ama y todo cambiará. A veces mucho hermano tiene eso en su corazón que no le hace ser feliz. Está lleno de envidia. No puede ver al hermano prosperar porque en su corazón está eso. No es feliz, no eres feliz al desear mal a tu prójimo. Hermano, tenemos que saber que los ocho no del amor de Primera de Corintios, tras, hermano, primeramente se tiene que aplicar en la iglesia del Señor. A veces, hermano, vamos caminando en la calle. Dios le bendiga, hermano. Y a veces muchos contestamos, nosotros contestamos. No se sabe qué dijo el hermano. A veces uno está dando la mano en la iglesia. Dios le bendiga, hermano. Y a veces la sonrisa que hace, la sonrisa que hacemos no es de amor. Muchas veces fingimos, hermano. ¿Sabe cuál es?

0: Tenemos que cuidarnos de los fingimientos. Tenemos que cuidarnos, hermano, de los que fingen amor. Hay muchos que fingen su amor, pero por su propio beneficio. Ay, yo como quiero al hermano fulano de tal, dice. De veras, de como quiera leer. Sí, ay, yo como quiero al hermano. Ah, es que él me invita a mi gaseosa, él me invita a comer. Lo que pasa que lo que usted es un interesado, eso es el problema. Pero realmente de corazón usted no lo quiere. Usted lo quiere porque le da de comer. Usted lo quiere porque porque le da su gaseosa. Usted lo quiere porque le da algo para su bolsillo. Eso se llama interés. Hay muchos hermanos que le gusta andar con fulano tal porque le da de comer, le da de tragar, hermano. Eres un interesado por el amor a alguien. No lo tienes. Buscas tu propio provecho. ¿Sí? Hay muchos cristianos que fingen el amor para aprovecharse del hermano en Cristo. ¿Sí? Amén, hermano. Por aquí está bravo el hermano. No, hermano. Es que Dios, hermano, nos habla porque nos ama. En segunda de Pedro. Oiga, hermano. Segunda de Pedro. ¿Qué dice segunda de Pedro capítulo 2 en su versículo de 2 al 3? Oiga, y muchos seguirán sus desilusiones por causa de las cuales el camino de la verdad será blasfemado. Y oiga, oiga lo que dice. Y por avaricia harán mercadería de vosotros con palabras fingidas. Sobre los tales, ya de largo tiempo la condenación no se tarda y su perdición no se duerme. Tendrán sus consecuencias. Ten mucho cuidado, hermano. Para sacar lucros y provecho de las inocencias y la buena intención del hermano o de la hermana. ¿Cuántos se han aprovechado del hermano o de la hermana? ¿Cuántos han hecho eso, hermano? Ay, hermano. Dos, ya no debemos fingir nuestra fe. Ya no debimos de fingir nuestra fe. Nosotros, hermano, podemos fingir que somos cristianos de fe genuina. Que nuestra adoración es verdadera. Que nuestras lágrimas, hermanos, son de...
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0: Bueno, hermanos, Dios les bendiga a todos. Dios les bendiga de una manera muy, pero muy especial y grande. Y queremos dar un tema muy, muy importante, hermano, donde Dios nos va a hablar de una manera muy, pero muy especial y grande. Son temas, hermano, de que muchas veces, hermanos, no mucho nos gusta. Y el tema que les traemos es ya no más hipocresía. Así se llama el tema de este mensaje. Ya no más hipocresía. Y queremos darlo, hermano, basado a Mateo. Mateo capítulo 23. Mateo capítulo 23 en su versículo 8. Oiga lo que dice la palabra del Señor. Mateo capítulo 23 en su versículo 28. Queremos darlo así brevemente, hermano. Queremos aprovechar el tiempo. Y dice la palabra del Señor, Mateo 23, 28. Honrando al Padre, al Hijo y al Espíritu Santo. Y dice la letra: así también vosotros, por fuera, a la verdad os mostráis justos a los hombres, pero por dentro estáis llenos de hipocresía e iniquidad. Oiga, así también vosotros por fuera.

0: Mira, a la verdad os mostráis justos a los hombres, pero por dentro estáis llenos de hipocresía e inquietud. Oiga, el tema que les traemos, ya no más hipocresía. En la palabra de Dios podemos ver que en uno de los pecados que nuestro Señor Jesucristo, hermano, más señaló y más atacó en su ministerio y públicamente, hermano, fue la hipocresía en sus diferentes formas de manifestarse. De hecho, si nos damos cuenta, mi querido hermano y hermana, de las actitudes más atacadas por las personas ajenas a la iglesia, es la hipocresía. Mucha gente dice, es que si yo voy a la iglesia, ahí en la iglesia, los evangélicos, hay muchos hipócritas. Y para ser hipócrita como fulano de tal, para fulana de tal, mejor no, dice. ¿Ha escuchado usted eso? Sí. En las iglesias hay muchos hipócritas. Pero definitivamente, hermano, primeramente, ¿qué significa ser un hipócrita? Tenemos que saber que el concepto del hipócrita proviene, hermano, de un vocablo griego que hace referencia a las funciones de desempeñada de un papel, es decir, de actuar. En la antigua Grecia, hermano, un hipócrita era un actor teatral, sabía actuar. Es por eso que en la actualidad la palabra hipócrita se refiere a alguien que finge ser alguien que no es, es decir, que es un actor. En un teatro, si no en la vida diaria, es decir, es alguien que finge una cualidad, sentimientos, virtud, que en la realidad no tiene. Por eso, ¿cómo le dije que se llama el tema, hermanos? ¿Cómo se llama? Ya no más hipocresía. Ese es el tema, hermano. Y aunque nos pueda molestar las palabras y los comentarios de las personas que, hermano, afirman que en las iglesias hay muchos hipócritas, pues en nuestra mirada tiene que estar en Jesús. Pues nuestra mirada está en Jesús, hermano. No nos importa si nos hablan de labios. No nos importa, hermano. Pero no podemos negar que sí, en la realidad habemos muchos cristianos que vivimos vida llena de hipocresía. Es decir, que vivimos un cristianismo lleno de fingimiento. ¿Y cómo no debemos señalar la hipocresía, mi querido hermano y hermana, o el fingimiento de nuestros hermanos sin antes haber reflexionado en nuestro propio fingimiento e hipocresía? Lo primero que tenemos que reconocer es el fingimiento que hay en cada uno de nosotros. Sí, hermano. A veces nos damos la mano, pero en nuestro corazón hay hipocresía. Sí. Cuando decimos, hermano, ya no más hipocresía, estamos diciendo, hermano, ya no más fingimiento. Es por eso que tenemos que ver en nosotros mismos cuáles son aquellas acciones y actitudes que la palabra de Dios nos enseña que muchos cristianos hacemos fingimientos. Pero no solamente, hermano, para reconocerlas, sino para cambiar, con la ayuda de nuestro Señor Jesucristo, hermano, poder cambiar ese estilo de vida que llevamos mucho de nosotros, hermano. A veces en la iglesia, hermano, hay un canto que muchos cantamos: dame la mano y mi hermano serás. A veces, hermano, en congregaciones se usan estos cantos. Pero ¿sabe cuál es lo más duro y triste? De que muchas veces nadie se levanta. ¿Sí? Yo he visto, hermano, en las oportunidades donde Dios me ha dado la oportunidad de ir a predicar, a veces veo, observo, el hermano allá está cantando, hermano, y cantando, y nadie se menea ni se da la vuelta para darle la mano a su hermano que está a la par.
1: ¿Ah?
0: Allá en Romanos, Romanos capítulo 12, en su versículo 9, oiga lo que dice la palabra del Señor: el amor sea sin fingimiento, aborrecer lo malo, seguid lo bueno. Oiga, ya no debemos fingir amor hacia nuestro hermano, a nuestros hermanos en Cristo. Ya no debemos, hermano, fingir amor. Sí, hay una alabanza que nos dice: no hay saludo más lindo que el saludo del cristiano. Pues el saludo del cristiano es una bendición para la vida de nuestros hermanos en Cristo. El problema, mi hermano y hermana, es que lastimosamente muchas veces un saludo muy lindo, pero fingido. Pues con la misma boca con que bendecimos a nuestros hermanos, con esa misma boca murmuramos en contra de ellos. Con la misma boca, mi hermano, mi hermana, que los bendecimos, también contamos chisme de ellos a sus espaldas. Y la palabra de Dios nos dice que esto no puede ser así. No puede ser así, hermano. Muchas veces bendecimos al hermano, a veces hasta un abrazo le damos. A veces me recuerdo, hermano, cuando llegué a los pies de Cristo. Y hermano, dice el pastor: hermanos, ¿cuántos quieren darle un abrazo al hermano y darle la bienvenida a la iglesia? Hermanos, amén, dijeron todos. ¿Sí? Y muchas veces, hermano, somos el verdugo de aquel hermano, de aquella hermana. Entra los celos, entra el egoísmo. No podemos ver que otro hermano se empieza a levantar, porque empezamos a atacarlo, empezamos a ver cómo le hacemos la vida imposible. Ay, hermano, todo lo que está sucediendo a nuestro alrededor. Pero ¿qué nos dice Santiago capítulo 3 en su versículo 10 al 11? Oiga lo que dice la palabra de Dios: de una misma boca proceden, oiga, bendición y maldición. Hermanos míos, esto no debe ser así. ¿Acaso alguna fuente hecha por una misma abertura, agua dulce y amarga? ¿Qué problema tan grande que tenemos nosotros los cristianos? Por eso le decía que con la misma boca que bendecimos a nuestro hermano, a nuestra hermana, al pastor, con esa misma boca murmuramos en contra de ellos. Con la misma boca que los bendecimos, también contamos chismes a sus espaldas. Sí, hermano. Dios le bendiga, hermano Wilmer. Dios le bendiga, siervo de Dios. Adelante, hermano. Y nomás se va ese hermano Wilmer, es aquí, ese Wilmer es allá. Y empezamos. Oiga, lastimosamente muchos cristianos llamamos hermanos a nuestro prójimo en la iglesia, pero en la realidad los traicionamos, los tratamos como enemigos, sin misericordia para criticar, sin misericordia para hablar mal de ellos, sin misericordia, hermano, para ayudar cuando necesitan. Sí, cuando hay un hermano necesitado, mucho hermano se presta, hermano. ¿Para qué? Para murmurarlo, para pensar mal de él, para pensar mal de ella. Sí, hermano. Peor, hermano, cuando le están viniendo los problemas, hermano, de a montón, hermano. Ah, a mí que se me hace que ya supiste lo que le está pasando al hermano Wilmer. Sí, ya oí que le está yendo. Ah, a mí que se me hace que ese hermano está en pecado. A mí que se me hace que ese hermano hizo algo y algo está pagando. Empezamos nosotros. Qué triste si han salido esas palabras de nuestra boca. Es por eso que la palabra de Dios, hermano, nos manda no solamente amar de palabras, sino de acción, de hecho, de corazón, hermano. A estas palabras, estas predicaciones, muchas veces a muchos les es una ofensa. Sí, hay muchos que se sienten: ah, este hermano Wilmer, ¿qué pasó, hombre? Ya no le vamos a llamar. Primera de Juan, Oiga lo que dice, hermanos, primera de Juan capítulo 3 en su versículo 18. Oiga, hijitos míos, no amemos de palabras ni de lengua, sino de hecho y en verdad. Oiga, yo te amo en el amor del Señor. Y ahí estamos nosotros, hermano, abrazando al hermano. Pero el canto, oiga, oiga, el canto que dice, ama si quieres ser feliz. Oiga, ama y todo cambiará. A veces mucho hermano tiene eso en su corazón que no le hace ser feliz. Está lleno de envidia. No puede ver al hermano prosperar porque en su corazón está eso. No es feliz, no eres feliz al desear mal a tu prójimo. Hermano, tenemos que saber que los ocho no del amor de primera de Corintios tras, hermano, primeramente se tiene que aplicar en la iglesia del Señor. A veces, hermano, vamos caminando en la calle. Dios le bendiga, hermano. Y a veces muchos contestamos, nosotros contestamos, no se sabe qué dijo el hermano. A veces uno está dando la mano en la iglesia, Dios le bendiga, hermano. Y a veces la sonrisa que hace, la sonrisa que hacemos no es de amor. Muchas veces fingimos, hermano. ¿Sabe cuál es lo más triste? Que creemos que vamos para el cielo. Creemos que nos vamos con el Señor. Dice la palabra del Señor, ¿quién entrará en su lugar santo? El limpio de manos y puro de corazón. Oiga, ¿cómo está nuestro corazón? Tenemos que cuidarnos de los fingimientos. Tenemos que cuidarnos, hermano, de los que fingen amor. Hay muchos que fingen su amor, pero por su propio beneficio. Ay, yo como quiero al hermano Julano de tal, dice. De veras, de como quiera leer. Sí, ay, yo como quiero al hermano. Ah, es que él me invita a mi gaseosa, él me invita a comer. Lo que pasa que lo que usted es un interesado, eso es el problema. Pero realmente de corazón usted no lo quiere. Usted lo quiere porque le da de comer. Usted lo quiere porque porque le da su gaseosa. Usted lo quiere porque le da algo para su bolsillo. Eso se llama interés. Hay muchos hermanos que le gusta andar con fulano tal porque le da de comer, le da de tragar, hermano. Eres un interesado por el amor a alguien. No lo tienes. Buscas tu propio provecho. ¿Sí? Hay muchos cristianos que fingen el amor para aprovecharse del hermano en Cristo. ¿Sí? Amén, hermano. Por aquí está bravo el hermano. No, hermano. Es que Dios, hermano, nos habla porque nos ama. En segunda de Pedro. Oiga, hermano, segunda de Pedro, ¿qué dice segunda de Pedro capítulo 2 en su versículo de 2 al 3? Oiga, y muchos seguirán sus desilusiones por causa de las cuales el camino de la verdad será blasfemado. Y oiga, oiga lo que dice, y por avaricia harán mercadería de vosotros con palabras fingidas. Sobre los tales, ya de largo tiempo la condenación no se tarda y su perdición no se duerme. Tendrán sus consecuencias. Ten mucho cuidado, hermano, para sacar lucros y provecho de las inocencias y la buena intención del hermano o de la hermana. ¿Cuántos se han aprovechado del hermano o de la hermana? ¿Cuántos han hecho eso, hermano? Ay, hermano. Dos, ya no debemos fingir nuestra fe. Ya no debimos de fingir nuestra fe. Nosotros, hermano, podemos fingir que somos cristianos de fe genuina, que nuestra adoración es verdadera, que nuestras lágrimas, hermanos, son de corazón quebrantado, Nosotros podemos fingir que vivimos una fe genuina por la manera como actuamos en la iglesia, pero Dios conoce la realidad de nuestra fe. También nuestra familia, tu familia te conoce realmente como eres. ¿Sí? Por eso hay muchos familiares de nosotros que no quieren venir al evangelio. No, para ser hipócrita como Wilmer, no, gracias. En la iglesia llora, en la iglesia levanta las manos, y en la casa ya anda maltratando a su esposa, le anda pegando a sus hijos, anda gritando al vecino, anda gritando a la vecina, tiene sus empleados, los tratan mal, los maldicen, ¿qué no le dicen a sus empleados? Oiga, hermano, ya no debemos fingir lo que realmente no somos. Sí, hermano. En primera de Timoteo, rápidamente, el tiempo se me está yendo. Oiga lo que dice en primera de Timoteo, capítulo 1, en su versículo 5. Pues el propósito de este mandamiento es el amor nacido, ¿de dónde? De corazón limpio y de buena conciencia y de fe no fingida. Nosotros como cristianos debemos mostrar nuestra fe, no viviendo una fe de iglesia o solamente de culto de domingos, de entre semanas, sino viviendo nuestro cristianismo, hermano, en nuestro hogar, en el trabajo. ¿Dónde vamos, hermano, el amor de Dios en nuestra vida? A veces, hermano, uno va, hermano, y se encuentra hermanos. ¿Por qué le digo? Porque yo lo he visto. Mira que viene ahí, dice. Mira, ahí venís vos, ven. Ahí venís vos, mira. Ahí venís vos, mira. Dice. Imagínese. Y cuando llega la... Dios le bendiga, hermano. Dios le bendiga, hermanito. Qué bendición verlo, siervo del Señor. Ay, Dios me lo bendiga. Hipócritas somos, hermano. Nosotros como cristianos debemos mostrar nuestra fe, no viviendo una fe de iglesia, una fe de culto, no. No podemos, hermano, exigirle a nuestros hijos que vivan un estilo de vida que ellos mismos ven que nosotros no vivimos. A veces exhortamos, hermano. A veces damos grandes exhortaciones cuando nosotros nada que ver, hermano. A veces en los altares se finge lo que realmente no es. Sí. Hermano, amemos a nuestros hermanos, dice, y él no quiere a los de su iglesia. Hermano, amemos a nuestro pastor y él no se sujeta. Ay, hermano, qué tremendo. Nuestra familia, nuestros prójimos también, nuestros vecinos necesitan, hermano, más cristianos como Leoida, Eunice, que no viven una fe fingida, es decir, que no viven un cristianismo de hipocresía, sino que reflejaban, hermano, el poder de Dios, el amor de Dios en sus vidas. Había evidencia, hermano. ¿Quiénes eran esas mujeres? Pero en tu colonia te conocen. Hasta apodos te tienen. ¿Por qué? Porque finge ser cristiano. Finge ser cristiana. Qué triste, qué tremendo, hermano, lo que sucede en nosotros. ¿Qué hay en nuestro corazón? Ya no debemos fingir el arrepentimiento. ¿Sí? Ya no debemos de fingir. Seamos honestos, hermano, con nosotros mismos. ¿A quién le gusta que le digan, hermano, usted es un gran hipócrita? ¿A quién le gusta? No nos gusta. Pero a veces nuestros hechos, mi querido hermano, muestran lo contrario. Sí. Oiga lo que dice allá, hermano, en Jeremías. Jeremías, capítulo 3. Vaya conmigo rápidamente, Jeremías, capítulo 3. En su versículo 10. Oiga, con todo esto, su hermana, la rebelde Judá, no se volvió a mí de todo corazón, sino fingimiento, dice Jehová. Dios conoce todo. Lastimosamente, mi querido hermano y hermana, muchos cristianos no reflexionamos que las consecuencias de nuestro pecado en día nos alcanzarán. Pensamos, hermano, que podemos vivir practicando el pecado y enredados, hermano, en estilos de vida que no agradan a Dios y que las consecuencias no llegarán a nuestra vida. Pero esto no es así. La palabra de Dios, mi hermano y mi hermana, nos muestra que si no tenemos arrepentimiento, un día nuestro pecado nos alcanzará. Un día nuestro pecado, hermano, nos condenará a nuestra manera de ser, hermano. ¿Sabe? A veces da pena y da tristeza que a veces los pastores, imagínense, líderes, a veces se saludan de lejos. Pero cuidado, un miembro va a tocar la iglesia del otro, o el miembro ir a la iglesia del otro, porque es un problema. Oiga, ya no debemos fingir, hermano. Lastimosamente, tristemente, cuando las consecuencias de nuestro pecado nos alcanzan, viene el dolor y la aflicción a nuestra vida. Aún en esas condiciones hay hipocresía en nuestro corazón. Pues muchas veces, hermano, fingimos que estamos arrepentidos. Venimos con lágrima en nuestros ojos, venimos ante el Señor y ante nuestra familia haciendo promesas con palabras fingidas que no vamos a cumplir. Sí, hermano. Pero se nos olvida que el verdadero arrepentimiento no solamente palabras, no son lágrimas, hermano, solamente lágrimas. No solamente, hermano, son promesas. El arrepentimiento verdadero produce, hermano, conversión, es decir, un verdadero cambio en nuestra vida. Sí, digamos esta tarde, hermano, ya no más hipocresía. Sí, hermano, ya no más hipocresía. Oiga lo que dice Hechos. Oiga lo que dice Hechos. Hechos capítulo 3. Vaya conmigo, hermano. Hechos. Hechos capítulo 3, en su versículo 19. Así que arrepentidos y convertidos, oiga, para que sean borrados vuestros pecados, para que venga de la presencia del Señor tiempos de refrigerio.
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0: Conclusión. Decimos decir para nuestra vida. No solamente hipocresía, porque tenemos que recordar que la palabra de Dios nos enseña, Dios no puede ser burlado. Dios no puede ser burlado. Dios, mi querido hermano y hermana, conoce nuestra mente y nuestro corazón. ¿Qué hay en nuestro corazón? No has podido perdonar a aquel hermano, a aquella hermana que te puso en mal, que te ofendió. Saquémoslo de nuestro corazón. Ya dejemos, hermano, de andar, hermano, murmurándonos los unos a los otros. A veces, hermano, hay hermanos que andan orando por fulano, sutano y mengano, pero no pueden orar por ellos mismos. A veces, hermano, nos mostramos humilditos. Ay, hermano, Dios les bendiga, hermano, qué bendición, hermano, aquí estamos, hermanos. Pero cuando te hacen algo, ¿qué haces? Eres rencoroso, no puedes perdonar. Eso nos separa del Señor. Tengamos cuidado, iglesia del Señor. Ya no más hipocresía, ya dejemos de andar hablando, hermano, del prójimo. Una, nuestros amigos nos están viendo. Hay muchos hermanos que a los amigos inconversos van a hablar incluso hasta del pastor. Qué triste ver al pastor hablando de sus ovejas. Porque hay pastores también, lamentablemente, que ahí andan hablando de sus ovejas. Por eso la iglesia está como está, dividida. Puño por aquí, puño por allá, otro por allá y otro por allá. Así está la iglesia. Porque lastimosamente también así está la cabeza. Problemas en sus hogares. Ay, hermano, a veces uno mira a los hermanos, a veces uno les habla. Dios bendiga, hermano, ¿cómo está? Solo lo voltean a ver a uno. Ah, pero en la iglesia hasta lenguas habla, hasta profetiza. ¿Sí? Ahí anda hablando lengua la hermana, ahí hasta profetizando, dice el Señor. Y cuando mira a su prójimo, no la quiere, no lo quiere. ¿Qué nos dice Dios? Que somos unos hipócritas. Dios no puede ser burlado, mi hermano, mi hermana. ¿De qué nos sirve profetizar? ¿De qué nos sirve hablar lenguas? ¿De qué nos sirve predicar, hermano? Exhortar, que nos admiren los hermanos, que somos unos grandes siervos de Dios, pero en nuestro corazón somos templos blanqueados. Por dentro estamos muertos, hermano. Ya lleguemos, hermano. Saquemos eso de nuestro corazón y digámosle a Dios: Señor, saca esto de mi vida. Señor, ya no quiero ser el mismo. Señor, restaura mi corazón. Ayúdame a seguir adelante. Hoy podemos acercarnos a Dios, decirle a Dios: Señor, es cierto, Señor, tengo esa enfermedad en mi corazón, Señor, que es como un cáncer, es como una gangrena que día a día está acabando con mi vida. Ya no quiero ser así, Señor. Ya no quiero fingir lo que no soy. Hoy podemos decirle a Dios: Señor, perdóname. Que Dios les bendiga a todos. La bendición haberles acompañado. Gracias. Que Dios les bendiga, hermanos. Se les acompañó su hermano y amigo en Cristo, Wilmer Omar. Bendiciones, hermanos. Que Dios les bendiga.

bien, mis hermanos, ha sido una bendición acompañarles en este día por Radio Maranata 1280 AM amplitud modulada, www.radiomaranata1280am.com, y también tiene las gracias. Dios les bendiga. Será hasta mañana cuando regrese una vez más con la programación. Por hoy, gracias, Dios les bendiga mucho. Felices sueños, buen provecho para quienes están pues saboreando, degustando esa sabrosa cena. El que Dios les bendiga mucho y que descansen. Será hasta mañana cuando regrese una vez más. Por hoy, muchísimas gracias. Buen provechito para todos, que la disfruten a lo grande. Así que hasta mañana, con permiso, y pásenla bien.

Padre Dios, te alabamos y te bendecimos, Señor. Padre, humillados alzamos nuestras manos para adorarte, Señor. Padre, qué grande es tu poder. Y estamos asombrados por tu amor, Señor. Padre, te alabamos solo a ti.

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Y como está escrito: cuán hermosos son los pies de los que anuncian la paz, de los que anuncian buenas nuevas.

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gracias por tu seguridad, por tu paciencia. Gracias, madre. Gracias.

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nuestra manera de vivir. Tu palabra dice: instruye al niño en su carrera, mas cuando fuese grande no se apartara de tu camino.

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0: apostasía dentro de la iglesia. Sea bendito el nombre del Señor. Vamos a empezar por entender qué significa la palabra apostasía. Gloria a Dios. Naturalmente la palabra apostasía, ¿verdad? Casi comúnmente nosotros lo hemos escuchado, de que cuando alguien se aparta de los caminos de Dios, dice, se ha vuelto un apóstata. ¿Por qué? Porque se ha apartado de la fe, o ha negado la fe, o ha rechazado la fe. Es decir, que la apostasía es la negación de la fe en Cristo Jesús. Es abandonar la fe, abandonar el evangelio, abandonar la palabra. Esa es la palabra apostasía. Pero cuando usted busca la palabra apostasía en el diccionario bíblico teológico, lo dice de una manera más fuerte, más profunda, que lo hace temblar a la vida de cada uno de nosotros. Según el diccionario bíblico, la palabra apostasía significa rebelión contra Dios. Es decir, que al Dios que un día glorificamos, ahora no lo glorificamos. Que al Dios que algún día proclamamos, predicamos, ahora lo negamos. Que las cosas que un día defendimos, ahora atacamos. Las cosas que un día creímos, ahora negamos. Es una cosa terrible. Queridos hermanos en Cristo, amigos que me escuchan en esta noche, estamos viviendo los tiempos de la crisis más alarmante de la historia de la iglesia de Cristo. Pero yo vengo a decirles en esta noche, a ninguno de los que estamos aquí, esta palabra nos toma por sorpresa, porque ya la palabra de Dios ha advertido a su pueblo, a su iglesia, a sus hijos. Bendito sea el nombre de Dios y bendita sea la palabra de Dios. Santo su nombre. Y es importante que prestemos la debida atención a lo que nos va a decir la palabra del Señor. Y voy a invitarlos a abrir Primera de Timoteo, capítulo 4, versículo 1 en adelante. Gloria al nombre de Jesús. Santo es su nombre. Hay una advertencia de parte de Dios. Alabado sea el Señor. Haciéndole Pablo a Timoteo. Cuando usted lo tenga, diga amén. Si alguien no tiene Biblia, comparta lo que dice la palabra de Dios con los que no tengan la Biblia. Sea bendito el nombre del Señor. Es alarmante lo que está pasando hoy en día. Y ya luego que vayamos avanzando, yo le voy a pedir al técnico, a nuestro hermano Rafi, todavía no, un poquito más adelante, que él nos ponga imágenes. Porque hoy vamos a dar esta doctrina de esta noche, y vamos a presentar imágenes para que usted se dé cuenta la condición de la iglesia de Cristo de estos tiempos. Es irreconocible. En la iglesia del Señor se están cometiendo cosas abominables ante un Dios santo. Oh, gloria a Dios. Todos tienen Primera de Timoteo capítulo 4. Oiga lo que Pablo le dice a Timoteo. Atento a lo que dice la palabra, por favor. Vaya conmigo. El que no tenga Biblia lo tiene ahí en la pantalla, ¿verdad? Que también gracias a nuestros hermanos que están trabajando fuertemente allá en la parte de atrás. Pero el Espíritu dice claramente, en otra versión dice, pero el Espíritu Santo ha hablado con claridad. Santo el nombre de Jesús. Que en los postreros tiempos algunos apostatarán de la fe. Y ya entendimos que es la apostasía, negar la fe, renunciar a la fe, o mejor dicho, rebelarse contra Dios. El apóstol Pablo, siervo de Jesucristo, le escribe a Timoteo esta carta y le hace una advertencia severa. Pero como esta palabra es viva y es eterna, esa misma advertencia se le está haciendo hoy a toda esta congregación. Abre los ojos, iglesia. Abre los ojos, amigo. Abre los ojos. Oye palabra de Dios en esta noche. Es importante que oigas palabra de Dios. No dejes que nadie te engañe. No dejes que te digan lo que la gente quiere decirte. Asegúrate que cuando te hablen de acuerdo a lo que dice la palabra bendita de Dios. Esto lo viene avisando el Espíritu Santo de Dios desde hace mucho tiempo. El Espíritu de Dios ha venido, dice el apóstol Pablo, advirtiendo a la iglesia. Gloria a Dios. Dios nunca ha dejado de hablar. Si la gente se desvía y la gente se aparta porque quiere, porque Dios habla a tiempo y fuera de tiempo. Y Dios no habla para que tú no entiendas, porque aquí dice el texto que el Espíritu dice claramente que en los postreros tiempos, ¿de qué tiempos está hablando? De los postreros tiempos, aunque algunos teólogos creen que esos tiempos empiezan desde la iglesia primitiva hasta que se termine la era de la gracia. Pero específicamente, yo creo que se refiere con mayor claridad y certeza a este tiempo que estamos viviendo nosotros. Sea bendito el nombre de Dios. Y yo creo que nunca ha tenido tanto cumplimiento esta palabra como la está teniendo en estos días, hermano. Alabado sea Cristo, aleluya. Gloria a Dios. La iglesia de Cristo cada día se parece menos a aquel que lo llamó. La iglesia de Cristo cada día vive más apartada de la palabra de Dios. Cada día parece que se va alejando y alejando y alejando y alejando. Oh, gloria a Dios. Pero mire, hermanito, que se alejen todos. Mientras otros se alejan, agárrate de Cristo. Agárrate del Señor. No te apartes. Agárrate de la palabra. Aférrate a lo que dice la Biblia. Santo su nombre. Que en los postreros tiempos algunos apostatarán de la fe. Es decir, que en los últimos tiempos muchos negarán la fe, se apartarán de la iglesia, se volverán al mundo. Eso es una cosa. Pero lo peor de todo es que dentro de la iglesia, la gente se está apartando de Dios. La gente se está apartando de Dios y con la Biblia en la mano. La gente se está apartando de Dios y adentro del templo. Gloria a Dios. Pero ha llegado la hora que hay que levantar la voz del Dios del cielo y de la tierra. Hay que anunciar esta palabra a tiempo y fuera de tiempo. Hay que avisarle a la iglesia que el diablo se ha levantado, pero que todavía hay hombres que vamos a predicar la palabra bendita de Dios sin quitarle ni agregarle. Usted más que nadie sabe que lo que hoy voy a hablar es una verdad. Usted tiene que ir un momento ahí a la calle y preguntarle a unos cuantos que pasen al lado suyo que si ha sido alguna vez cristiano. Y lo primero que le van a responder: sí, yo estuve en la iglesia. Yo fui predicador. Yo fui líder en la iglesia. Hay algunos que hasta lo desafían a uno. Cuando usted dice y les predica, le dicen a uno: ¿y cuántos tiempos tiene de ser evangélico? Y usted le dice: apenas llevo 2 años. Ay, muchacho, tú no me deberías de hablar. Yo estuve 20 años en la iglesia. Alabado sea Dios. Pero ¿de qué te sirve que hayas estado 20 años en la iglesia si hoy estás sirviéndole al diablo? ¿De qué te sirve? ¿De qué te sirve que hayas estado en la iglesia y ahora estás de nuevo en la droga? ¿De qué te sirve? ¿De qué te sirve que hayas andado con la Biblia durante tantos años y hoy andas negando a aquel que te perdonó los pecados? Alabado sea Dios. Prefiero 5 días en el camino de Dios que 20 años y andar apartado después de los 20 años. Gloria al Señor.
1: sea el nombre de Jehová bendito. Prefiero solamente saber Juan 3:16, pero tener la certeza que voy para el reino de los cielos, que saberme toda la Biblia y no vivir ni tan siquiera Juan 3:16.
0: Gracias, mil. Gloria a Dios, sea el nombre de Jehová bendito en esta noche. Santo su nombre. Sigue diciendo el texto bíblico. Escuchando espíritus engañadores. Mire cómo es que entra la apostasía. El apóstol Pablo le está hablando a un hombre de Dios llamado Timoteo. Porque Timoteo no era un cristiano de esos flojos. No era un cristiano de esos tibios. No era un cristiano de esos que por cualquier cosa se van de la iglesia. No. Cristianos como Timoteo se necesitan en estos tiempos también en la iglesia. ¡Gloria a Dios! Oiga, ¿cómo es que entra la apostasía en la iglesia? ¿Quién es el que motiva la apostasía dentro de la iglesia? Porque en esta noche no solamente vamos a dar, aleluya, la doctrina bíblica, sino que vamos a descubrir con la palabra de Dios quién es el que provoca la falsa doctrina, quién es el que provoca la apostasía dentro de la iglesia de Cristo. ¿Cuál es el problema? ¿Por qué los hombres se apartan de la fe? Porque empiezan a escuchar espíritus engañadores. Aleluya, bendito sea su nombre. En otra versión dice de esta manera: porque empiezan a escuchar espíritus mentirosos. Aleluya. Y como a la gente le gusta que le engañen, la gente le gusta que le digan cosas bonitas. Aleluya. Estás bien cuando estás mal. No, mi hermano. Mire, si usted quiere ir al cielo, atrévase a escuchar la verdad. La Biblia dice: conoceréis la verdad y la verdad te hará libre. ¿Cuántos quieren la verdad en esta hora? Una vez más, conoceréis la verdad y la verdad va a romper todas las ataduras del diablo, todas las ligaduras satánicas, todas las cadenas que te atan. ¡Gloria a Dios! ¿Cuántos aman la verdad? Por eso dice el proverbio: compra la verdad y no la vendas. No la venda, gloria a Dios. Compra la verdad, pero no la pongas a la venta. Alabado sea Dios. Aunque no te quieran, predica la verdad. Aunque no te acepten, predica la verdad. Porque solo la verdad es la que hace a los hombres libres para la gloria, honra de nuestro Señor y Salvador Jesucristo. Pablo preparando a aquel hombre de Dios llamado Timoteo. Muchos apostatarán de la fe. Aleluya. Santo su nombre. Escuchando espíritus engañadores. Óigame bien, por favor, iglesia amada y amigos que están aquí en esta noche. No oiga todo. Páselo todo por el colador de la palabra. Aleluya. Si no está en la palabra, aunque parezca lindo, dígale no. Yo no quiero que vengas a predicarme aquí mentiras. Gloria a Dios. La iglesia de Cristo en este tiempo, en este momento, en estos tiempos finales, tienen que tener discernimiento de espíritu. Alabado sea Dios. Para saber si son espíritus de verdad o son espíritus engañadores. Si son espíritus engañadores, aunque se llame pastor, aunque se llame evangelista, aunque le digan apóstol, aunque le digan doctor de la palabra, repréndalo en el nombre de Jesús de Nazaret y dígale: conmigo no. ¡Gloria a Dios! ¡Alabado sea Dios! Y la gente dice: pero mira cómo Dios lo usa.
1: mira los milagros, mira los dones del Espíritu que tiene. No, lo que usted tiene que mirar es la conducta que tiene, la vida que lleva, cómo vive. Mírelo si anda en santidad, mírelo si vive la palabra, mire si es obediente a la palabra, mire si se sujeta a la palabra. Eso es lo que usted tiene que mirar, hermanito. Gloria a Dios. No son palabras bonitas, es cómo vive la gente delante de la presencia de Dios. ¿Cuánto glorifican a Dios todavía en esta noche? Biblia anda cualquiera. Biblia tienen hasta los brujos. La Biblia la conoce hasta el diablo. Oh, gloria a Dios. Pero los que viven la palabra, esos son verdaderamente hijos del Dios del cielo. Y de eso es que se trata este bendito camino. Alabado sea Dios. Esta advertencia es para toda la iglesia, no es para predicadores. Claro, los que tenemos la responsabilidad de estar en el ministerio, asumimos con mayor responsabilidad el predicar la sana doctrina, porque se nos va a demandar, gloria a Dios, pero también se le va a demandar a aquellos que la oyen y no la obedecen. ¿Cuántos alaban al Señor? ¡Aleluya! ¡Aleluya! ¡Aleluya! Gloria a Dios. Vamos a ver si usted está agarrando la palabra en esta noche. Cuando aparezca un espíritu, aleluya, engañador, ¿qué es lo que usted va a hacer, hermanito? No me diga que usted no sabe lo que va a hacer. Mire, repréndalo lo más rápido que usted pueda. Santo el nombre de Jesús. Ahora viene algo más tremendo todavía, porque Pablo no solamente dice que están escuchando espíritus engañadores. Mire qué tremendo es el diablo, hermano. Pero yo diría que es más tremendo aquel que se pone a escuchar espíritus engañadores. Gloria a Dios. Eso es más tremendo todavía, porque yo le voy a decir algo, hermano. La gente que se vaya al infierno, la gente que no se vaya al cielo, cuando lleguen al infierno le van a decir al diablo: diablo, me engañaste. Y quizás se van a enojar con él, pero el diablo le va a decir: yo solamente te hice la oferta y tú la aceptaste. Gloria a Dios. Por eso en esta noche estoy aquí, para hablarte la verdad de la palabra de Dios, quitarte la venda de los ojos y decirte: no sigas espíritus engañadores, no sigas falsos predicadores, no sigas falsos maestros, no sigas falsos pastores, no te metas en cualquier iglesia. Asegúrate que en esa iglesia te hablan la verdad. Aleluya. Sigamos, porque lo que viene es algo fuerte. Y a doctrinas de demonios. Mire dónde empieza. Mire quiénes son los promotores de la apostasía dentro de la iglesia. Mire quiénes son los promotores de la apostasía dentro de la iglesia. Espíritus engañadores, doctrina de demonios. Santo. O sea, lo que lleva esa doctrina es una unción demoníaca. Y por eso es que usted no entiende, gloria a Dios, cómo una mujer las otras veces se pone a predicar acerca de Dios y compara a Dios con una prostituta, y hay 20,000 personas muertas de alegría y de gozo, de un gozo ficticio y de una algarabía de alabanza, cuando esta mujer lo que está diciendo es una blasfemia contra el Dios del cielo. Pero ¿por qué está ocurriendo esto en la iglesia? Porque detrás de esa doctrina dice la palabra que hay espíritus engañadores que engañan a la gente que está sentada escuchando, y también llevan una unción demoníaca. Pablo le llama doctrina de demonios. ¿Qué hay que hacer cuando oímos eso, hermano? Que el Señor lo reprenda. ¿Cuántos reprenden a todo espíritu de demonios? Toda doctrina de demonio, fuera. Óigame bien, toda doctrina de demonio, fuera. Dele gloria a Dios a usted que tiene sed de doctrina. Dele gloria a Dios a usted que tiene una Biblia en la mano. Gloria a Dios. Aquí el evangelio no es de manipuladores. El evangelio no es para estar manipulando a la gente. No, oh no, mi hermanito. Esto no se trata de un lavado de cerebro. No, esto se trata de que la sangre de Cristo te lave el corazón. Aleluya, y te limpie de todo pecado. Y que la palabra de Dios te limpie, como dice la palabra. La palabra te limpia. La palabra te santifica.
0: Alarmante lo que dice la palabra de Dios. Pues esto es lo que Pablo le dice a Timoteo. Gloria a Dios. Preparando a aquel joven predicador, pastor de la iglesia de Éfeso. Aleluya. Del peligro que iba a surgir. Gloria a Dios. Cuando se levanten este tipo de maestros falsos, este tipo de iglesias falsas. Gloria a Dios. Sea bendito el nombre de Jesús de Nazaret. Pero yo creo que hoy, más que nunca, es que la iglesia tiene que quitarse la venda de sus ojos. Es que la iglesia tiene que abrir la Biblia. La iglesia tiene que abrir la Biblia. No dejes que te engañen. Abre la Biblia, abre la Biblia. Lee la Biblia, estudia la Biblia. ¡Gloria a Dios!
1: Aleluya. Más adelantito en el verso 2, oiga lo que le dice Pablo a estos hombres. Por la hipocresía de mentirosos. Aleluya. Pablo tenía una, mire hermano, una autoridad de Dios para hablar estas cosas. Porque Pablo los estaba desenmascarando. Mira, Timoteo, esa doctrina viene de parte de gente que oye espíritus engañosos y que es una doctrina de demonio. Óyalo bien, Timoteo, pero también te tengo que decir, porque esta es la hipocresía de mentiroso. Gloria a Dios, santo el nombre de Jesucristo, aleluya. Y aquí, ¿quién no sabe quién es el padre de la mentira, hermano? Aleluya. ¿Qué dice San Juan capítulo 8 verso 44? Vosotros sois de vuestro padre el diablo, le dijo Jesús. Porque yo doy gloria a Dios, hermanos, porque el mensaje de Cristo es un mensaje claro, es un mensaje que liberta, es un mensaje que te destapa, un mensaje que te quita la venda de los ojos, un mensaje que te hace ver hacia la eternidad, un mensaje que cuando estás mal te dice que estás mal, que estás mal, no para hacerte daño, no para ofenderte, es para cambiarte, es para regenerarte, es para encarrilarte en el camino correcto.
0: Santo el nombre de Jesús. Jesús así le dijo a aquellos fariseos, porque así era Cristo para predicar. Vosotros sois de vuestro padre, le dijo el diablo. No le dijo, miren muchachos, no se me ofendan, pero ustedes no andan bien, nada. Ustedes son de vuestro padre el diablo, le dijo. Y él desde el principio le dijo, miente, aleluya. Porque él le dijo, es padre de toda mentira. Gloria a Dios. Y yo pregunto en esta noche, si Pablo llama a estos hombres mentirosos, en otras palabras, vienen de aprender del mismo diablo. Gloria a Dios. Esas doctrinas de demonio no vienen de allá del cielo, vienen del padre de toda mentira. Gloria a Dios. Y a la mentira hay que reprenderla en el nombre de Jesús, porque la mentira te engaña, pero la verdad te liberta. Gloria a Dios. La mentira va rápido, pero la verdad siempre lo alcanza. Gloria a Dios. Y aquí está el Cristo de la verdad. Aquí está el que dijo un día, yo soy el camino, yo soy la verdad y yo soy la vida. Gloria a Dios. El que a mí viene, yo no lo echo fuera.
1: Santo el nombre de Jesucristo. Entonces la iglesia tiene que estar preparada. La iglesia tiene que tener en este tiempo discernimiento. Tiene que saber quién le está predicando.
0: Tiene que saber dónde está metido, gloria a Dios. ¿Qué es lo que usted está viendo a través del internet? ¿Cuál es el mensaje que usted está recibiendo en YouTube? Porque hay gente que pasa metida en YouTube, mis hermanos, por todos lados. La única doctrina que no oyen es la doctrina de la iglesia, gloria a Dios. Ellos oyen de allá, de acá, de allá, y recogen de todos lados. Mira, hermanito, deja de recoger cosas que no te edifican. Deja de alimentarte donde no hay alimento sólido. Venga a la iglesia, abre la Biblia y come palabra de Dios. Recibe palabra de Dios. Acaba de decir el hermano, el evangelista Billy Graham, del gran peligro que está teniendo la iglesia en estos tiempos modernos. Porque como hay tanto mensaje a través de la televisión y a través de todos los medios sociales, que una gran multitud de cristianos ya no van a la iglesia, sino que se alimentan en la casa de todo lo que reciben a través de internet. Pero yo te voy a decir una cosa: nunca Dios edificó su iglesia para que fuese así. Dios edificó su iglesia para que su iglesia se reuniera en la casa de Dios para glorificar el nombre de Dios. Y no solamente eso, sino para que tuviésemos coinonía, unidad en el Espíritu, para que viniéramos a alabar a Dios aquí en este lugar. Oh, gloria a Dios. ¿Verdad que es lindo venir a la casa de Dios, hermano? ¿Cuántos se gozan con venir a la casa de Dios? Mire, hermano, usted viene a la casa de Dios y se le va la pereza, se le va el sueño, se le va la opresión, se ve el diablo, se van los demonios, se va todo, se va, se va, se va. ¡Gloria a Dios! Se va, se van las cargas, se va la angustia, se va el dolor, se va todo, hermano. ¿Quién de los que está aquí no siente que es libre para la gloria de Dios? Porque estamos en la casa de Dios. Estamos recibiendo la palabra de Dios. La palabra que edifica. La palabra que te levanta. La palabra que te restaura. ¿Cuántas veces no llegamos a la iglesia cargados, llenos de tantos problemas y dificultades, y entramos a la casa del Señor y de momento oímos la palabra de Dios y empieza Dios a sanar nuestras heridas, a sanar nuestro dolor, a restaurar nuestra vida? Oh, gloria a Dios. Bendito sea el Dios de la palabra, porque todavía hay tiempo, todavía hay tiempo, todavía hay una salida, todavía hay esperanza en este camino. Bendito, gloria a Dios. Mucho cuidado con la apostasía, amada iglesia. Continuemos. Ya pronto voy a permitir que el hermano Rafi, le aviso en un momento, ahí me dice cuando ya esté también preparado. Gloria a Dios. Por la hipocresía de mentirosos que, teniendo cauterizada la conciencia, mire cómo tienen la conciencia cauterizada. ¿Sabe lo que quiere decir eso, hermano? Ya no es sensible a nada. Andan mal y ya no sienten nada, ni lloran, ni se arrepienten. Sienten, oyen la palabra y saben que andan mal, pero tienen la conciencia cauterizada. Ya no hay sensibilidad a oír la palabra de Dios. Mire, hermano, si usted se siente así en esta noche, pegue una carrera al altar y dígale al Dios de la gloria: ten misericordia de mí. Porque esto no se trata de ser predicador, o ser cantante, o ser músico, o ser líder. Eso no te llena de nada, hermano. No, no, no. Olvídese de eso, hermanito. El evangelio es una relación con el Dios del cielo y de la tierra. El evangelio no es una cosa de que tú entras a la iglesia y vas con una Biblia. No, es que tú sientas el fuego de Dios que arde dentro de ti. Es que tú sientes un cambio sobrenatural en tu vida. Es que ya tú no eres el que tú eras antes. ¿Y sabe cuál es el peligro de la apostasía? El gran peligro de la apostasía, cuando entra a la iglesia, no solamente es que entra con un espíritu de mentira, un espíritu de engaño, y que es doctrina de demonio, sino que también cauteriza la conciencia de la gente. Gloria a Dios. Entonces, como ya están cauterizados y la palabra ya no les administra, hay que hacerles chistes en la iglesia para que la gente se goce. Gloria a Dios. Y hay que hacerle una pantomima para que la gente se goce. Y hay que hacerle un montón de cosas para que la gente esté contenta. Y hay que traerle la orquesta del momento, los que tocan bien, pero que bailan también, para que la gente se ponga a leer en la iglesia. Y óigame bien, ahí me voy a detener un momento para que usted vea lo que le estoy hablando. Es exactamente lo que está pasando en la iglesia de Cristo en estos días. Voy a ver si hermano Rafael me pone algo por ahí en la pantalla. Gloria a Dios. Mire lo que está pasando en la iglesia. Cuando la conciencia se cauteriza, se termina el temor a Dios. Se acaba la santidad en la iglesia. Y empiezan a ocurrir cosas sumamente terribles. A ver si lo adelanto un poquitito, hermano Rafi. Mire lo que pasa en la iglesia. No sé si hay audio, no lo sé. Mire, eso es en la iglesia, mire. La quebradita en la iglesia, en el altar. La quebradita. ¿Y sabe lo que están cantando? Son alabanzas. Eso es lo que está pasando en la iglesia de Cristo en este momento. Y no alaba usted a Dios, hermano, que usted está en la iglesia alabando a Dios en una sana doctrina. ¿Sabe por qué está pasando eso, hermanito? ¿Sabe por qué? Porque tienen cauterizada la conciencia. Gloria a Dios. Dejaron entrar espíritus engañosos, espíritus de error. Dejaron entrar falsas doctrinas, doctrinas que no vienen de acuerdo a la Biblia. Que la gente está contenta con que le digan: no te apures, Dios te ama así como estás. Gloria a Dios. Tú vas para el cielo, muchacho. Lo que Dios te quiere es bendecir, prosperar. Te quiere dar casa nueva, carro nuevo y esto y lo otro. El Señor reprenda al diablo, mi hermano. De eso no se trata. Mire lo que dice este señor: ahora ya no somos cristianos, ahora nos llamamos Jehová Junior. El Señor reprenda al diablo y sus demonios. El único que es Dios verdadero se llama Jehová de los ejércitos, Padre, Hijo y Espíritu Santo. Fuera de ellos no hay otro Dios, no hay tal Jehová Junior. Reprende al diablo. Eso es espíritu de engaño, espíritu de error. Iglesia, abre los ojos. Más adelantito hay otro. Mire, hermano, vamos a ver. Ahí está la quebradita esa. Una cosa terrible, hermano. Mire, ¿cómo la iglesia santa del Señor usted puede aprobar esas cosas? Dígame de alguno de los que está aquí si eso es de Dios. Dígame usted si eso es de Dios. De acuerdo a lo que está diciendo la palabra de Dios. ¿No es de eso que el apóstol Pablo advirtió a Timoteo? No es de eso lo que el Pablo le está diciendo a Timoteo. Oye bien, Timoteo, aleluya. Pero el Espíritu dice claramente que en los posteros tiempos algunos apostatarán de la fe, escuchando espíritus engañosos y doctrinas de demonios. ¿No es eso doctrina demoníaca? ¿No son esos espíritus de engaño metidos dentro de la iglesia? Mi hermanito de mi alma, eso tiene ofendido al Dios del cielo y de la tierra. Oh, gloria a Dios. Allá ellos han cambiado la doctrina, pero aquí en este lugar no vamos a cambiar la doctrina. Vamos a seguir predicando la sana doctrina, la palabra de Dios tal y como está escrita, sin quitarle ni agregarle. ¿Cuántos aman esta palabra? ¿Cuántos aman esta palabra? ¿Cuántos aman esta palabra? Oh, Dios mío, mi alma te alaba. Y lo peor de todo eso, hermano, es que los que bailan primero ahí son los pastores. Yo escuché uno de ellos diciéndole: vamos a ver, que se atreve el hondureño, que se atreve el hondureño, decía. Y en Honduras, por primera vez yo escuché que en Honduras la gente baila el punta. Yo no sabía eso, hermano. Y ese pastor empieza a decir: vamos a ver si es verdad que sos hondureño. Aleluya. A ver quién baila punta. Y empieza el pastor, porque él era hondureño, y se empieza a puntear, hermano, y empieza a bailar como trompo. Gloria a Dios. Pero yo le voy a decir una cosa: el Espíritu de Dios no está ahí. Ahí está el espíritu de engaño, ahí está el espíritu demoníaco, esa doctrina de demonio. Iglesia bendita de Dios, abre los ojos, quítate la venda, iglesia. ¡Quítate!
1: venda. No dejes que te engañen. Hay que predicar la verdad, iglesia. Oh, gloria a Dios. Vamos a detenerlo ahí un momentito, hermano Rafi. Eso es para que usted vea que la palabra de Dios no está siendo predicada en vano, hermano. La palabra de Dios no en vano quedó escrita, plasmada en este libro sagrado. Gloria a Dios. Quedó con un propósito santo. Y mire, hermanito, si usted es cristiano y usted ama a Dios, usted siente celo, celo vivo como sentía Elías cuando Elías se encuevó y el Dios del cielo le preguntó a Elías, ¿qué haces aquí? Y Elías le dijo, es que siento un vivo celo por Jehová de los ejércitos, porque tu pueblo te ha dejado, tu pueblo se ha apartado de tus mandamientos y de tu palabra. Eso es lo que tenemos que sentir, iglesia bendita de Dios. Hay que llorar, hay que gemir, porque la gente se está apartando de Dios. Las iglesias se están apartando de Dios. Hay que predicar esta palabra a tiempo y fuera de tiempo. Hay que decirle a la gente la verdad. Aleluya. Oh, qué alarmante es esto, Dios mío. Mi alma te alaba, Espíritu Santo. Váyase rápido, lo más rápido que usted pueda. Aleluya, al libro de los Hechos. Libro de los Hechos, capítulo 20. Sea bendito el nombre de Jesús. Aquí le vamos a mostrar con la Biblia la preocupación de un hombre santo como Pablo. Gloria a Dios, que amaba las almas. Oiga lo que hace Pablo. Pablo está en Mileto, capítulo 20 del libro de los Hechos. Cuando usted lo tenga, dice amén. Hechos, capítulo 20. Vamos a leer el verso 17. Luego nos vamos a ir más un poquito más adelante. Gloria a Dios. Mire lo que hace Pablo. Pablo fue un hombre misionero que predicó en todo Asia, abriendo iglesia, levantando iglesia, levantando líderes, levantando congregaciones para que predicaran el evangelio, la verdad eterna de Dios. Y dice la Biblia, enviando pues desde Mileto hasta Éfeso, hizo llamar a los ancianos de la iglesia. Mire lo que hace Pablo. Un hombre de Dios, un hombre santo, un hombre dirigido por el Espíritu. Él ve el peligro y toma acción. Ve que las iglesias, después de que él se vaya, se van a levantar a lo que Pablo le llama lobos rapaces. Aleluya. Porque las cosas hay que llamarlas por su nombre. Alabado sea Dios. Pablo llama a todos los líderes de la iglesia, desde Mileto hasta Éfeso, llama a todos los ancianos, todos los líderes que estaban al frente de las congregaciones, gloria a Dios, y empieza Pablo a decirle, cuando vinieron a él, les dijo, vosotros sabéis cómo me he comportado entre vosotros todo el tiempo, desde el primer día que entré en Asia, sirviendo al Señor, oiga esto por favor, con toda humildad. Oiga bien, los siervos de Dios no deben de ser altaneros, ni deben de ser orgullosos. Los siervos de Dios deben de ser humildes. Hoy hay unos hombres por ahí que no se quieren llamar pastores, sino que se han subido al puesto de apóstol. Y de apóstol no tienen nada. Gloria a Dios, porque tienen hasta jet privado. Esos no son apóstoles nada. Gloria a Dios. Hombres como Pablo, que estuvieron fajándose, caminando en burro a pie de todas maneras, y predicaba la palabra de Dios. Pablo sí dijo, yo llevo en mi cuerpo las marcas del Señor Jesucristo. Sea bendito el nombre de Dios. Dice Pablo, sirviendo al Señor con toda humildad. Es importantísimo. Cuando usted mire un predicador que está lleno, inflado de orgullo, mire, hermanito, hágase un lado, que se apesta delante de Dios. Ni se atreva que ore por usted, porque se le puede pasar una malicia de eso y después usted también va a andar inflado. Si le dice oro por usted, dígale, mejor oro yo por usted, hermanito. Aleluya. Alabado sea Dios. Usted mire unos infladitos que ni saluda a la gente, que hay que sacarlo por una puerta privada, que hay que ponerle guardaespaldas para que nadie se le acerque. El Señor reprenda al diablo y sus demonios, hermano. Eso no viene de parte de Dios. El apóstol Pablo dijo, aleluya, sirviendo al Señor con toda humildad, y oiga esto, y con muchas lágrimas, como hacen falta los hombres que lloren delante de la presencia de Dios. Porque hoy en día el dicho del mundo es: los hombres no lloran. Pues yo le voy a tengo una mala noticia para usted que no le gusta llorar: en el Evangelio los hombres lloran también. ¡Alaba a los que vive! ¿A cuánto le gusta llorar aquí, hermano? Ay, es que es una cosa bella llorar delante de Dios, hermano. Cuando usted llora se descarga, cuando usted llora se le van las cargas que trae encima. Oh, gloria a Dios, cuando usted llora, usted siente que se desahoga. Oh, gloria a Dios, y no hay cosa más linda que llorar delante de la presencia de Dios. No llorar por tibio, no llorar por frío, no llorar por indiferente, no llorar porque no está espiritualmente bien, no. Llorar porque siente a Dios metido hasta los huesos. ¡Santo su nombre!
0: Mire, mire quién era el apóstol Pablo. Llama a todos los ancianos y se dirige a ellos y les habla de cuál ha sido su comportamiento delante de ellos. Les dice: yo no he sido un hombre orgulloso, yo he sido humilde delante de ustedes. He servido a Dios con humildad, gloria a Dios, y con muchas lágrimas, gloria al Señor. Por eso es que no hay cambios en las iglesias hoy en día, hermanos. Porque los hombres de Dios ya no lloran, ya no derraman lágrimas antes de pararse en un altar. Mira, si tú no has llorado antes de pararte en un altar, mejor ni te subas al altar, gloria a Dios. Porque los mejores mensajes nacen cuando los hombres lloran delante de la presencia de Dios. Llorar por los perdidos, llorar por las almas, llorar por un avivamiento, llorar para que Dios liberte a los que están cautivos, para que Dios traiga paz al que no tiene paz, para que Dios traiga la palabra que necesita la iglesia escuchar. Santo eres, Señor. Y dice el apóstol Pablo: y pruebas que me han venido por las acechanzas de los judíos. Mire qué cosa, mire cómo se predicaba el evangelio. No solamente habían lágrimas, humildad, sino que habían muchas pruebas. Ay, los cristianos de hoy en día no quieren pruebas. Ay, Dios mío, santo Dios. Pablo pasaba por muchas dificultades por anunciar este bendito evangelio. Y como nada me fuese útil, dice, y como nada que fuese útil, he rehuido anunciaros y enseñaros públicamente y por las casas. ¿Qué clase de líder fue Pablo? Dios mío, Pablo no era predicador solo de estadios ni de iglesias llenas. Pablo también iba a las casas y predicaba. ¿Cuántos alaban a Dios en esta hora? ¡Santo su nombre! Hay gente que si usted no le reúne un montón de gente, no van a predicar, porque ellos lo que buscan es que los miren. Muchachos, me invitaron, esto tiene que estar reventar porque llegó yo. Señor, reprenda al diablo. Lo único que se necesita es que llegue Cristo. Si llegas tú, no pasa nada. Si llega Cristo, pasa de todo. Si llegas tú y no llega a Cristo, oras por los enfermos y en lugar de sanarse se mueren. Alabado sea Dios. Pero si no llegas tú y llega Cristo, los enfermos se sanan, los cautivos son libres, los oprimidos son libres. Oh, gloria al nombre de Cristo. Es que en este camino lo que se necesita es al Cristo de la gloria. Él lo llena todo para la gloria de su santo nombre. Pero vamos a entrar más adelantito para entrar siempre encarriladitos en la doctrina de esta noche acerca de la apostasía. Vea lo que dice Pablo. Por favor, vaya conmigo más adelantito, verso 26 del mismo capítulo. Dice el apóstol Pablo: por tanto, yo os protesto en el día de hoy que estoy limpio de la sangre de todos. ¿Por qué? Porque les había predicado la verdad, la palabra. Porque no he rehuido anunciaros todo el consejo de Dios. Aleluya. ¿Sabe por qué? La palabra hay que entregarla en su totalidad. A la palabra no hay que quitarle. La palabra hay que entregarla con pureza, en su totalidad. Ay, pero ahí está el pastor, el que diezma más. Pastor, se ve enojar el hermanito, aquel que anda en pecado, anda mal. Pues que se enoje mi hermanito, porque en este camino o se arregla o se daña, o se enoja o se alegra. Alabado sea el Señor. Pero el consejo de Dios hay que entregarlo todo. ¿Está de acuerdo con eso usted, hermano? Y si no lo está, lo siento mucho, porque aquí está en la palabra. Verso 28. Por tanto, mirad por vosotros. Oiga lo que dice el apóstol Pablo. Velando por nosotros mismos. Porque uno tiene que cuidarse, hermano.

tanto mirad por vosotros y por todo el rebaño en que el Espíritu Santo os ha puesto por obispos para apacentar la iglesia del Señor, no la del pastor, del Señor. ¿De quién es la iglesia? Del Señor. Usted no es mío, usted es del Señor. Pero yo la tengo que apacentar bien, porque usted no es mío, usted es del Señor. La cual él ganó, no el pastor, ni el evangelista, nadie. Él ganó. ¿Quién ganó la iglesia? Por su propia sangre. A él fue que le costó. A él le costó. Bendito sea. Aleluya. Por eso es que yo lo amo tanto, hermano. Le costó su sangre. Tu salvación le costó su sangre. Aleluya, mi alma lo alaba. 29. Porque yo sé que después de mi partida entrarán en medio de vosotros lobos rapaces. Que el Señor los reprenda a todos esos lobos, que no perdonarán al rebaño. Atento, iglesia, abre los ojos, no te duermas, no te descuides. Dice el apóstol Pablo, después de mi partida van a entrar a la iglesia lobos rapaces. ¿Y sabes lo que hacen los lobos? Comer ovejas. Los lobos no bendicen las ovejas, no cuidan ovejas, comen ovejas. Aleluya. Eso es lo que hacen los lobos. Comer ovejas. Decirte, oh, aquí no te dan privilegio, aquí no te dan parte. Vente para acá, que yo tengo un cuartito aquí, que estoy empezando una obra. Son lobos que comen ovejas. Y después tú sales corriendo. Sí, y voy a cantar todos los devocionales solo yo. Sí, solo tú. Y él se va y dice, eso es lo que yo andaba buscando. Una iglesia así. Aleluya. Pero el que te lleva es lobo rapaz. Quédate donde te dicen la verdad. Quédate donde te predican la palabra. Quédate, porque para ir al cielo no se necesita tener un micrófono en la mano. Para ir al cielo hay que tener la Biblia metida en el corazón. Hay que vivir la Biblia. Gloria a Dios. ¿Cuánto glorifican a Dios? Para ir al cielo no hay que estar detrás de un púlpito. Para ir al cielo no hay que cantar todos los devocionales. Para ir al cielo hay que vivir la Biblia. Y tú tienes garantía de que vas para el reino de los cielos. Si estás en la silla, si estás en el púlpito y vives la Biblia, vas para el cielo. ¿Cuántos aman esta palabra todavía, hermanos? ¡Qué peligro! Fíjense, por eso, por favor, yo quiero que ustedes reciban esta palabra en esta noche. Que la reciban con todo su corazón. Porque los lobos rapaces están saliendo por todos lados. Que les encanta comer ovejas. Gloria a Dios. Cuando usted detecte uno que entra por esa puerta, mira, hermanito, páresele firme, dígale, tú me hueles a lobo. Aleluya. Alabanzas al Cordero. Tú eres un salteador. Tú no entraste por la puerta, tú vienes por otro lado. A ti no te llamó Dios. Hubo un hombre que deseaba que yo le dijera, Dios te llamó. Y como yo no lo sentía, no se lo decía. Y él me decía, varón de Dios, viera que, ¿y usted qué me dice? Yo nada, le decía yo seguía callado, hermano, porque él quería que yo le dijera, Dios te llamó, varón, es Dios el que te puso. Pero como yo sabía que no era Dios el que lo había llamado, yo estaba con la boca cerrada. Y yo por poco le digo, si llorando, varón, que no fue Dios el que te llamó. Porque él me decía, yo siento por rato dejar la obra, yo siento por rato no seguir pastoreando. Y yo decía en mi mente, es que Dios no te llamó, muchacho, ponte a hacer otra cosa, porque para caminar en el ministerio tienes que tener un llamado de parte de Dios, si no al medio camino te vas a correr. En este camino no es por resistencia ni por buenas intenciones, hay que tener llamado de Dios. Cuando hay llamado de Dios, aunque te llueva sobre mojado, ahí está el Dios de la gloria levantándote las manos,

0: ahí está el Dios de la gloria diciéndote: no temas, yo te ayudo. No temas, yo te ayudo. Muy, muy atento toda la congregación. Entonces el apóstol Pablo llama a todos estos ancianos, a todos estos líderes de la iglesia, y le dicen: miren, muchachos, después de que yo me vaya, van a venir lobos rapaces. No se pongan a decirle amén a todo. Este asunto no es así. Dice la palabra: y de vosotros mismos se levantarán. Ese es el peligro más grande. De vosotros mismos se levantarán. Ay, Dios mío. Eso es lo que más duele el corazón. ¿Sabe por qué? ¿De dónde se levantan? De vosotros mismos. Cuando usted siente una piquiñita de esas, hermano, reprenda al diablo y repréndase usted también. Si usted se ama, se reprende en el nombre de Jesús. Amén. ¿Estamos de acuerdo, hermano? Santo es el Señor. Porque de vosotros mismos se levantarán hombres que hablen cosas perversas para arrastrar tras sí a los discípulos. Mire lo que hacen. Ellos no es que evangelizan, ellos no es que ayuda a la gente, no, ellos los arrastran. Vente, muchacho, vente, arrastrado. Nada, esto no hay que orar para traerte aquí arrastrado. Métete aquí que conmigo vas a estar bien. Deja de estar allá, gloria a Dios. Ese pastor predica demasiado fuerte. Ese pastor habla así contra el pecado. Y ya tú sabes que aquí de vez en cuando, si te sale malo la primera, búscate otra. Y la gente le encanta eso. La gente le gusta eso. Gloria a Dios. Por tanto, velad, acordándoos que por 3 años, de noche y de día, no he cesado de amonestar con lágrimas a cada uno. Yo hubiese querido escuchar a Pablo predicar. Pablo predicaba con lágrimas, llorando, porque a veces dan ganas de llorar, hermano. Cuando usted no ve cambio en la gente, usted le dan ganas de llorar. Porque usted dice: Dios mío, he estado orando, he estado ayunando, he gemido, le he pedido a Dios que haga algo grande. Gloria a Dios. Ahora, hermanos, le dice el verso 32: os recomiendo a Dios, os encomiendo a Dios. Oiga esto: a Dios y a la palabra de su gracia, que tiene poder para sobreedificaros y daros herencia con todos los santificados. A eso los encomiendo, dijo Pablo. Los dejo en las mejores manos, les dijo. ¿Sabe lo que le estaba diciendo? Los dejo en las manos de Dios y en la palabra. No se salgan. Iglesia, yo deseo dejarlos a ustedes en las manos de Dios y en la palabra. No se salgan. El tiempo se me ha ido. Y como siempre, la libreta quedó llena. Pero voy a concluir en el Nuevo Testamento. Deuteronomios. Quiero darle respuesta a alguien que sienta alguna duda de algo, y que la palabra de Dios responda a su duda. Voy concluyendo. Deuteronomio, capítulo 13. No se olvide que Deuteronomio está en el Antiguo Testamento y es uno de los 5 libros del Pentateuco. Sea el nombre de Jehová glorificado en esta noche. La apostasía dentro de la iglesia. Oiga esto, por favor. ¿Todos lo tienen? Amén. Pero antes de que lo leamos, escúcheme lo que le voy a decir. A veces a nosotros nos impresionan los milagros, la profecía, los sueños, las sanidades. Y cuando vemos esas cosas, lo primero que pensamos es: este es un siervo de Dios, este es una sierva de Dios. Y aunque ande torcido, y aunque ande mal, y aunque no vive en santidad, pero hace milagro, es siervo de Dios. Oiga la palabra, por favor. Porque hay que evitar que la apostasía entre dentro de la iglesia. Porque ¿qué es lo que ha pasado en la iglesia del Señor a nivel universal? Que los mega pastores basan su doctrina en milagros y en profecía, y que Dios me dijo, y que Dios, yo declaro, y yo te mando, y una cosa impresionante. Y lo más sorprendente todavía es que lo que te declaran se te hace realidad, se cumple. Y uno se queda diciendo: Padre, me da miedo esto, porque parece que es de Dios. Déjame responderte con la palabra. Primero, Deuteronomio 12:32. Atento a lo que Dios te dice. Grábate esta palabra en el corazón y en la mente. Oye lo que dice la palabra. Deuteronomio 12:32. Dice la Biblia: cuidarás de hacer todo lo que yo te mando. ¿Qué es lo que le está diciendo Dios a su pueblo? Cuidarás de hacer, es decir, de obedecer todo lo que te manda el pastor, lo que te manda el diácono, lo que te manda el hermano, la hermana, fulano, mengano. No, todo lo que yo te digo. Porque los pastores debemos de predicar lo que Dios dijo, no lo que yo digo. ¿Lo entendimos ahora? Entonces, te cuidarás. Sumo cuidado, sumo cuidado. Usted tiene que tener el cuidado de hacer todo lo que Dios diga. Oiga lo que dice más adelantito: no añadirás a ello nada. Aquí no puede meter mano nadie. La palabra de Dios es suficiente. ¿Cuántos aman esa palabra, hermano? No añadirás a ello, ni de ellos quitarás, ni de ellos quitarás nada, ni añada ni le quite. Ahora voy a la respuesta de aquello, porque aquí es donde así es que ha entrado la apostasía dentro de la iglesia, basado en milagros, en esto y lo otro, y a veces no vienen de parte de Dios. Abre los oídos y pon atención. Capítulo 13, verso 1, verso 2, verso 3. Vaya conmigo. Cuando se levantare en medio de ti profeta, ¿qué es lo que se levantare? Profeta o soñador de sueños, y te anunciare señal o prodigios. Verso 2. Y si se cumpliere la señal o prodigio que él te anunció, diciendo: vamos en pos de dioses ajenos que no conociste, y sirvámosle. Deténgase ahí. ¿Qué haría usted? Que se levantó un profeta, tuvo sueño, le declaró prodigios, le profetizó y se le cumplió. Pero luego le dice que vaya y lo siga adorando a otros dioses. ¿Qué haría usted? Qué bueno lo que dijo ese hermano, ¿no? ¿Cuántos lo reprenderían, hermano? Abre los ojos, abre los ojos. Abre los ojos, que esta es palabra de Dios. Y esta palabra, mire, esta palabra tiene que estar siendo enseñada desde los púlpitos en estos días, para sacar la apostasía de la iglesia, para decirle que no todos los que están en los púlpitos vienen de parte de Dios.
1: No, aunque hagan milagros, no vienen de parte de Dios. Ni aunque resuciten muertos, no vienen de parte de Dios. Si no andas en santidad, no me vengas con los milagros y las profecías.
0: Espérese, oiga lo que dice Dios. Oiga lo que dice el verso 13. No darás oído a las palabras de tal profeta. Ay, pero si me profetizó. No, Dios te dice a ti, iglesia, no le darás oído. ¿Sabe lo que te está diciendo? No le oiga. Sí, pero el Señor me dijo que te vas a morir. Pues que me muera, pero me muero con Dios. Pero no voy a pecar. No le voy a llamar bueno a lo malo, como dijo Isaías. Y a lo malo no le voy a llamar bueno. Yo no voy a llamar que esas fiestas en los púlpitos son de parte de Dios, aunque hayan milagros y prodigios. No, Señor, eso no lo aprueba la Biblia, porque la Biblia dice que de modo que si alguno está en Cristo, nueva criatura es. Las cosas viejas pasaron, he aquí, todas son hechas nuevas.
1: Oiga, por favor, no darás oído a las palabras de tal profeta, ni al tal soñador de sueños. Oiga esto, porque Jehová vuestro Dios os está probando para saber si amáis a Jehová vuestro Dios con todo vuestro corazón y con toda vuestra alma. En pos de Jehová vuestro Dios andaréis, a Él temeréis, guardaréis sus mandamientos y escucharéis su voz, a Él serviréis y a Él seguiréis. ¿Cuántos pueden darle gloria a Dios por la palabra? ¿Cuántos le pueden dar la gloria a Dios por la palabra? Ahora usted tiene que saber lo que está pasando en el mundo, hermano. Todo eso que usted mira ahí no es de parte de Dios. Son doctrinas de demonios. Son doctrinas de demonios. Están escuchando espíritus engañadores. Manténgase en la palabra. Es que Dios está probando nuestro corazón, a ver si le amamos con todo el corazón y con todo el alma. La palabra te puede doler, pero quédate donde está la palabra. Quédate donde se predica la palabra. No te muevas, iglesia.
0: Dios mío. Mira, hermano, yo me encuentro con esos versos
1: y me enamoro de Dios. Me enamoro de Dios. Bendito sea por la eternidad, porque nos dejó su palabra. Mire lo que pasa, mire lo que dice allí la palabra, hermano. ¿Sabe lo que Dios quiere probar? A ver si de verdad tú eres seguidor de hombre o seguidor de Dios.
0: ¡Aleluya!
1: ¿Cuántos aman la palabra de Dios en esta hora? ¿Cuántos están felices con el Dios de la gloria? ¿Cuántos aman la palabra? Lo voy a dejar ahí. Vuelvo a repetir. Si mañana, y esto lo dijo Jesús también. Jesús dijo en Mateo capítulo 24, verso 4, mirad que nadie os engañe. Porque la gente está aferrada. Yo sé que andan mal, yo sé que hacen cosas que no son de Dios, pero mire, Dios los usa. Pero mire, hay milagros. Pero mire, Dios está probando tu corazón. A ver si te vas a quedar con él o te vas a ir con ese hombre. Iglesia, abre tus ojos. La apostasía está en todo su apogeo. Oiga eso, esa es la esposa del pastor, mire. Esa es la que estaba balando puntes de Honduras.
0: Yo la estuve viendo. ¿Y sabe qué le dijeron? Le dice el muchacho ahí, aquí porque no tiene audio, le dice: vamos a ver si la pastora está preparada para ir a Honduras, tiene que bailar punta. Y luego van a traer al pastor, ya va a ver usted. Este muchacho llama al pastor, ya va a ver usted. Pero vamos a ver si el pastor de verdad va a bailar punta en Honduras. Están en la iglesia. Dios mío, por ahí va el pastor, mírelo. Dios reprenda al diablo y al pastor ese también. Mire el pastorcito bailando punta. Alabado sea Dios. Tu hermano, esa no es la iglesia del Señor Jesús. Yo lo siento mucho, pero esta palabra dice que no. Y si la palabra dice que no, también este pastor dice que no. La Biblia dice que sin santidad nadie verá al Señor. ¿Cuántos alaban a Dios por la palabra? ¿Cuántos dan gracias a Dios por la palabra? ¿Cuántos aman esta palabra? ¿Cuántos vamos a defender esta palabra? ¿Cuántos vamos a defender la sana doctrina? La sana doctrina no solo hay que predicarla, hay que practicarla. Hay que practicar. Mire, mire ahí, mire. Así son los cultos ahora. Bailando en pareja. ¿Cree usted que el Espíritu de Dios está ahí? Ahí lo que hay es un doctrina de demonio, dijo Pablo. Doctrinas de demonio. Esos son los que ahí están los demonios de engaño. Demonios de mentira, demonios de carnalidad, demonios de lascivia. Mire eso, hermano. ¿A dónde vamos a parar? Ha llegado la hora que la iglesia tiene que abrir los ojos y decirle: basta ya, hay que predicar la palabra de Dios. Hay que predicar esta palabra. Hay que denunciar que eso no es de parte de Dios, que eso no es el evangelio santo y pulcro de nuestro Señor Jesucristo. Eso no fue lo que mi Cristo predicó. Eso no es lo que dice la Biblia. Eso no es lo que dice este libro sagrado. Yo predicaré esta palabra, le guste o no le guste. Predicaremos esta palabra. Que Dios le bendiga. Puede cortarlo, hermano Rafi. Y dice que no. La Biblia dice que sin santidad nadie verá al Señor. ¿Cuántos alaban a Dios por la palabra? ¿Cuántos dan gracias a Dios por la palabra? ¿Cuántos aman esta palabra? ¿Cuántos vamos a defender esta palabra? ¿Cuántos vamos a defender la sana doctrina? La sana doctrina no solo hay que predicarla, hay que practicarla.
1: Pero creo que nunca, nunca en la historia de la humanidad se ha visto tanta apostasía como en estos tiempos. La gente rechaza, desprecia a Dios. La gente le dice en la cara a uno: no quiero nada con Dios. Ustedes son testigos que los otros días una mujer que dijo que 20 años le había servido a Dios, una colombiana que cantaba y que con jactancia se vanagloriaba, se jactaba de sus palabras y decía: renuncio a la fe, renuncio a ser cristiana, renuncio a ser parte de la iglesia de Cristo. La palabra dice que se volvió.

agárrate de Dios. Amada iglesia, agárrate de Dios. Cristiano, agárrate de Dios, no te sueltes. Mientras otros están negando la fe, otros no quieren nada con las cosas de Dios, yo te invito, iglesia amada, iglesia bendita,

alabanzas a Dios. Hoy usted escucha esas palabras en la juventud de nuestros tiempos, diciéndole: yo voy a la iglesia porque mis padres me llevan, yo no quiero estar en la iglesia. Como si lo que estuvieran diciendo sea algo tan grande, oh gloria a Dios, y que le va a traer resultados positivos. No, tú no tienes idea ni las palabras que estás diciendo. Es mejor que te retractes, porque el Dios de la gloria es santo y tres veces santo, dice la Biblia, y tarde o temprano te puede alcanzar. A su nombre sea la gloria. Es tan doloroso ver la humanidad cómo peca, cómo ofende a Dios, cómo la gente vive en estos tiempos, cómo se practica el cristianismo de estos tiempos. No tiene nada que ver con el cristianismo bíblico, con el cristianismo verdadero, gloria a Dios, porque el cristianismo verdadero está basada su fe en esta palabra, y está basado, gloria a Dios, en oración, en ayuno, en consagración, en entrega, en santidad por dentro y por fuera. Está basado en hombres transformados por el poder de Dios, no de palabra, sino de corazón, gente que habla diferente, que piensa diferente, que actúa diferente. Aleluya, es un cambio radical el que Dios hace cuando alguien viene a los pies de Jesús. Primera de Timoteo capítulo 4, versículo 1, dice la Biblia. Esta carta se le escribe Pablo a Timoteo. Timoteo estaba pastoreando la iglesia en Éfeso cuando Pablo está allá por Macedonia y le envía esta carta, porque se habían levantado falsos maestros para confundir la fe cristiana, para contradecir lo que ya Pablo había predicado en aquellos lugares. Alabado sea el Dios de la gloria, porque sabes una cosa, así como Dios tiene hombres que predican su palabra, también el diablo tiene sus profetas que predican su palabra. Y el diablo es muy astuto. El diablo no te mete la mentira de una vez. El diablo te camuflajea la mentira. Te la adorna con parte de verdad para que tú creas la mentira. El Señor lo reprende en esta hora. Dice la Biblia, lea conmigo: pero el Espíritu dice claramente que en los postreros tiempos algunos apostatarán de la fe. Mire esto, por favor, hermanos. Es decir, a nosotros como iglesia no nos tiene que sorprender lo que está pasando. Aleluya. Lo que tú tienes que hacer es cuídate, consérvate. Mantengamos esta iglesia en la senda antigua, aunque le duela al diablo, al infierno. Como lo dije ayer, que por esa puerta entren hombres santos y mujeres santas, que estén dispuestos a venir a alabar a Dios en este lugar en espíritu y en verdad. Alábalo con toda la fuerza de tu corazón. Ya el Espíritu Santo ha venido diciendo desde tiempo anterior de que estos tiempos llegarían, los tiempos de la apostasía, los tiempos de la negación de la fe, donde la gente se burlará de los cristianos, donde la gente se mofará, aleluya, de aquellos que practicamos la fe cristiana. Y no solamente los que nunca han sido cristianos, sino aún los que están adentro se están saliendo para afuera. Usted vaya afuera y encuentra multitud de gente que le dice: yo estuve en la iglesia, yo fui predicador, yo fui pastor, yo fui cantante en la iglesia, yo fui músico, yo fui líder en la iglesia, yo fui maestro de la palabra. Y todas esas cosas usted las escucha, que el Señor lo reprenda. Aleluya. Pero ¿qué es lo que tenemos que entender la iglesia hoy? Que ya esto estaba profetizado, esto estaba dicho. Y por eso yo glorifico a Dios, porque no hay una palabra que salga de la boca de Dios que no se cumpla. No hay una palabra que salga de la boca de Dios y no se cumpla. Aleluya, gloria. Dele gloria a Dios por esa palabra que tiene en sus manos.

Aleluya, gloria a Dios. Cuando usted oiga a uno que está blasfemando y que no quiere nada con Dios y que se quiere ir al mundo a pecar, usted no le tiene

dice que apostatarán de la fe, negarán la fe, rechazarán la fe, renunciarán a la fe, como lo hizo esa mujer. Ella decía, yo renuncio, decía. Esta mujer lo que no entendía.

Pablo en la carta a Timoteo. Bendito sea el nombre de Jesús. Dice que apostatarán de la fe, y escuche esto, escuchando, aleluya, a espíritus engañosos. Ten cuidado de lo que escuchas. No todo lo que está en YouTube viene de parte de Dios. No todos los predicadores que allí predican, predican palabra de Dios. No todos son hombres santos de Dios. Alaba a los que viven. Prueba los espíritus, iglesia. Prueba los espíritus a ver si son de Dios. No le digas amén a todo lo que escuches. No le digas amén a todo. Aleluya. Porque mucha gente está escuchando espíritus engañosos. Y es triste que gente que tiene la Biblia y gente que está en iglesia de sana doctrina están escuchando espíritus engañosos. Y después vienen a la iglesia menos confundidos, menos medios turbados, que no saben si aquello es verdad o es verdad esto. No, la verdad está en la palabra de Dios. Y oye lo que dice este libro sagrado: compra la verdad y no la vendas. Oye esta verdad y no la vendas. Oye esa palabra y no la cambies por nada. Y allá dicen una cosa, allá dicen otra. No, quédate con la Biblia. Quédate con la palabra de Dios. Se han levantado falsos profetas, aleluya, poniéndole al pueblo, diciéndole al pueblo lo único que Dios quiere es bendecirte. Dios quiere hacer esto contigo, pero no le dicen: mira, tienes que pagar el precio, tienes que ponerte en oración y ayuno, tienes que volver a la santidad, tienes que saber que Dios es santo y tres veces santo, y que Dios quiere santidad por dentro y por fuera. Eso no lo dicen, gloria a Dios. Eso hay que predicarlo. Alaba a los que vive, alaba a los que vive. Ay, mi alma lo alaba. Son espíritus engañadores. Por eso es que usted va a ver iglesias completas, llenas, gloria a Dios, de gente que no conoce a Dios. Y usted se pregunta: ¿pero qué es lo que está pasando con la humanidad? Gloria a Dios. Usted ve congregaciones completas donde usted ve el mundo, aleluya, volcado en la iglesia. Los cultos se terminan, y después de que termine el culto, el padre de familia sale con todos sus hijos para un cine, a verse una película, gloria a Dios, para entretener a los muchachos. Eso es lo que está pasando. Y no solamente eso, hermano, hay muchos que tienen a una cosa que le llaman Netflix, algo así. ¿Cómo se llama, hermano? Netflix. Que lo tienen en su casa, no van al cine, pero allí pasan metidos viendo películas, películas que Dios no le agradan, donde se practican adulterios, donde se practican fornicaciones, donde se hacen cosas inmorales, cosas indecentes delante de la presencia de Dios. Y por eso es que el Espíritu Santo de Dios está contristado dentro de la iglesia. Y cuando venimos al culto y uno dice: ¿por qué no se siente la presencia de Dios? Es que la gente ya no va al cine, pero el cine lo tiene en la casa. Alaba lo que él vive. Alaba lo que él vive. Si tú no tienes dominio propio, cancela lo que te aparta de Dios. Si no tienes dominio propio, cierre.

0: alaba lo que Él vive, gloria a Dios. Esos son espíritus engañosos. El diablo ya no lleva a la gente al cine, pero no tiene el cine en la casa. Y la gente está diciendo, yo no voy al cine, yo soy cristiano, pero usted lo tiene metido en la casa. ¿Sabe qué es lo que ha pasado? Se ha metido un espíritu de engaño a su casa y usted no se ha dado cuenta. Pero gloria a Dios por la palabra, porque la palabra nos revela. La palabra destapa lo que está tapado. La palabra nos dice hasta lo que hacemos en nuestra recámara secreta. Y bendito sea Dios, y bendita sea la palabra de Dios. Alaba lo que Él vive.
1: Y fíjense lo que dice ese texto: escuchando espíritus, aleluya, engañadores. ¿Sabe para qué Satanás ha desatado esas legiones de demonios? Para engañar, engañar, engañar, engañar. A él no le importa el borracho que está durmiendo en la cuneta. A él no le interesa el drogadicto que está desahuciado por la sociedad. A él no le interesa al pecador empedernido que nunca ha sido cristiano. Él quiere engañar los que están aquí adentro. Aleluya. Porque tú te le escapaste. Alaba lo que Él vive. Santo. El diablo está preocupado por ti, porque te ve lleno del Espíritu, porque te ve en santidad, porque te ve viviendo la palabra, porque te ve en la iglesia adorando a Dios. El dolor de cabeza del diablo eres tú. ¡Gloria a Dios! El diablo odia a la iglesia y la iglesia no lo ha entendido todavía. El diablo te odia, odia a tu familia, odia tu vida cristiana, odia que vivas en santidad, odia que te congregues, odia, odia que estudies la Biblia, odia que adores a Dios. Odia que tú vivas la palabra. Alabanza al Cordero de Dios. Gloria a Dios. Él no está contento de verte aquí en esta noche. Él no está feliz de verte aquí. Siento un odio terrible porque te ve en la iglesia. Y Él hará lo imposible por enviar espíritus de engañadores para que se metan a la iglesia. Pero aquí predicaremos la verdad para que cuando venga ese espíritu de engañador, la iglesia lo eche fuera. Nombre de Jesús, échalo fuera. Mi alma te alaba, Jesús, mi alma te alaba. Mira, hermano, el diablo está haciendo estrago en la iglesia del Señor. La iglesia de Cristo está apagada, la iglesia de Cristo está moribunda, la iglesia de Cristo se siente tibia en estos días.

0: iglesia bendita del Señor.
1: Aleluya, aleluya, aleluya. A su nombre sea la gloria. ¿Y sabes qué es lo que ellos traen? Dice Pablo, doctrinas de demonios. Eso es lo que ellos predican. Todo lo que se sale de la palabra de Dios es doctrina de demonio. Te lo voy a repetir. Todo lo que va en contra de la voluntad de Dios y de su palabra, Pablo lo llama doctrina de demonio. A un demonio no hay que contemplarlo, hay que echarlo fuera con la autoridad que Cristo nos dio. Aleluya. Discierne, iglesia, ¿qué está pasando en tu vida? ¿Qué está pasando en tu hogar? ¿Qué está pasando en tu vida espiritual? ¿Por qué hoy ya no eres el mismo de antes? ¿Por qué no eres el mismo cristiano que eras hace 10, 20, 30 años atrás? ¿Por qué ya no adoras a Dios como antes adoraba? ¿Por qué ya no sirves a Dios como antes servía? ¿Por qué ya no buscas a Dios como antes lo buscaba? Averigua, ¿no será que un espíritu de engañador te está atrapando y estás cayendo en doctrina de demonio? Alaba a los que Él vive, alaba a los que Él vive. Por eso es que el diablo odia tanto esta iglesia, gloria a Dios, porque aquí vamos a predicar esta verdad, vamos a predicar esta palabra. Si tú quieres oír palabra de Dios, la tienes que oír en esta noche, gloria a Dios. No le podemos poner nombre bonito a estas cosas, hay que llamarlos como son, hay que decirlo como es, hay que decirlo como lo dijo Pablo, doctrinas de demonios. Cuando alguien te predique que Dios lo único que mira es lo de adentro, inmediatamente date cuenta que no viene de parte de Dios. Porque jamás yo podré concebir que un Dios que te cambió el corazón y que te cambió el alma y que te limpió por dentro no sea capaz de limpiarte por fuera. Yo no puedo concebir. Alabado sea el nombre de Jesús. Que el Dios santo y tres veces santo diga en su palabra que tu cuerpo es templo y morada del Espíritu Santo de Dios. Alaba lo que Él vive. Mi alma lo alaba en esta hora. Y no haya surgido el cambio, el milagro que Dios hace cuando Dios llama un hombre y una mujer. Porque eso no hay que pedirlo, no.

No se le puede servir a dos señores, dice la palabra de Dios. No podemos tener un pie en la iglesia y otro pie en el mundo. No podemos servirle al diablo y a Satanás. No podemos ser cristianos por ratos y por ratos no. No es posible, gloria a Dios. Por eso, hermanito de mi alma.

esa es doctrina de demonios. Alabado sea Dios. Alabado sea Dios. Aleluya. Hay que sacarlo de estos tiempos, hermano. Hay que sacarlo en el nombre de Jesús. Usted tiene que ayudarme como iglesia. Yo estoy predicando aquí como pastor en esta congregación, pero usted tiene que ayudarme. Tiene que ayudarme. La Biblia dice, aleluya, en la carta de San Judas, contendamos fervientemente por la fe que una vez se nos fue dada. Aleluya. Pelee la buena batalla de la fe. Eche mano a la vida eterna. Aleluya. Aleluya. Si tú estás teniendo lucha, pídele en esta noche al Espíritu Santo que te ayude. Pídele al Señor que te dé fuerza y que te haga entender el camino santo del Evangelio de nuestro Señor Jesucristo.

voy a decir algo con mucho respeto, pero me causó asombro, preocupación, me asusté, porque recibí una llamada de un varón que conozco hace muchísimos años, muchos años. Él estaba en la iglesia ya cuando yo llegué, para que usted tenga idea. Y lleva, ¿qué le digo? Quizás 25 años de haberse apartado de los caminos de Dios. Y él me llamó y me dice, no le llamo para molestarlo, solo lo llamo para que ore por mí. Tengo un problema y sé, me dijo, que solo Dios me puede ayudar. Y me dijo esto: y solo le pido que usted me ayude en oración, porque mañana yo estoy en ayuno. Yo dije, ¿qué evangelio conoció este? Apartado de Dios, mañana estoy en ayuno. No, eso no es así. Hemos tomado el evangelio como si fuese una cosa barata. Esto es santo. Y para ir al cielo hay que fajarse. Esto no es para cobardes. Esto es para gente que está aquí pagando el precio con lágrimas. Humillado. Entregado. Quebrantado. Aleluya, mi alma te alaba, Jesús. Y cuando tú necesites ayuda, corre al altar que Dios te va a recibir. Verdaderamente el diablo ha mandado legiones de demonios a engañar a la gente. Que usted ande pecando, haciendo lo malo, viviendo sin Dios, haciendo lo que le da la gana, y simplemente dice, mañana me pongo en ayuno. Tranquilo, arreglo todo con un ayuno con Dios. Mire, mi hermano, yo le voy a ser honesto. Cuando uno contriste el Espíritu Santo, como lo dice Efesios capítulo 4 versículo 30, a veces usted tiene que pasar meses, meses llorando sin sentir nada. La gente no conoce la disciplina de Dios. La disciplina de Dios es terrible. La disciplina en una iglesia se termina en unos meses. La disciplina de Dios no. Cuando Dios te disciplina, no hay oración que te libre. Por eso hay que vivir recto delante de Dios. Pero la verdad es que estamos viviendo tiempos de apostasía. Y lo que está aquí se está cumpliendo. Yo puedo palpar, ver las grandes legiones de demonios que son espíritus engañadores. Usted ve gente en los púlpitos con 5.000, 20.000 personas escuchándole, y usted dice, ¿será capaz que en las 20.000, 30.000 personas que están ahí no haya uno que tenga discernimiento de espíritu? Aleluya.
hay uno que diga: esto no es de Dios. ¿Sabe por qué no se puede? Porque son gente poseída, son gente atada.

libertad y la verdad os hará libres. Oiga lo que dice el verso 2. Esta es la continuación del verso 1, que son doctrina de demonio. Dice: por la hipocresía. Mire lo que controla esta gente. Hipocresía. Aleluya. De mentirosos, que teniendo cauterizada. Oiga, mi hermano, eso casi es como decir carbonizada, endurecida, entenebrecida. Aleluya. Así tienen la conciencia. ¿Sabe? Ese tipo de gente, aunque usted le hable la verdad, ellos ya no lo oyen. Aunque usted les predique la sana doctrina, ya no le oyen. Porque la conciencia la tienen cauterizada. Una persona con la conciencia cauterizada no oye a Dios, no oye la palabra. Él rechaza todo, todo lo que es la palabra, todo lo que es la palabra, lo rechaza. ¿Por qué? Porque tiene cauterizada la conciencia. Ya no le entra nada. Qué triste. Aleluya. Esos son los maestros apóstatas. Dice que prohibirán casarse y mandarán abstenerse de alimentos que Dios creó para que con acción de gracias participen de ellos los creyentes y los que han conocido la verdad. Que el Señor los reprenda. Cuídate, cuídate, cuídate, cuídate de lo que oyes, cuídate de lo que te están enseñando, cuídate. Aleluya. Esa es la condición de la humanidad. Vaya inmediatamente a Jeremías, capítulo 2, verso 13. ¿Por qué surge la apostasía? Que hay tanta apostasía. Aquí lo dice la palabra. Jeremías capítulo 2, versículo 13. ¿Lo tiene? Oiga, por favor. Si no lo tiene, yo creo que los hermanos a veces me ayudan con la pantalla poniendo el texto de la Biblia. Dice la Biblia, y escúchelo. Qué dolor siente Dios cuando dice estas palabras. Porque dos males ha hecho mi pueblo. Dos. Y oiga lo que dice Dios. Mi pueblo. Qué angustia, qué dolor. ¿Cómo se siente Dios? Que Dios diga: dos males ha hecho mi pueblo. Me dejaron a mí. Wow. Me dejaron a mí. Qué dolor siente Dios. Qué dolor siente Dios. Dios diga: me dejaron a mí, fuente de agua viva. Dime, ¿dónde vas a encontrar el agua viva si dejas a Dios? Y yo le advierto a mis hermanos, bendita iglesia del Señor, escúchenme,
se nos acaba el tiempo. Los cristianos están dejando a Dios. El salmista dijo en el Salmo 119, versículo 67: antes de yo ser humillado, descarriado andaba. Ten cuidado, iglesia amada. Estás dejando a Dios, fuente de agua viva. Y cavaron para sí cisternas, cisternas rotas, que no retienen el agua. Yo le voy a decir, usted puede buscar llenar el vacío de Dios con todo lo que usted quiera, con dinero, con mujeres, con placeres, con cerveza, con droga, con todo lo que usted quiera, pero usted se dará cuenta tarde o temprano que es una fuente que no retiene el agua. Aleluya. Te va a dar placer, te va a dar alegría un rato, te vas a sentir bien, te vas a sentir cómodo, vas a sentir una felicidad momentánea, pero tarde o temprano te vas a dar cuenta que es una cisterna rota que no retiene el agua. La fuente segura se llama Dios. Iglesia, busquemos a Dios. Busquemos a Dios, se los pido, con toda la fuerza de mi corazón. Busquemos a Dios. Aleluya, mi alma lo alabe en esta hora. Yo estoy viendo la apostasía en este tiempo tan terrible. La apostasía.

advierta que el tiempo se nos esté yendo. Aleluya, mi alma te alaba, Jesús. Mi alma te alaba. Vaya conmigo lo más rápido que usted pueda, Apocalipsis capítulo 2. ¿Sabe por qué viene la apostasía? Porque hemos dejado a Dios. Yo les invito, iglesia amada, volvamos a orar, a la consagración, a la entrega, al cristianismo bíblico, al cristianismo verdadero. Apocalipsis capítulo 2. Lo leo rápidamente. Del verso 1 en adelante dice la Biblia: escribe al ángel de la iglesia que está en Éfeso. Perdón, dice: escribe al ángel de la iglesia en Éfeso, el que tiene las siete estrellas en su diestra, el que anda en medio de los siete candeleros de oro.

en medio de su iglesia. ¿Usted cree que el Señor no viene aquí? El Señor está aquí. Cada vez que se celebra un culto, Dios también viene a estar con nosotros. Cada vez que se celebra un culto, Dios está aquí. Puede faltar usted, pero Dios no, Dios está aquí. Amasomalaki amai. Aleluya. Qué impresionante es esto. Dios se mueve. Y yo quiero que ustedes sepan que nos está observando a todos, porque Él está aquí. Él está aquí. Y mira a su iglesia de un extremo al otro. Amasoha malai. Mi alma te alaba, Jesús. Ay, bendito, mi alma te alaba. Y mándole esquima loja maya. Te adoro, te adoro. Te adoro, mi maestro, te adoro. Sé que está aquí, yo lo sé, que Él está aquí. Aleluya. Mi alma lo alaba. Se pasea en medio de los candeleros de oro que son su iglesia. Se pasea, se pasea, se pasea. Se pasea por ahí en medio. Se pasea aquí en el pasillo, aquí en el altar. Samalaya, Samay. Aleluya, santo. Mire, alabanzas al Cordero de Dios. Él está paseándose aquí en esta noche, porque esta es su iglesia. Esta es su iglesia. Esta es su iglesia. Jamás alabaja mai. Mi alma lo alaba. Somos parte de la iglesia bendita del Señor Jesús. Amándoles que amaya. Oh, gloria a Dios. Yo conozco tus obras. Yo conozco tus obras. Tu arduo trabajo y paciencia, y que no puedes soportar a los malos, y has probado a los que dicen ser apóstoles. Aleluya. Cómo se necesitan esas iglesias hoy, que prueben a los que dicen ser apóstoles. Aleluya. Y no lo son. Y esto lo está diciendo la boca de Dios. Y no lo son. Aleluya. Y los has hallado mentirosos. Iglesia. Despertemos. Y has sufrido. Y has tenido paciencia. Y has trabajado arduamente por amor a mi nombre. Y no has desmayado. Pero escuche esto. Pero yo tengo contra ti. Yo tengo contra ti.

Dejaste tu primer amor. ¿Por qué lo dejaste? Por el carro, la casa, el trabajo, el dinero, el poder, la fama, placeres, por la familia, por los hijos, por la esposa, por el esposo. ¿Por quién lo dejaste? ¿Tú crees que el Señor va a decir it's okay? No. Él exige el primer lugar. Él no es plato de segunda mesa. Dios no es plato de segunda mesa. A Dios no es el que tú lo vas a mandar a la cola. No. A Dios no lo puedes tratar como lo último de tus prioridades. No. No acepta Él sobras. Él es demasiado grande. Y si yo no quiero adorarlo, Él tiene quien le adore. Si yo no quiero servirle, Él tiene quien le sirva. Alaba lo que Él vive. Esto es serio. Yo tengo contra ti, le dijo. Dejaste el primer amor. ¿Y dónde quedan todas las otras cosas que el Señor le dijo? Que eran celosos de la sana doctrina, que trabajaban arduamente, que tenían paciencia y que todo lo habían soportado. ¿Dónde queda? Es que mire, hermanito, todo lo que usted haga, sea poco o sea mucho, si no lo hace con amor para el Señor,

¿Le gustaría a usted, hermana, que su esposo le dijera: voy a estar contigo porque te quiero pagar la renta, porque quiero sostenerte, porque tengo el deseo de que, pues, darte apoyo cuando lo necesites, pero no te amo? ¿Qué haría usted? Usted le diría: qué bueno, aunque no me quiera. No, qué bueno. No. Usted cambiaría todo porque le ame. El Señor cambiaría todo porque tú le ames. Porque cuando le amas, haces las cosas. Aleluya, mi alma te alaba. Sin que te lo pidan, sin que te obliguen, sin que te presionen, sin que nadie te ruegue, lo haces porque lo amas. Y es por eso que la apostasía ha llegado a la iglesia. Porque se terminó el primer amor. No hay pasión por servirle a Dios. No hay deseo. Hay que rogar a la gente a ser cristiana. A la gente hay que llevarla al cielo rogada. Y como dijo uno de la iglesia primitiva: obligar a alguien que no tiene voluntad a ir al cielo es un acto de obligación y no de gracia. Concluyo con esto, iglesia bendita del Señor.

Recuerda, por tanto, de dónde has caído. ¿Sabe qué le dice el Señor? Te caíste. No le dice, no, mira, arréglate porque, pues, ¿verdad? Son descuiditos que has tenido. No. Acuérdate de a dónde te caíste. Segundo, arrepiéntete. Y haz las primeras obras. Pues si no, vendré pronto a ti y quitaré tu candelero de su lugar si no te hubieras arrepentido. Y Dios no está jugando. Esta palabra, si usted no la oye y la obedece, pronto se va a cumplir en su vida. ¿Sabe qué es lo que Dios va a hacer? Quita tu candelero. Desaparece la iglesia. Si yo no me arrepiento. Vamos a orar. ¿Has dejado el primer amor? La Biblia te dice, te has caído, corre y arrepiéntete.

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1: Buenos días hermanos, hermanas, amigos y amigas. Qué gusto saludarles en esta preciosa mañana, qué bendición saludarles a todos. Gracias por la sintonía que nos brindan en este día, martes de bendición, martes 15 de septiembre del año 2026, el cumpleaños de la patria de nuestra bella Guatemala. Así que qué gusto saludarles donde quiera que se encuentren, en sus hogares, en los negocios. Bueno, no podemos ir a los trabajos porque, bueno, algunos tal vez están trabajando, pero la mayoría está de descanso. Así que disfruten su descanso, que la disfruten a lo grande y por supuesto en familia, ahí reunidos, pues saboreando y degustando ese sabroso desayuno, ese riquísimo desayuno. Así que buen provecho para todos, buen provechito en esta mañana en la hora del buen desayuno, de sus cafecitos calientes, con cremora, con leche, un chocolate, un té. Yo creo que hoy sí se vale un chocolate, ¿verdad? Porque amanecer la mañana un poco fría. No, un poco fría, no, bastante fría. Así que, buen provecho para todos. Y gracias por la sintonía que nos brindan a través de la 1180 AM Amplitud Modulada, www.radiomaranata1180am.com y también en TuneIn Radio. Así que gracias, son ustedes muy amables. 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Así que gracias por la sintonía, seguimos con más música en esta hermosa mañana. Dios les bendiga y sigamos adelante alabando al Señor.

Muy bien, hermano, así que ha sido un gusto estar con ustedes en esta mañana. Nos encontramos a las 11, primero Dios, así que Dios les bendiga. Que sigan disfrutando este delicioso desayuno. Y pues desde ya les dio un buen provecho en la aula la refa. A o no ir a la refa hoy, bien, vas a ver, ¿verdad? Bueno, pero buen provecho para todos, de todas maneras, que la estén disfrutando a la grande en familia. Dios les bendiga. Nos encontramos a las 11, con permiso.

Padre Dios, te alabamos y te bendecimos, Señor. Padre, humillados alzamos nuestras manos para adorarte, Señor. Padre, qué grande es tu poder y estamos asombrados por tu amor, Señor. Padre, te alabamos solo a ti.

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Amado hermana, Dios les bendiga en esta hora de la mañana. Que tengan muy buenos días para todos. Yo creo que es una bendición, es un privilegio de poderle saludarlo a cada uno de ustedes en esta mañana. Le saludo a su hermano en Cristo, el pastor Santos Chan está con ustedes en esta oportunidad. Con el programa radial, hoy es el día de tu salvación. Ven y corre, está llegando en tu casa, en tu hogar, en tu trabajo, en el taxi, allá en la camioneta, en el vehículo, donde quiera que se encuentre usted en esta preciosa hora de la mañana. Le saluda su hermano en Cristo, el pastor Santos Chan. Bueno, qué bendición, qué privilegio de poderle saludarlo a cada uno de ustedes. Quiero saludar a nuestros hermanos de colaboradores de este programa radial. Le decimos que Dios les bendiga por sus colaboraciones, por el trabajo que han hecho, por yo creo que lo han hecho para Dios. Y por lo tanto, estoy acá con todo mi corazón, como dice la alabanza, mi corazón. Te quiero expresar lo que yo siento aquí en mi ser.

0: He venido para animarlo, quizás que estás afligido por causa de la escasez, por causa de la economía que está muy elevado, o posiblemente tienes problema en tu matrimonio, posiblemente estás triste, posiblemente no puedes pagar el apartamento, la luz, el agua. Quizás que no tiene un pedazo de pan en la mesa, pero sabemos muy bien que tenemos que confiar en Dios y Dios hará lo que tiene que ser. Así que, amado hermano, amado oyente que me escucha a través de Estéreo Plenitud, que me escucha a través, amado hermano, la radio Maranata, esperando en Dios que sea una bendición el programa radial. Hoy es el día de tu salvación. Ven y corre. Saludos para todos. Quiero saludar a nuestro hermano Tomás Mejía. Hermano Tomás, Dios le bendiga allá en la zona 6. De verdad, lo bendigo de una manera muy especial, hermana Tomás. Ánimo, hermano Tomás. Gracias por su colaboración, por su apoyo. Quiero saludar a nuestro hermano Victoriano Chanchavac, también a nuestra hermana Santa Catalina de Chanchavac, allá en la zona 6 de Santa Luisa. Bueno, también quiero saludar todos los colaboradores. A nuestro hermano Dylan. Hermano Dylan, si me está escuchando, Dios te bendiga. Deseo muchos éxito en tu vida, hermano Dylan. Quiero bendecir la vida a nuestro hermano Enrique Herrera, a nuestro hermano Calixto allá en Salitre, a nuestro hermano Raúl Herrera, Dios le bendiga, a nuestra hermana Marta Ramos, hermana Marta, Dios le bendiga, a nuestro hermano Tomás Mejía de la zona 6, José Herrera, Sandra Pex, me está escuchando, hermana Sandra. Hermana Sandra, queremos en esta hora de la mañana que nos actives tu teléfono acá con nosotros. Nuestra hermana Lady Chang, Dios le bendiga. Ánimo en la obra del Señor sin desmayar. Así que comparte esta transmisión ya que estamos en vivo y en directo allá en sus hogares. Antes de orar, quiero dejar el tiempo con nuestra hermana pastora Florentina. Ella le va a saludar a ustedes, ella le va a animar a ustedes, ella va a expresar lo que siente en su corazón. Créeme que para mí es una bendición estar acá. Así que el micrófono es con nuestra hermana pastora para que salude al pueblo en esta hora de la mañana.
1: Qué bien, mis amados hermanos, hermanas, que Dios les dé en esta hora de la mañana. La verdad que damos gracias a Dios por otro día más de vida, por otro día más de salud, mis amados hermanos, hermanas. Qué bendiciones, mis hermanos. La verdad que estamos con este programa, mis amados hermanos. Estaba muy contento, muy feliz porque tenemos salud, tenemos vida, mis hermanos. Qué bendiciones, mis amados hermanos, hermanas. La verdad que levante ese ánimo, active su teléfono con nosotros. Usted quiere una alabanza, llame. Este número es el 4560-0722, mis amados hermanos. La verdad que ánimo, mis amados hermanos. Usted no siente triste, usted no ponga triste ya en sus casas, en sus negocios, tal vez no hay venta, mis hermanos, pero sabemos muy bien, mis amados hermanos, Dios toma el control de todo, mis hermanos que están escuchando en este programa. Qué bendiciones, mis amados hermanos, les animamos acá en el buen nombre que están escuchando en diferentes lugares, mis amados hermanos. Ánimo en las cosas de Dios, mis amados hermanos. Tal vez usted está pasando un momento difícil, momentos. Tal vez usted ha llegado a problemas, lucha en nuestras vidas, enfermedades, pero solo confiamos en el Señor, mis amados hermanos. Sabemos muy bien, mis hermanos, que hay un Dios, Él te puede ayudar, mis amados hermanos, pero solo clamemos a Él. La confianza es en Dios, la mirada es en Dios, mis amados hermanos. Tal vez usted ha llegado a enfermedad en nuestras vidas, tal vez usted... El doctor te dice que ya esta enfermedad ya no hay remedio, pero sabemos muy bien, mis hermanos, que hay uno, mis amados hermanos, Él te puede sanar cualquier enfermedad, mis amados hermanos, usted lo cree, a veces nosotros dudamos, a veces nosotros decimos, es que Dios no me escucha bien, mis amados hermanos, Dios te va a escuchar, pero depende usted cómo está con Dios, usted está bien con Dios, Dios te va a escuchar, mis amados hermanos, hermanas, pero clámele con todo tu corazón, a veces nosotros solo clamemos a Dios con dos corazones, a veces nosotros decimos, es que Dios no me quiere bien, mis amados hermanos, hermanas, Dios nos ama a todos, mis amados hermanos, ya que sigamos adelante, mis amados hermanos, si hay problemas en nuestras vidas, solo confiamos en el Señor y clamemos a Dios, mis amados hermanos. Dios es bueno, Dios tan grande con nosotros, mis amados hermanos, ya que sigamos adelante en las cosas de Dios, mis hermanos. No hay cosas mejor, es buscar a Dios con todo el corazón mientras hay vida, mientras hay salud, mis amados hermanos. La verdad que hay muchas personas que están postradas en cama. Hay muchas personas que están postradas en hospitales haciendo promesa con Dios, pero menos usted y yo tenemos salud, busquemos a Dios con todo el corazón, mis hermanos. Uno no sabe qué día, qué hora viene la muerte sin Dios, dónde se va su alma, mis hermanos que están escuchando en esta hora de la mañana. Bendiciones, ánimo, mis amados hermanos, y el tiempo con mi hermano pastor.
0: Bueno, qué bien, hemos escuchado las palabras de nuestra hermana pastora, pues qué bendición. Y queremos decir a nuestra hermana que está en cabina número uno que nos pone el canto. Si de todos trabajamos unidos, en el trabajo del Señor, en el matrimonio, hermano, es necesario la unidad. ¿Por qué? Porque Dios mandó, es un mandato, dice, mirad cuán bueno, cuán delicioso es habitar los hermanos juntos en armonía. Hermanos y hermana, cuando hay comprensión en la casa, en el hogar, todo marcha bien, ahí sí, unidos trabajamos, unidos. Entonces, lo animamos,

ya nos solicitó un canto también. Es un placer, Señor, estar contigo, Jesucristo, mi mejor amigo. Claro que sí, es una bendición, es un privilegio grande para mí de poderle bendecir la vida de cada uno de ustedes, de verdad, créemelo. Así que, hermano, mientras vamos a escuchar estos dos alabanzas, luego vamos a orar o luego vamos a predicar. Hoy tengo ese gozo de predicar, o posiblemente vamos a dejar a la hermana pastora que predique mejor, ¿verdad? Porque es una bendición, es un privilegio de poderle glorificar el nombre del Señor. Así que vamos en camino número uno. Escucha el tema, la letra de este canto. Si de todos trabajamos unidos, qué gozo será. Cuando hay pleito, hay ira, hay contienda, hay envidia, hay de todo, no camine bien. Aunque haya carne asada, aunque haya caldo de pollo, caldo de pata, eso ya no se va a saborear. Así que portémonos bien y hagamos las cosas bien para Dios. Así que vamos en camino número uno y ya volveremos con ustedes.

¡Qué bendición, mis queridos hermanos! ¡Dios les bendiga! Hemos escuchado la letra de este canto. Si de todos trabajamos, ¡qué gozo será! Si unidos trabajamos, va a haber bendición. Pero si quiere mandar el hombre, quiere mandar la mujer, quiere mandar los hijos, entonces no hay un de acuerdo. Porque en muchas veces que a la vez la mujer quiere mandar, el hombre quiere mandar, saber quién quiere mandar la casa. Entonces ahí es cuando viene el problema, viene dificultades. Bueno, y lo que sé yo que dice la palabra de Dios, que la mujer tiene que sujetar hacia el varón. Pero hoy en día todo está al revés. La mujer quiere mandar al varón, quiere guiar al varón. Esa es terrible, esa maldad. Así que lo queremos saludar a nuestro hermano Pastor Nazario Soto. Dice: bendiciones, Pastor. Saludos cordiales a todos. Saludos a mi familia, dice. Recibe ese saludo, hermana Damaris, parte de su papá. Bueno, Dios le bendiga a nuestro hermano Norberto Chan, que nos ha llamado también. Aquí estoy escuchando a todo volumen, dice. Estoy esperando palabra de Dios, dice. Pues qué bendición. Como le vuelvo a decir, hermanos, escuchemos, hagamos bien las cosas, porque vamos a morir, no vamos a llevar nada. Entonces, que nos quede es hacer el bien. Y si nos vamos a morir, nos vamos con Cristo. ¿O no quiere ir usted con Cristo? El propósito acá es la salvación. Escapa por tu vida. La Biblia dice, como sucedió con la mujer de Lot, miró atrás, se quedó como estatua de sal. Se quedó como pura piedra. Entonces lo mismo le digo a ustedes. Nosotros tenemos que portarnos una manera muy bien parte de Dios. Así que, amado hermano, sigamos adelante. Gracias por llamarnos, por visualizarnos. Llámanos en el teléfono 45 60 07 22. Repito, 45 60 07 22. Con el Pastor Santos Chan en esta hora de la mañana. Saludo para todos. Así que, hermanos, de verdad, qué privilegio de saludarlo. Dios le bendiga a nuestro hermano Amboro Rolandi Reyesito, dice. Hermano, le pido oración por mi vida, hermano. Claro que sí. Entre brevemente estaremos orando. Así que sigamos adelante. Vamos a escuchar esta alabanza que nos ha solicitado nuestra hermana Damaris Soto allá. Y un saludo para su papá, el pastor Nazario Soto. Dios le bendiga. Así que ánimo en la obra del Señor. Llámanos, hermanos. Estamos para atender, estamos para orar por ustedes. Y solicito una su alabanza. Si este programa ha sido de mucha bendición a tu vida. Así que vamos en cabina número uno para escuchar este canto. Es un placer, dice este canto.

0: Así que esperando en Dios que este canto ha llegado a tocar tu corazón. Dios le bendiga a nuestra hermana Mildred. Dice: bendiciones, siervo, muchas gracias. Saludo para todos los hermanos que nos están visualizando. Yo sé que hay muchos que nos están visualizando en esta mañana. Para mí ha sido una bendición grande, hermanos queridos. Bueno, qué bendición. En esta preciosa hora quiero dejar una vez más el tiempo a la pastora, ya que no hay llamadas, no hay... No sé si los hermanos lo están escuchando o no llega la señal de la radio o no hay señal o están escuchando, están callados, no sé. Pero yo estoy acá con todo mi corazón, he venido para motivarlo a cada uno de ustedes, diciendo a ustedes que tengan fe en Dios, confíen en Dios, porque Dios ha prometido estar contigo hasta el fin del mundo. De veras, hermano, hay personas que pasan momento difícil. Hay hermanos que pasan momento difícil. Pero más usted y yo estamos acá con todo nuestro corazón. Estamos sano, gracias a Dios, porque hay gente que está en el hospital, en la cárcel. Y más nosotros, pues gracias a Dios, estamos de pie. Y de verdad hemos llegado en esta radio con todo nuestro corazón para motivar a toda la audiencia que nos escucha en diferentes lugares de nuestra bella Guatemala y afuera de la frontera. Pues que Dios le bendiga. Deseamos bendiciones. Así que quiero dejar el tiempo con la pastora una vez más. Y luego pues yo quiero predicar y luego vamos a orar por los colaboradores, porque tenemos colaboradores que de verdad apoyan la obra de Dios. Hay gente que sí ama la obra de Dios. Hay gente que sí de verdad respete a Dios. Y hay gentes, aunque tuviera dinero, se vuelve más tacaño y tacaño y tacaño. Y tiene su dinero, no quieren gastar ni quieren comprar una libra de carne. Y se van a morir y no van, y va a quedar el dinero. Sus hijos van a pelear por todo eso y después ahí están. Bueno, que Dios nos ayuda. Así que, hermana pastora, el micrófono con usted para saludar al pueblo del Señor en esta hora de la mañana.
1: Pues qué bien, mis hermanos, hermanas, una vez más les saludo a todos los hermanos que están escuchando en este programa. Qué bendiciones, mis amados hermanos. La verdad que esperando en Dios que este programa se dé mucha bendición acá donde usted está escuchando, allá en sus casas, en sus trabajos, en sus negocios, mis hermanos. Usted no se siente triste, usted no ponga triste, sabe muy bien que Dios siempre está con nosotros, mis amados hermanos. Lo que les animamos, ánimo, mis amados hermanos. Dios es bueno, Dios tan grande con nosotros, mis amados hermanos. Dios ha hecho grande es cosa nuestras vidas, mis amados hermanos. Solo confiamos en el Señor, mis amados hermanos. Lo que Dios, ese es el dueño de todo, mis amados hermanos. La verdad que les animamos, mis amados hermanos. A veces, mis amados hermanos, cuando llega la lucha a nuestras vidas, a veces cuando llega enfermedad a nuestras vidas, mis hermanos, nos sentimos, ya no puedo más. A veces uno dice, nadie por mí. Bien, mis amados hermanos, bien, Dios siempre está con nosotros, mis hermanos, en medio de la lucha, en medio de los problemas, en medio de las enfermedades, mis amados hermanos, Dios nunca nos deja abandonado, Él siempre está con nosotros, mis amados hermanos, pero solo clamemos a Dios, mis amados hermanos, como está el tiempo ahorita, mis amados hermanos. Confiamos en el Señor, mis amados hermanos, hermanas, que Dios nos ayuda cada día, cada momento, mis amados hermanos, hermanas. La verdad que si usted está alejado de Dios, a veces uno por una lucha, a veces por una escasez, usted se aleja de Dios. No, mis amados hermanos, tenemos que buscar a Dios en medio de la lucha, en medio de los problemas. Aunque hay lucha, mis amados hermanos, aunque hay problemas, aunque hay enfermedades, mis hermanos, busquemos a Dios, mis amados hermanos. Dios tan grande con nosotros, mis amados hermanos. A veces nosotros, mis hermanos, cuando llega enfermedad a nuestras vidas, ¿por qué me tocó a mí? Dios sabe, mis amados hermanos, a veces Dios permite, mis hermanos, que llegue una enfermedad a nuestras vidas. A veces Dios permite, mis amados hermanos, que llegue un problema en nuestras vidas. ¿Por qué, mis amados hermanos? Porque nosotros somos desobedientes delante de Dios, mis amados hermanos. Somos rebeldes delante del Señor, mis amados hermanos, hermanas. Por eso que Dios, mis amados hermanos, permite que llegue una enfermedad. Por eso que Dios permite, mis amados hermanos, que llegue una lucha, que llegue una escasez en nuestras vidas, mis amados hermanos, para que nosotros busquemos a Dios, mis amados hermanos. A veces nosotros, cuando ya tenemos todo, cuando hay dinero, cuando hay casa, cuando hay carro, cuando estamos bien, cuando estamos sanos, mis amados hermanos, nos olvidamos de Dios, mis amados hermanos. A veces, mis amados hermanos, cuando hay comida, mis amados hermanos, nos olvidamos de Dios, ya no oramos, ya. Pero cuando llega la lucha en nuestras vidas, mis amados hermanos, ahí sí empezamos a orar, a ayunar, clamar a Dios: Señor, escúchame. Dios, mis amados hermanos, hermanas, no es como un bombero, mis amados hermanos, que nosotros queremos que ya Dios te va a escuchar mañana, pasado mañana. No, mis amados hermanos. Aunque caminamos bien, mis amados hermanos, pero tenemos que buscar a Dios, mis amados hermanos, todo el tiempo, mis amados hermanos. Mis hermanos, usted ha llegado a problema, lucha, enfermedad en nuestras vidas, solo clámele a Dios, pídele perdón a Dios. A veces nosotros, mis amados hermanos, a veces llega una enfermedad y no sabemos, mis amados hermanos, por qué llega la enfermedad en nuestras vidas, por qué llega tantas cosas en nuestras vidas, mis hermanos. A veces nosotros hacemos promesa con Dios, mis amados hermanos. A veces nosotros decimos: Señor, te prometo, Señor, te voy a servir con todo mi corazón. Pero cuando ya estamos bien, mis amados hermanos, nos olvidamos de Dios, mis amados hermanos. Cuando ya estamos sanos, mis amados hermanos, nos olvidamos de Dios. No cumplimos la promesa con Dios, mis amados hermanos. A veces nosotros, cuando estamos postrados en cama, le decimos a Dios: Señor, si me levanta en esta cama, Señor, yo me voy a la iglesia todos los días. Pero cuando ya está sano uno, mis hermanos, hermanas, uno ya no quiere ir a la iglesia, mis amados hermanos, hermanas. Por eso, mis amados hermanos, Dios se enoja con nosotros, mis amados hermanos. Por eso, mis hermanos, Dios, mis amados hermanos, permite que llegue una enfermedad, una lucha, un problema en nuestras vidas. ¿Por qué? Porque Dios se enoja con nosotros, mis amados hermanos, hermanas, porque nosotros somos rebeldes delante del Señor, mis amados hermanos. A veces nosotros, mis amados hermanos, hermanas, un pie en la iglesia, un pie en el mundo, mis amados hermanos. A veces nosotros, mis amados hermanos, traicionamos a Dios, mis amados hermanos, hermanas. Dios, mis amados hermanos, no quiere personas así, mis amados hermanos. Dios, mis amados hermanos, no quiere gente así, mis amados hermanos. Dios, mis amados hermanos, quiere que nosotros busquemos a Dios con todo el corazón, mis amados hermanos, hermanas. Dios nos ama, mis amados hermanos. La que somos rebeldes somos nosotros, mis amados hermanos, hermanas. La que somos desobedientes somos nosotros, mis amados hermanos, alejamos de Dios, mis amados hermanos. Si usted se aleja de Dios solo por una lucha, mis amados hermanos, pídele perdón a Dios, busca una iglesia para congregar, mis hermanos, hermanas, carismáticos, católicos que están escuchando. En esta hora de la mañana buscan a Dios. Tal vez usted dice: es que Dios, yo no miro dónde está Dios. Pero Dios siempre está donde estamos nosotros. Dios está con nosotros. Donde quiera no vayas, mis amados hermanos, hermanas. Dios, mis amados hermanos, nunca no nos deja abandonado, aunque el hombre, aunque la mujer te deja abandonado. Pero Dios, mis amados hermanos, nunca no te deja abandonado. Aunque el hombre, mis amados hermanos, hermanas, te deja tirado por un lado, pero a Dios nunca, mis amados hermanos. Siempre Él está con nosotros, mis amados hermanos, hermanas. No miramos, mis amados hermanos, pero lo sentimos, mis amados hermanos, que Dios siempre está con nosotros, mis amados hermanos, hermanas. Dios está en tu lado, mis amados hermanos. A veces uno siente sola, pero no, mis hermanos. Dios siempre está con nosotros, mis amados hermanos. A ver que les animamos. Sigamos adelante en las cosas de Dios, mis amados hermanos, hermanas. A veces nosotros, mis amados hermanos, cuando el marido te traiciona, mis amados hermanos, no, es que ya no me voy a la iglesia. A veces cuando la mujer te traiciona, no, mejor ya no me voy, es que Dios no me quiere, mira qué pasa con mi familia. No, mis amados hermanos, si el hombre, si la mujer te traiciona, pero a Dios nunca no te traiciona. Eso es lo más importante, mis amados hermanos. Dios nunca no te deja abandonado, eso es lo más importante. Aunque el hombre te deja abandonado, pero a Dios nunca y nunca no te deja abandonado, mis amados hermanos, hermanas. Aunque el hombre se va con otra mujer, aunque la mujer se va con otro hombre, pero a Dios nunca, mis amados hermanos, te deja sola, mis amados hermanos, hermanas. Él, mis amados hermanos, está con nosotros todo el tiempo, todo el día, mis amados hermanos. Dios tan grande con nosotros, mis amados hermanos, y Dios ha hecho grandes cosas en nuestras vidas, mis amados hermanos, hermanas. Hermanas, les animamos. Si usted tiene problema con su esposo, hermanos, usted tiene problema con su esposa, solo entrega la mano de Dios, Dios se encarga de todo. A veces nosotros, cuando hay problemas, mis amados hermanos, ya no queremos ir a la iglesia. Dios no tiene la culpa, mis amados hermanos, que tiene problema en el matrimonio, mis amados hermanos. Dios, mis amados hermanos, es bueno con nosotros, mis amados hermanos, hermanas. Las animamos acá en por nombre que están escuchando en esta hora de la mañana. Sigamos adelante en las cosas de Dios, en que hay lucha, en que hay problemas, como dice esta alabanza. Es esta alabanza que dice, yo te seguiré, aunque hay lucha, aunque hay problemas, mis hermanos, pero tenemos que buscar a Dios con todo el corazón, mis amados hermanos, hermanas. Ánimo en las cosas de Dios, mis hermanas que están escuchando en esta hora de la mañana. Bendiciones. Acá no por nombre, así el tiempo con mi hermano pastor.
0: Bueno, qué bendición, hemos escuchado el consejo. Dios ha sido fiel. Solo hay que orar. ¿Qué debemos hacer? Orar. ¿Por qué? Porque Dios es fiel. Así que la palabra de Dios nos dice en el libro de Primera de Samuel. Yo creo que hemos venido, ya estamos en la fecha 15. Nos falta como 11 a 12 días para cancelar el programa una vez más. Y para mí hace una bendición, un privilegio de servir a Dios. Si usted nos quiere apoyar, sería una bendición. Marca el teléfono 45-60-07-22. Dios le bendiga a nuestro hermano Rocael de León. Hermano Rocael de León, Dios te bendiga. Hay un canto que cantamos en la congregación que dice así: la oración es el que vale.

Es el que vale, sigue orando y con valor. Oye lo que dice, dice así: Jesucristo es que hoy te quiere consolar. Pero hay que orar. Usted quiere consolación, ni doble rodilla, más bien que maltrata, más bien que aleja. ¿Cómo te va a escuchar Dios así? No seas tonta, ni seas tonto. Debe orar, clamar al Señor. ¿Querer bendición ni oras? Se parece a aquel hombre, dice, una anécdota, sale pidiendo a Dios un trabajo, y cuando se va en la calle pidiendo a Dios que no le encuentre el trabajo. No hay trabajo y regresa, pero por la pereza, por la huevonería que tiene. Lo mismo le pasa al cristiano. Quiere bendición, no quiere obedecer. Y la Biblia nos enseña la obediencia vale mucho. Entonces, mi amado hermano, hemos escuchado las alabanzas y ahora vamos a meditar un momento la palabra. La Biblia dice en el libro 1 Samuel, capítulo 1 y versículo 10. Oiga lo que dice: honrando al Padre, al Hijo, al Espíritu Santo. Ella con amargura de alma oró a Jehová y lloró abundantemente. E hizo voto diciendo: Jehová de los ejércitos, si te dignare mirar la aflicción de tu sierva y te acordare de mí y no te olvidare de tu sierva, sino que dieres a tu sierva un hijo varón, yo lo dedicaré a Jehová todos los días de su vida y no pasará navaja sobre su cabeza. Mientras ella oraba largamente delante de Jehová, Elí estaba observando la boca de ella. Oiga bien. El versículo 13 dice: pero Ana hablaba en su corazón y solamente se movía sus labios y su voz no se oía, y Elí lo tuvo por ebria. Mi amado hermano, había una mujer, dice la Biblia, que es la mujer de Cano. Dice que Cano se juntó con Ana, se casó con Ana, pero Ana era estéril. Ana no puede dar un hijo, anhela un hijo, pero ustedes se van a ir a meter un montón de inyecciones, traga un montón de pastillas para que no quieren tener hijos ya. Y otros quisieran tener hijos y otros lo desprecian. Es que yo tengo que cuidarme. Mejor no te casas si ya no quieres hijo. ¿Para qué quieres hombre? ¿Para qué quieres mujer si ya no quieres hijos? Pero la Biblia nos dice que Cano lo vio que la mujer era estéril y le buscó una su rival, a Ana. Y Penina, dice la Biblia, amado hermano, que dice que le dio como 12 o 20 hijos. Algo dijo por ahí, por docenas sale más barato. Pero escucha bien, Penina viene, se burla de Ana. Mira, no tenés hijo. Lo hacía la vida imposible a Ana. Pero escucha bien, mi amada hermano, la burla no te trae nada a cuenta. Te gozas de burlar, te gozas de humillar a alguien, pero cuando te humilla a ti, no te gusta. Ese es el problema. Pero dice la Biblia, sabía una clave Ana. Dice que se humilló, dice, ella con amargura de alma, dolorido. Ella le clamó al Señor.
hermano, dice que oró a Jehová y lloró abundantemente, pero usted ni una lágrima le sale. ¿Cómo le va a salir lágrima? ¿Ni quiere orar? Ah, no, pero quiere bendición. No, eso no hay. Es como que yo ahorita me voy a sentar, va a venir mi 1500 la quincena, me voy al banco. ¿Qué voy a ir a hacer al banco si no he trabajado? Entonces es lo mismo. Dice el Señor en su palabra: he aquí yo vengo con mi galardón para recompensar según sea su obra. Pero ni has sembrado nada y querés cosechar, estás loco. La Biblia no dice así. Primero hay que trabajar, primero hay que orar, primero hay que sembrar para cosechar. Ana primero se humilló, oró, clamó al Señor, hizo promesa, hizo voto, dice la Biblia. Pero usted ni quiere hacer voto. Y quiere la respuesta así, mire. Piense la gente, hermano, que al suave va a venir la bendición, igual que ir con un brujo. Hágame un trabajo y ya regreso, ya y recibe. Mentira, ni ese diablo no puede hacer nada, hermano y hermana. Pero yo te quiero decir, ¿dónde quiero llegar con esto? Dice que Ana oraba amargamente, lloraba amargamente. Estaba amargura su alma. Usted sabe que una persona le humilla, es que amargura. Dice la Biblia, hizo voto diciendo: Jehová de los ejércitos, si dignares mirar a la aflicción de tu sierva. Ella se estaba considerando, pero usted ni se considera a ser sierva. Mi amor, tú eres una sierva, yo no soy sierva, yo soy un diablo. Ni se quiere la diabla. Entonces, amado hermano, pero ella sí se considera que es sierva del Señor. Yo he visto mucha gente, hermano, no me decís sierva porque no soy sierva. Porque la verdad que yo no quiero ser fiel, yo me gusta pelear contigo. Va, diabla pues. Yo le bendiga la diabla. Escucha bien. Dice la Biblia. Le dijo, hizo voto diciendo a Jehová de los ejércitos: si te dignara mirar la aflicción de tu sierva, dice, te acordaré de mí y no te olvidaré de tu sierva, sino que dieres a tu sierva un hijo varón. Ella estaba llegando, pero le estaba diciendo de una vez directo: Señor, yo quiero un hijo, pero varón. Si tú me vas a conceder ese hijo, yo te dedicaré a ti. Hizo promesa. Dice la palabra de Dios, amado hermano: yo lo dedicaré a Jehová todos los días de su vida y no pasará navaja de sobre su cabeza. Mientras ella oraba, estaba en oración, estaba diciendo, estaba expresando lo que le estaba sintiendo en su corazón. Dice que ella oraba largamente delante de Jehová, pero Ana dice, hablaba en su corazón. No es igual como nosotros nos gritamos como que si fuera Dios es sordo. ¿Sabe qué? Porque hoy en día nos obliga a nosotros para gritar, porque si vamos a ir a orar en altar, a dormir no vamos, cuando al rato, como que si fuera en su cama está roncando. Pero Ana no estaba amargada su alma. Dice que estaba delante de la presencia de Dios, oraba en su corazón, solamente se movía su labio y su voz no se oía, dice la Biblia. Y ella tuvo, oiga bien, cuando ella oraba solo se movía su labio y en su voz no se oía. Dice que Elí, el sacerdote, lo tuvo por ebria, por borracha, y le dice, se acerca. Elí dijo: Ana, ¿qué tenés?
¿Por qué estás borracha? ¿Por qué estás ebria? Deja, estás tomando tu vino, tu guaro, tu alcohol, como dice, como hoy en día hacen los aquellos hombres que ya no te encuentran para cerveza, ya no encuentran para el baná porque es más caro. Alcohol se pone a tomar esos ingratos. Pero Ana no estaba tomando ni alcohol, ni cerveza, ni sidre, ni nada. No, que ella estaba, oiga bien, clamando a Dios en silencio. Pero este Elí dice que se acerca y le dice: Ana, estás ebria. Entonces le dijo Elí: ¿Hasta cuándo estarás ebria? Oiga bien, ¿hasta cuándo vas a dejar tomar tu vino? Y Ana le respondió diciendo: No, señor mío, yo soy una mujer atribulada de espíritu. No he bebido vino ni sidra, sino que he derramado mi alma delante de Jehová. La pregunta es: ¿será que Dios es sordo? ¿Será que Ana empezó a pelear con Dios? No, Señor, es que no me contesta, Dios no me quiere, Dios. Son aquellas mujeres perezosas, que es hombre perezoso, que dice: es que Dios no me escucha, Dios no me quiere. Si no te quiere Dios, entonces te quiere el diablo. Te ama el diablo. Si dices que no te quiere Dios, entonces te quiere el diablo. Pero por eso te estoy diciendo en esta hora, a mí sí me ama Dios. A pesar que yo soy rebelde, pero me ama Dios. Él me escucha, Él me oye. Hermano, dice la Biblia que este hombre empezó a juzgar a Ana, pero Ana estaba orando. Y cuando Ana, escucha bien, llegó su día, dice que llegó su oración delante de la presencia de Dios. Como ha escuchado tu oración tuya delante de la presencia de Dios. Y Dios dice que le concedió el hijo que estaba pidiendo, que es Samuel. Pero ella empezó a obedecer las promesas que ha hecho. Pero usted y yo hacemos promesa con Dios solo para que miramos la mano de Dios y después nos olvide de Dios. Hoy, Señor, te prometo de verdad, Señor. Hoy, papito chulo, ¡mua! Te prometo de verdad. Pensamos que es igual que el marido, hermano. El marido, pues, engañar. Mira, mi amor, no tengas pena, yo te voy a tratar la manera de obedecer. Al rato lo mismo, peleando, trompudo, amargado en la casa. Pero Dios no. Escucha bien, Dios quiere. Oiga bien, cuando Él hizo promesa y dice: aquí está tu hijo, Ana, lo que pediste, aquí está tu hijo. Ahora bien, ¿qué vas a hacer? Dios estaba viendo la promesa que ella prometió. Hay un montón de gente, hermano, está en el pecado, tomando, adulterando. Le dice a Dios: Señor, ya no, yo quiero hacer lo mejor. Y al rato, mire usted, ya anda ebrio, borracho otra vez. ¡Uy! Cuando llega, los pobres patos se meten abajo a la mesa. Las promesas falsas que hacen. A rato todos chorreados la boca, de vómito, orinar en su pantalón. Y oiga bien, amado hermano, ¿y la promesa lo que hizo qué? Pensamos nosotros que es igual que la mujer, igual que el marido, hacemos promesa y ya tú. No, y dice la palabra que dice que ella lo concedieron su anhelo. Y aún no solo este niño tuvo, lo que tuvo más. O sea que Dios escucha. El sordo somos nosotros, el desobediencia somos nosotros. Yo he venido para animarte, para seguir adelante. Si has fallado a Dios, arrepiéntate. Te va a comer los gusanos el infierno si no te arrepientes. Es necesario que nosotros debemos, oiga bien, dice la palabra, en el capítulo 2, y Ana oró y dijo: mi corazón se regocija en Jehová, mi poder se exalta en Jehová, mi boca
se ensancha sobre mis enemigos, para por cuanto me alegré en tu salvación. No hay santo como Jehová, porque no hay ninguno fuera de ti. ¿Qué estaba haciendo? Ana estaba agradeciendo, estaba agradecido, estaba exaltando a Dios. Pero usted recibe la bendición en vez que exalta a Dios. Al puerto de San José se va a ir a enseñar esas piernas que huesudo que tiene. Escucha bien, en vez que agradecer, está de rodilla delante de Dios. Dios te concedió un carro. Al puerto San José te vas. Gracias a Dios que la gasolina, el diésel, está caro ahorita. Cuando yo me vino, hoy vacía está la calle. Si no, anda guanaqueando la gente cristiana en la calle como un perro sin dueño anda en la calle. Si yo ando en la calle porque estoy trabajando, pero la gente se anda estorba en la calle, hermano, sin hacer nada, solo para ir a pasear. Se van a ver dónde van a ir a guanaquear. Pero yo te quiero decir hoy, Dios está con nosotros. Que Dios te bendiga. Deseamos muchas bendiciones. Dios le bendiga a nuestro hermano Enrique Herrera, a nuestro hermano Calixto, a nuestro hermano Raúl, a nuestra hermana Marta Ramos. Dios le bendiga por sus ofrendas. Nuestro hermano Santos Herrera, nuestro hermano Dylan, nuestro hermano Enrique Calel. Dios le bendiga a Luis Carlos, que ya no está ofrendando también. A nuestro hermano Tomás Mejía, Dios le bendiga. A nuestro hermano José Herrera, nuestra hermana Sandra Peck, nuestra hermana Lady, Dios les bendiga. De verdad, no tengo palabra cómo agradecer, cómo expresar a Dios lo que yo le diga a ustedes. Sigamos adelante, los amo, los aprecio. Escucha palabra, obedece la palabra. No solo dice, ala, qué palabra, me gustó. Y la misma historia. Es necesario que obedecemos a Dios. Así que Dios te bendiga. Deseamos mucha bendición a tu vida. Que la paz de Cristo en tu corazón. Dios le bendiga a nuestro hermano Edwin Pérez. Bendiciones. Adelante la obra del Señor sin desmayar. Ánimo, que Dios le bendiga. Si Cristo no ha venido, estaremos acá el día de mañana haciendo a las 10 de la mañana. Mañana a las 10 de la mañana. Que Dios te bendiga. No te lo pierdes, porque con la ayuda de Dios estamos acá. Si está en tu corazón apoyarnos en este programa, porque ya se acerca el pago. El número de teléfono es 4560-0722. Esperame Dios, hermanos. De verdad, si ese programa ha sido de mucha bendición para tu vida. Si te enojas, pues tan siquiera ay, diga pues. Que Dios te bendiga. Esa palabra es para ti si lo estás viviendo de esa manera. Si no, dale gloria a Dios. Así se despedica la palabra. Dale un like al estéreo en plenitud, porque estás gozando en casa. Dios te bendiga. Que la paz de Dios en tu corazón. Hasta en una próxima, que es mañana. Aleluya.

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Y mil gracias por su oración. Y todo lo que hagáis, hacedlo de corazón, como para el Señor y no para los hombres, sabiendo que del Señor recibiréis la recompensa. Colosenses 3:23. Mayor información con el pastor Santos Chan. Celular 45 60 07 22. Hasta el próximo programa y que el Señor les bendiga. 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

0: Muy buenos días hermanos, hermanas, amigos y amigas, abuelitos y abuelitas, todos en general. Buenos días en esta preciosa mañana, donde quiera que nos sintonice, donde quiera que se encuentren. Así que gracias por la sintonía, ya estoy por acá para acompañarles. Vamos a tener un programa especial por el 15 de septiembre, por el mes de la patria.
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0: Así que esperamos de serle de bendición. Nosotros estaremos acompañando y ustedes también me acompañan. Así que qué gusto, qué bendición volvernos a encontrar, volver a saludarnos, volver a echarnos la mano y a darnos un abrazo fuerte, fuerte en el nombre de nuestro Señor y Salvador Jesucristo de la gloria. Así que qué gusto es acompañarles en esta preciosa mañana. Así que aquí estaré para acompañarles de aquí hasta las 4 de la tarde. Así que si usted quiere solicitar su alabanza, pues puede hacerlo. Ya libre, libre la línea de contacto. Libre, libre como la gacela. 32 97 37 90 32 97 37 41. Hasta ya se me olvidó, mire usted. 32 97 37 41, a la orden. 32 97 37 41, este día de descanso. Llámenos, comuníquese, envíe su nota de voz, mensaje de texto, llamadas directas, llamadas por WhatsApp. Con todo gusto estamos para servirle a nuestro Señor Jesucristo, a todos ustedes también, Cristo de la gloria, por supuesto. Así que saludos para todos y un abrazo fuerte en el nombre de nuestro Señor Jesucristo.
2: Muy bien, mis amigos.
0: En esta preciosa y hermosa mañana, el martes 15 de septiembre del año 2026. Buen provechito para quienes todavía están saboreando ese sabroso desayuno. No, pues como es feriado, pues se levantan tarde, se desayuna tarde, se almuerza tarde y se cena tarde también. Así que, pues, saludos para todos. Bueno, no sé, cena, no sé, pero bueno. Desayuno y almuerzo, sí, ¿verdad?
2: Pronto venga a Cristo, el Rey de
0: Reyes. Ya por la noche un cafecito, un francesito, panito, bueno, un sandwichito.
2: Mucho corazón.
0: O una tortillita con algo. Bueno. Pero mientras eso llega, nosotros vamos a complacer con todo gusto. Mientras eso llega, vamos a estar acá con ustedes para acompañarles en esta mañana y parte de la tarde también. Así que llámenos, comuníquese, estamos para servirle, estamos a la orden.

0: Aquí alabamos a Dios en Guatemala.
1: Un grito de júbilo,
0: pero muy fuerte, ¿eh?

0: a este gran concierto.
1: Este canto se llama Camino a la Vida. Seguimos escuchando a la marimba de los hermanos Kim.

bien, mis amigos, de la bella ciudad de Guatemala, para el mundo entero, con la mejor marimba del mundo, la marimba Herencia Chapina. Que usted se goce y regocije en estas hermosas y lindas alabanzas al Rey de Reyes y Señor de Señores. Y también para usted, amigo, un mensaje directo a su corazón, para que muy pronto venga a Cristo, el Rey de Reyes y Señor de Señores. Con mucho corazón.

Muy bien, saludamos a nuestra bella patria Guatemala por este día especial, porque está cumpliendo años, 105 años de independencia, 105 años de independencia patria guatemalteca. Así que saludamos a nuestro país Guatemala. Un saludo para todos los guatemaltecos y no guatemaltecos que radican acá en Guatemala. Así que saludos para todos en este día especial, 15 de septiembre del año 2026.

Pues que tenga, que todos tengamos un buen comportamiento, que es lo que quiere pues, Guatemala. Todos, todos un buen comportamiento. Es el mejor regalo que hay que dar a todo el país. O sea, uno mismo, pues nosotros todos. Usted es guatemalteco, yo también. Qué mejor nuestro buen comportamiento y nuestro, pues, civilización que tenemos. Que seamos mejores guatemaltecos día con día. Para que sea un país productivo y un país de bendición.

Así que saludos para todos en este 15 de septiembre del año 2026. Que la disfruten a lo grande, a la par de sus queridos, de sus familiares. Un saludo muy cordial para todos ustedes.

Vaya, pues ahí está el saludo para todos los guatemaltecos que radicamos en este país, este país de bendición que el Señor pues nos dio para nacer en este país de Guatemala. Así que saludos para todos, y que con eso nos vamos a una pausita y ya regreso un instante. No me cambie, quédese ahí, por favor. Quédese ahí en la sintonía, en su tablet, en su celular, en su computadora o en su radio receptor. Ya regreso.

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La palabra de Dios dice en 2 de Corintios capítulo 9, en su versículo 7, dice: cada uno dé como propuso en su corazón, no con tristeza ni por necesidad, porque Dios ama al dador alegre. Porque la administración de este servicio no solamente suple lo que a los santos falta, sino que también abunda en muchas acciones de gracias a Dios. Por la experiencia de esta administración, glorifican a Dios por la obediencia que profesáis el Evangelio de Cristo y por la libertad de vuestra contribución para ellos y para todos. Asimismo, en la oración de ellos por vosotros, a quienes aman a causa de la superabundante gracia de Dios en vosotros. Gracias a Dios por su don inefable. Gracias, mil gracias por su ofrenda. Que Dios bendiga abundantemente.

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0: La participación de Ana Gabriela Osorio, los elegidos del rey. Lo más nuevo. Las 12 horas con 15 minutos, buen provecho, buen provechito para quienes ya están saboreando ese sabroso almuerzo del mediano del martes. Saludos para todos en esta tarde. Donde quiera que lo sintonicen, Guatemala, México, Centroamérica, Sudamérica, Norteamérica y en todo el mundo a través de www.radiomaranata1180m.com y también en TuneIn Radio y en la 1180m amplitud modulada. Gracias, son ustedes muy amables en esta tarde. Seguimos alabando al Señor, dándole la gloria y la honra a Él. Al Dios de la gloria, al Dios creativo. Que hizo los cielos, la tierra, el mar y todo lo que en ellos hay, dice la Biblia. Alabemos al Señor en esta tarde.
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Seguimos con más de la buena programación en esta preciosa tarde, mis hermanos, hermanas, amigos y amigas, todos en general, muchísimas gracias por la sintonía. Son ustedes muy amables, donde quiera que se encuentren. ¡Buen provecho! En la hora de ese cuscún del lunch del Armazón Pérez, por supuesto, hoy familia, reunidos, o todavía no, pero bueno, ya, pues sí, ya es hora ya. Bueno, que ya desayunaron tarde, ¿verdad? Entonces todavía no, pues. De aquí a las 3, sí, a las 3 les digo que el lonchón Pérez del mediodía. Ah, no, no, pues es así, pues, que cuando es feriado, pues se levanta tarde, desayuna tarde, se almuerza tarde y bueno. Así que, pero, ahí siempre acompañándolo con la mejor tecnología. Vamos con más música en esta preciosa tarde. Ella es Josefina Soc Morales. Coros de bendición.

Continuamos con más de la buena tecnología en esta tarde. Faltan 8 minutos para la 1 de la tarde aquí en la programación. Qué gusto es acompañarles en esta preciosa tarde.

0: seguimos con más de la buena tecnología en esta preciosa tarde del martes. Saludos para todos y buen provechito para quienes están almorzando, para los que todavía andan más tarde. De acuerdo, más tardecito pues los saludo. De aquí a las 2 o 3 de la tarde. Hoy creo que no hay refa, ¿verdad? ¿O bien? No, hoy creo que no. No, ¿verdad? Bueno, o tal vez sí. Bueno, si va a refaccionar, pues buen provecho ya también.
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0: no, pero hay algunos que estamos trabajando. Pues ni modo, ya ahorita salen en la hora del almuerzo. Buen provecho para quienes estén almorzando. En algunos lugares pues les tocó que trabajar. En los negocios, en el trabajo normal, bueno. Y para los que están descansando, pues buen descanso les decíamos. Disfrute su descanso. Bueno, quienes viajaron al interior, pues algunos pues viajaron a ver a sus familiares, aprovechando el descanso de este 15 de septiembre. Ya mañana se incorporan al trabajo, a los negocios. Bueno, así que a seguir alabando al Señor esta preciosa tarde, así que la disfruten a lo grande en compañía de la 1180M Amplitud Modulada, www.radiomaranata1180m.com y también en TuneIn Radio. Un poco afectado de la gripe, pero aquí estamos para acompañarle. Para llevarle la programación especial de este 15 de septiembre. Fueron a ver el desfile o lo vieron por la tele. Bueno, desfiles aquí en la colonia donde viven. Bueno, en varios lugares hay desfiles, ¿verdad? ¡Qué bueno! Festejando los 105 años de nuestra patria, la bella Guatemala. Hermosa Guatemala. Muy bien, vamos a continuar con más de la tecnología en esta tarde.

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Eso es, eso es, eso es. Eso es, toda obra de Satanás se va. Obra de Satanás se va en esta noche. Obra del brujo, obra del hechicero, se va, se va, se va. Obra de San Simón se va en esta noche. Se va en esta noche, se va en esta noche.

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1: Wilson Camay, esto se llama Prefiero a Cristo. Sí, señor.
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1: Y a la una en punto en todo el territorio nacional, la una en punto.
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1: Eso es, ustedes también, ¿verdad? Qué bueno, buenísimo, perfecto. Yo también.

Muy bien, seguimos saludando a nuestra bella, hermosa Guatemala. Dándole gracias a nuestro Señor Jesucristo la gloria por este país. Y mañana es el aniversario de México, sí señor. Así que muchas bendiciones, Guatemala. Que cumpla muchos años más de independencia patria.

Así que lo que Guatemala quiere es que tengamos un buen comportamiento todos, todos, todos, y que reine la paz, por supuesto. ¿Qué mejor regalo es el buen comportamiento todo el año? Que seamos buenos ciudadanos para que el país sea productivo. Así que un saludo para todos y que Dios bendiga a nuestra bella, hermosa Guatemala, tierra del Quetzal, de las guapas y hermosas mujeres, país fértil de la eterna primavera. Así que saludos para todos en este día especial del 15 de septiembre del año 2026. Que estén disfrutando a lo grande en compañía, en familia, reunidos ahí en familia. Buenísimo, perfecto. Ahí está pues el saludo. ¡Felicidades!

0: a la pausita, pero ya retorno en instante.
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0: escudriñad las escrituras, porque vosotros os parece que en ella tenéis la vida eterna, y ellos son los que dan testimonio de mí.
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0: 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La palabra de Dios dice en 2 de Corintios, capítulo 9, en su versículo 7, dice: cada uno dé como propuso en su corazón, no con tristeza ni por necesidad, porque Dios ama al dador alegre. Porque la administración de este servicio no solamente suple lo que a los santos falta, sino que también abunda en muchas acciones de gracias a Dios. Por la experiencia de esta administración, glorifican a Dios por la obediencia que profesáis el Evangelio de Cristo y por la libertad de vuestra contribución para ellos y para todos. Asimismo, en la oración de ellos por vosotros, a quienes aman a causa de la superabundante gracia de Dios en vosotros. Gracias a Dios por su don inefable. Gracias, mil gracias por su ofrenda. Que Dios bendiga

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1: Ahora la participación de Miriam Marleni. Vivir cantando. Una buena tarde para todos y buen provechito también para toditos en esta tarde.

0: Descubre el...
1: Continúo con la programación en esta tarde preciosa. Cristal y Wendy, lloro y lloro. Te canto, le bendice, hermana Agüita de Paisa, en la en Misco. Saludos, hermana Agüita, a toda la familia en esta tarde. A todos, buen provechito. Guatemala, México, Centroamérica, Suramérica, Norteamérica, todo el mundo. Gracias por la preferencia, por la sintonía a nivel nacional.

Ella es Giovanna Marín, sigo luchando. Qué bendición acompañarles en esta preciosa tarde. Gracias por la preferencia. La 1:39.

A aproximación de Edwin Hernández. Edwin Hernández, el error de Sansón. Buenas tardes para todos, que la sigan pasando súper, súper en esta tarde.

Muy bien, continúo con más música de alabanzas al Señor. Eso es, vámonos, Agustín Amador. Eso es, con más ambiente buenísimo. Acompañándole en esta tarde especial del martes. Feriado, asueto laboral, 15 de septiembre. Dios sí existe, sí señor, el pinudero. Agustín Amador.

Ana Graviela Osorio, te tengo a ti. Una de la tarde, 53 minutos.

0: Señor.
1: Muy bien, ahora nos dejamos con un mensaje con nuestro hermano Pastor David Gutiérrez. Esfuérzate y sé muy valiente. Escuchemos la palabra del Señor. De la gloria, por supuesto.

0: profundidad como el Espíritu Santo de Dios. Mire, hermanito, deje que la palabra hoy opere de una manera especial en su vida. Traemos una palabra poderosa de parte de Dios para compartir con todos ustedes. Deje que el Espíritu Santo toque su corazón. No se resista a la palabra, no se resista. Deje que la palabra lo edifique, que la palabra lo cambie, que la palabra lo regenere. La palabra bendita de Dios tiene ese poder. Que Dios te bendiga. Quizás no sabes qué hacer en la vida, no tienes una respuesta clara para tu vida. Solo presta atención a la voz de Dios a través de su palabra y te vas a dar cuenta que Dios tiene una salida. En este día vamos a hablar bajo un tema poderosísimo. El tema que le voy a dar a este mensaje es el siguiente: esfuérzate y sé valiente. Atento a la palabra. El tema es: esfuérzate y sé valiente. Escucha bien lo que te voy a decir, hermano, hermanita. Aquí no hay cabida para la cobardía. En este camino hay que ser valiente. Porque aquí va a haber oposición, va a haber lucha. El enemigo va a pelear fuertemente para que no le sirvas a Dios. El diablo detesta ver un hombre y una mujer ardiendo en el poder del Espíritu. El diablo aborrece una persona viviendo en santidad. La aborrece. Él no está contento al verte en la iglesia adorando a Dios. Yo lo he dicho muchas veces. Satanás deseara vernos en la barra, en la discoteca, tirados en la calle, muriéndonos por el alcoholismo, las drogas. Él disfruta verte atado, verte vacío. Él disfruta cuando te ve que estás desanimado y que ya no quieres venir a la iglesia y que te quieres ir del camino de Dios sin darte cuenta el valor que tiene estar en este camino. Quiero invitarte que por favor abras las escrituras en el libro de Josué, capítulo 1. Bendita palabra esta. Es una bendita palabra. Repito, Josué capítulo 1. Todos, ahí en tu casita, prueba todo lo que te van a predicar y enseñar que esté en la Biblia. Ya no es tiempo de estar tragando cuentos baratos, chistes. No. El tiempo se nos acaba, hay que aprovecharlo al máximo. Y hay que probar lo que es de Dios y lo que no es de Dios. Lo que está en la Biblia y lo que no está en la Biblia. No se le dice amén a todo. A todo predicador exígele que te hable con la Biblia. Que te predique la Biblia. Que te enseñe la Biblia. Josué capítulo 1. La Biblia habla en el primer versículo, honrando al Padre, al Hijo y al Espíritu Santo. Aconteció después de la muerte de Moisés, siervo de Jehová. Escuche bien esto. Mire lo que está pasando. Porque yo le voy a decir algo. Los hombres de Dios aquí estamos por temporadas. No somos eternos aquí en la tierra. Pero de una cosa yo le voy a decir. Dios siempre tiene hombres preparados. Siempre habrá un Josué. Porque la obra de Dios no está obsoleta. Está bajo el cuidado bendito de Dios. La iglesia está bajo el cuidado de Dios. Por eso es que todo siervo de Dios, sirvámosle a Dios con humildad y aprovechemos la oportunidad que Dios nos ha dado. No desaproveches el momento que Dios te ha dado para que le sirvas y des lo mejor de ti.
1: Pruebas y pruebas.
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0: hablando de uno de los hombres más grandes de la palabra de Dios, Moisés. Aconteció después de la muerte de Moisés, siervo de Jehová. Moisés había muerto. Y dice la Biblia que Jehová habló a Josué, hijo de Nun, servidor de Moisés, diciendo: me encantan esas palabras. Deja de andar buscando cargos. Deja de andar dividiendo iglesias. Espera el tiempo de Dios. No corras. No tengas celos ministeriales. No desees que tu pastor se envejezca para tomar el lugar de él. No. Los tiempos de Dios son perfectos. ¿Sabe a qué se había dedicado Josué? A ser un servidor de Moisés. Dios lo estaba preparando. ¿Por qué no llamó Dios a otro? ¿Por qué no llamó un levita? ¿Por qué no llamó un sacerdote? ¿Por qué llamó a Josué? Porque Josué aprendió que donde estaba su líder, ahí estaba Josué. Josué aprendió lo que se le llama fidelidad, integridad. Josué tenía un corazón puro, limpio. Y hay gente que están sentados en las sillas de las iglesias, pero tienen el corazón dañado. Están deseando el puesto de su pastor, el puesto de otro líder. Dedícate a servir. Dedícate a servir a Dios. Y Dios se encargará de que en su tiempo te va a poner en el lugar que Él quiere. Aprende de este ejemplo. Pero quiero que hoy nos vayamos al verso 5. Esta es palabra de Dios. Escúchalo. Nadie, le dijo Dios. Esta es promesa de Dios. Siervo de Dios que te ha llamado, escucha. Tú que has llegado al ministerio en la perfecta voluntad de Dios, guiado por Dios y llamado por Dios, escúchame lo que dice aquí en este pasaje: nadie te podrá hacer frente. Porque era superhombre, porque era super espiritual, era porque Dios estaba con él. Con el que está Dios, no hay diablo que lo derrote. No hay brujo que lo detenga. No hay nadie que lo destruya. ¿Y sabe qué le dijo Dios a Josué? Nadie te podrá hacer frente. En todos los días de tu vida, si Dios está contigo, no te preocupes, que esta batalla la pelea Dios. Tu batalla la está peleando Dios. Dios está peleando por tu familia. Dios está peleando por tu ministerio. Dios está peleando por la iglesia. No pelees con nadie. No discutas con nadie. Que mientras Dios esté contigo, nadie te podrá hacer frente todos los días de tu vida. Y el que se meta contigo, se mete con Dios. Porque esto no es mío, esto es de Dios. Y oiga lo que Dios le dice a Josué: como estuve con Moisés, estaré contigo. No te dejaré, ni te desampararé. Eso es el Dios bendito. Ese es el Dios de la iglesia. Ese es el Dios verdadero. Este no es un Dios que te llama y te deja abandonado. No. Él está contigo en las lágrimas, en la prueba, en la lucha, en la batalla. Cuando se levante el diablo, cuando se levanten los brujos, los santeros, allí estará Dios. Bendito sea su nombre. Aleluya, siéntelo ahí en tu casa, siéntelo. Porque yo sé que Dios está ahí. El diablo te ha hecho creer que Dios no está contigo, que nadie te ama, que estás solo en la vida, que estás luchando y nadie está contigo. Mentira de Satanás. Dios dice: nadie te podrá hacer frente en todos los días de tu vida. Como estuve, le dijo, con Moisés, estaré contigo. No te dejaré, ni te desampararé. Wow, aleluya. Oh, bendito Dios. ¿Cómo se siente usted que me escucha en este momento? Que Dios te diga: no te dejaré, que se vaya el que quiera. El que quiera traicionar, que traicione. Si todos se quieren ir, que se vayan. Pero que no se vaya Dios. Aleluya. Porque con Dios somos mayoría. Si tienes a Dios, lo tienes todo. Aleluya. Dios te dice hoy, a ti que me escuchas a través de radio, tú que estás bañado en lágrimas, tú que ya no aguantas la carga, las pruebas, las luchas del ministerio, tú que sientes que las fuerzas te han abandonado, tú que te sientes desanimado, escúchame lo que Dios te dice hoy a través de su palabra: yo estaré contigo. Yo estaré contigo, no te dejaré. Esta es palabra de Dios. Hay gente que me está escuchando que necesita recibir esta palabra directamente de Dios para ti. Él te dice hoy: escúchame, yo estaré contigo, no te dejaré, ni te desampararé. Suelte ese miedo que tienes. Yo sé que el diablo te está mandando dardos a la mente. El diablo te está borbandeando, haciéndote sentir que no vales nada, que estás solo, porque todo el mundo te dio la espalda. Todos se fueron. Hay pastores que están llorando amargamente, porque cobardemente hay cantidades de cristianos hoy que son cobardes en este camino. Que en la primera prueba se van de la iglesia, abandonan los caminos sagrados del evangelio. Pero bendito sea Dios, que cuando Dios llamó a Josué, le dijo: yo estaré contigo. Y hoy no se lo dice solo a Josué, te lo dice a ti también, a ti, pastor, predicador, maestro de la palabra, líder, líder de jóvenes, líder de caballeros, de damas, presidente de sociedades, músico, adoradores. Dios te dice hoy a través de su palabra: yo estaré contigo. Aleluya. Nunca te dejaré y nunca te desampararé. Aleluya. Nunca. Dios no es como los hombres. Lo que promete lo cumple. Lo que está en esta palabra es una verdad. Tome esa palabra. Deje de estar oyendo las voces negativas del enemigo. Deje de estar escuchando esa voz que te susurra en la mente, que te desanima, que te desalienta, porque no estás viendo resultado. Recuerda que este camino es por fe. Es pues la fe, la certeza de lo que se espera, la convicción de lo que no se ve. No lo veo, pero lo creo. Y creo lo que Dios dice en su palabra. Está estaré contigo. Wow, Dios bendito. No sé lo que tú sientes en este momento, que Dios te diga, estaré contigo. Y que luego le agregue, no te dejaré, ni te desampararé. Que no te he dado cuenta que a pesar de todas las batallas que estás llevando, has comido todos los días, y que de alguna manera Dios siempre te ha proveído, y que cuando parece que todas las puertas están cerradas, Dios siempre tiene una puerta abierta para ti. No es porque nosotros seamos mejores que otros, ni porque seamos más listos, es que le servimos al Dios verdadero, que no está colgado en un madero ni está en un cuadro, está entronado en el corazón de todos los verdaderos cristianos, de aquellos que le abrimos la puerta de nuestra vida al Cristo de la gloria.

¿Dónde está tu victoria en este glorioso camino? Verso 6 dice: esfuérzate. Ese es el grave problema de los cristianos, que todo lo quieren regalado, todo lo quieren fácil, todo quiere que se lo den. Ellos no quieren hacer nada, quieren llegar al culto, sentarse en la iglesia, en el templo, y esperar que el predicador venga con una unción gloriosa y lo llene. Pero ellos no van al altar a orar, a llorar, a gemir. Ellos nunca presentan un ayuno. Ellos nunca escudriñan las escrituras. Ellos nunca sacan tiempo de calidad para estar con el Señor. Ellos nunca se encierran en su recámara secreta. Hoy vengo a desarmarte esa mala manera de vivir como cristiano. Eso no es cristianismo. Esta palabra es clave para la victoria de un cristiano verdadero. Si quieres salir de esa tibieza espiritual, de esa frialdad en que has vivido, de esa apatía, de ese montón de ataduras que por cualquier cosa te enojas, y usted sabe de lo que estoy hablando, hay gente que no tienen control de su carácter, viven peleando como perritos y gatos en la casa, peleando la esposa con el esposo con la esposa, con los hijos, discusiones por todas partes. ¿A qué se debe todo eso? A que no hay un esfuerzo por buscar a Dios genuinamente. Ahí está entronado el diablo. Hermanito de mi alma, escúcheme por favor, porque esta palabra es clave. Esfuérzate. Recibe esa palabra. No estés esperando que te lo den todo. No estés esperando que todo el mundo esté orando por ti y tú nunca oras. Esfuérzate. Levántate. Sal de ese desánimo. No seas cobarde. En este camino no se puede ser cobarde. Si algo necesita la iglesia, es gente forzada, gente que pague el precio. Ya Cristo pagó el precio por nuestros pecados, nos entregó la salvación como un regalo que no te ha costado nada. Pero ahora que ya eres salvo, te toca a ti cuidar esta salvación con temor y temblor. Así dice la Biblia: cuidemos pues, dice, nuestra salvación con temor y temblor. Tome esta palabra hoy, porque las iglesias están repletas de gente vaga, haragana, irresponsable, que no hacen nada. Llegan a los templos y son como esos pajaritos recién nacidos que solo abren el piquito para que les den comida, y ellos no hacen nada, y ellos sin orar, sin ayunar, y quieren que se ore para que sientan la presencia de Dios. Por eso es que has vivido un cristianismo solo de toques, de toquecitos. Una lloradita hoy, otra lloradita de aquí a un mes, y ahí estoy, ahí hermano, hoy me siento feliz, hoy sí me siento contento, hoy sí. Esfuérzate, pague el precio. Dice la palabra: esfuérzate, y ¿sabes cuál es la otra palabrita? Y sé valiente.

0: aquí se necesita valentía. Valentía. No cobardía, valentía. Que aunque te critiquen, sigue adelante. Aunque te miren mal, sigue adelante. Aunque nadie te dé respaldo, sigue adelante. Aunque nadie te ame, no te detengas. Sé valiente. Hay gente que con una miradita se va de la iglesia. Porque alguien habló mal de ellos, se van de la iglesia. Dios te dice hoy a ti, esfuérzate y sé valiente. Jesucristo dijo, en el mundo tendréis aflicción, pero confiad, yo he vencido al mundo. Se necesita valentía para muchas cosas en este camino. Se necesita valentía para reconocer que hay descuido espiritual. Se necesita valentía para reconocer cuando uno anda mal. Hay que ser valiente para lo bueno, no para lo malo, para lo bueno, para hacer la voluntad de Dios. Allí en esas dos palabras está la victoria de muchos de ustedes que ya no sienten nada, que están fríos, que están apagados, que viven una vida indiferente, que por cualquier cosa están ya todos temerosos y ya no quieren seguir adelante. La Biblia dice, 7 veces cae el justo y 7 veces lo levantará Jehová. ¡Bendito sea Dios! Cuando David fue confrontado por el profeta Natán y reconoció su pecado en 2 Samuel capítulo 12, ese hombre se fue delante de la presencia de Dios y escribió el Salmo 51, uno de los salmos más benditos y preciosos que hay en la Biblia. Nunca dijo David, pequé por culpa de Betsabé, pequé porque fulano. No, contra ti, le dijo, contra ti, solo contra ti he pecado. Nunca culpó a nadie. Eso es valentía. Eso es valentía cuando nos equivocamos y reconocemos nuestro error. Por eso en ese salmo decía David, en el Salmo 51 verso 6, he aquí, le dijo a Dios, que tú amas la verdad en lo más íntimo y en lo secreto me has hecho comprender sabiduría. Le dijo, no quites de mí tu Santo Espíritu, límpiame más y más de mi maldad, le dijo. Mire, hermano, si usted piensa ser cristiano y servir a Dios de veras, usted va a necesitar estas dos palabritas: esforzarse y ser valiente. Aquí no se puede caminar si usted es cobarde. Si usted es un lloroncito, de que por cualquier cosa está desanimado, por cualquier cosa ya no quiere venir, usted no va a aguantar en este camino. Aquí se necesita la valentía, porque aquí te van a hacer, mira, si en el mundo sufriste, aquí vas a llorar. ¿Usted cree que es fácil luchar contra las potestades demoníacas, contra las huestes de maldad de las regiones celestes, contra potestades que se oponen a la iglesia, que están luchando para que tú no le sirvas a Dios, para que te apartes de los caminos de Dios? Por eso te digo, iglesia bendita, Dios tiene razón cuando nos habla en su palabra, y le habló a Josué, pero hoy esa palabra es para nosotros. Esfuérzate y sé valiente, le dijo. Porque tú repartirás a este pueblo por heredad la tierra de la cual juré a sus padres que la daría a ellos. Esta encomienda no se le podía dar a un llorón. Esta encomienda no se le podía dar a un cobarde. Esta encomienda solo se podía confiar en un valiente y en una persona esforzada, que no esté esperando que todo el mundo le haga los favores, que se mueve. Y esto no solamente es para la iglesia, hermano, esto es para muchos de los que están predicando la palabra, para muchos pastores, evangelistas, maestros de la palabra, que son buenos para decirle a otros que oren, pero ellos nunca oran. Son buenos para demandarle a otros que anden en santidad, pero ellos nunca viven en santidad. Son buenos para demandar obediencia cuando ellos son rebeldes delante de la presencia de Dios. Y lo voy a decir, lo tengo que decir, porque esto es una verdad. Muchas veces le demandamos al pueblo lo que nosotros no tocamos ni con un dedo, como dijo Jesucristo. Aprende a predicar con tu ejemplo. Aprende a inspirar a los demás con tu propia vida. Nunca vivas predicando lo que no vives. Vive lo que predicas, siervo de Dios. Vive lo que predicas. Cuando una persona predica esta palabra y no vive lo que predica, pierde autoridad, pierde respaldo de Dios, porque Dios no va a respaldar un mentiroso que esté en un púlpito. No, Dios está comprometido con los que viven la palabra. Él lo dijo en Apocalipsis: por cuanto ha guardado la palabra de mi paciencia, yo también te guardaré de la hora de la prueba que ha de venir sobre el mundo entero. Dios está comprometido con ese pueblo valiente que me está escuchando en este momento, con esa iglesia bendita que, a pesar de las luchas y las batallas que se están viviendo en estos últimos años, todavía hay un pueblo que adora a Dios en espíritu y en verdad. Todavía hay una iglesia que no cambia la sana doctrina. Que el Señor reprenda al diablo, porque la mayoría de las iglesias se han mundanalizado, se han vuelto extremadamente liberales, han dejado entrar el mundo, el pecado, la carnalidad, las vanidades y toda esa clase de aberraciones delante de la presencia de Dios. Las iglesias ya no parecen iglesias, ya más parecen clubes sociales. No te engañes, agarra este libro, agarra la palabra de Dios para que nadie te engañe. Iglesia bendita de Jesucristo, y recuerda que Dios no va a poner compromiso en gente que no tiene un compromiso con Él. Josué era un hombre esforzado y valiente. De esos hombres y esas mujeres son las que Dios está llamando para estos últimos tiempos. Necesitamos que se levanten los Josué de nuestros días. Necesitamos que se levante una iglesia que esté dispuesta a esforzarse y a ser valiente de verdad. Demasiados cobardes en las iglesias hoy. Son cantidades que usted los mira allá en el mundo ahora, cometiendo pecado, cometiendo aberraciones delante de la presencia de Dios, negando el nombre de Jesucristo, el que un día proclamaron que amaban. Son cientos de personas que, cuando usted les pregunta en la calle que si quieren aceptar a Cristo, lo primero que le dicen: yo era predicador, yo era pastor, yo fui cristiano, yo nací en el Evangelio. Qué triste, qué triste. Necesitamos que se levante la iglesia de Cristo, pero no una iglesia cualquiera. Se necesita una iglesia esforzada y valiente. Deje esa niñería cristiana, deje esa carnalidad. Levántate para la gloria de Dios. Deja de estar poniendo excusas baratas. Deja de estar diciendo que tú no puedes. Es tiempo de levantarse ya. El diablo no está desperdiciando su tiempo. El diablo está haciendo estragos dentro de la iglesia. Está haciéndole daño a la iglesia, porque se necesitan cristianos esforzados y valientes. Si queremos un avivamiento, tenemos que forzarlos. Levantarnos de madrugada a orar, a toda hora, como dijo el apóstol Pablo en la primera carta a los Tesalonicenses, capítulo 5, verso 17. Orad sin cesar. Esos textos no están allí simplemente para memorizarlos o para exhibir que sabemos Biblia. No, están para practicarlos, para vivirlos. Eso es lo que necesitamos hoy. Ese es el tema. Es esfuérzate y sé valiente. Por eso es que usted ya no ve nuevos llamados. Ya casi no ve hombres ardiendo en los altares. Ya no ve iglesias donde usted entra y se sienta la presencia de Dios. Porque ahora, hermano, los cristianos llegan al templo a sentarse como que si fueran amigos, y el altar vacío. Nadie se acerca a orar. Nadie. Los altares están desiertos. ¿Dónde están los que se van a esforzar y ser valiente? Porque la carne se opone al espíritu y el espíritu se opone a la carne, y ambos luchan entre sí para que no hagamos la voluntad de Dios. Bendito sea el nombre de Jesucristo. No es este, mire, hermano, escuche lo que voy a decir, porque hay cientos de personas y cristianos que dicen: hermano, yo lo voy a hacer hasta que sienta, hasta que yo sienta algo, dicen a los amigos también. Yo voy a aceptar a Cristo. Hasta que yo sienta orar, voy a orar. Mira, si vives la vida cristiana de esa manera, te vas a perder. Porque esta carne es más mala que el diablo. Esta naturaleza pecaminosa, no creas tú que te va a decir: vete a orar. No. Te va a decir: acuéstate a dormir, ponte a ver televisión, ponte a ver el celular, entra en la computadora. Eso es lo que te va a decir la carne. Nunca te va a llevar a orar. ¿Sabes qué es lo que tú necesitas? Esforzarte y ser valiente. Agarra esa carne y dile: mañana estoy en ayuno. Mañana me levanto temprano a orar, a clamar delante de Dios. Pero para eso se necesita esforzarse y ser valiente.
1: Continuamos con este mensaje de la palabra del Señor. 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
0: Aleluya. Hay poder en el nombre de Jesús. Sigamos al verso 7. Esto es poderoso. Vuelve Dios. O sea, ¿por qué Dios le repite a Josué tanto esta palabra? Porque es extremadamente importante en el camino de Dios. Mire, se lo repito: si usted es un cristiano de silla y usted es un cristiano solo espectador, y que llega a los templos a estar sentado viendo que todos oran, que todos alaban, y usted como momia ahí, yo vengo a decirle hoy: usted está muerto espiritualmente. Usted nunca va a ver la gloria de Dios. Usted nunca será lleno del Espíritu Santo. Usted nunca tendrá el bautismo del Espíritu Santo. Usted nunca será usado por Dios. Usted nunca llegará a estar en un ministerio. Porque allá en el cielo no se equivocan. Olvídese de las vocaciones que usted tenga, que yo tengo títulos, que yo tengo doctorados. En este camino no valen los doctorados. Gloria a Dios si usted los tiene, y ojalá los tenga, pero que vayan acompañados de una vida sometida a Dios. Y que esta palabra se vuelva una realidad en la vida nuestra. Dios le dice: solamente, mire cómo le dice Dios a Josué, solamente, como diciéndole: mira, lo único que tienes que hacer, solamente esfuérzate. Y ya no le dice sé valiente, y sé muy valiente. Y mire cómo le agrega a Dios: sé muy valiente. Porque si era cobarde, no iba a llegar ni al río Jordán. Bendito Dios. Si era cobarde, no pasaban del Jordán. No pasaban. Es que aquí, hermanito, si usted no está dispuesto a pagar el precio, usted solo va a estar viendo que otros ven la gloria de Dios. Usted solo va a ver que Dios usa aquel, que Dios usa aquel, que aquel está lleno del Espíritu Santo, que aquel está hablando en lengua, que aquel está profetizando, que aquel, aleluya, está viendo visiones, que Dios está levantándolo con gran unción a aquel predicador. Pero usted solamente le toca ver, porque usted no quiere forzarse y ser muy valiente. Siéntate a la mesa, que hoy vas a comer bien en esta hora. Vas a comer palabra de Dios. Aquí no te vamos a engañar. Aquí no te vamos a predicar un evangelio. Aquí no le pasamos paño tibio a nadie. Aquí no te vamos a decir, es que Dios te ama. Y aunque seas un rebelde, y aunque no ores, y aunque no ayunes, Dios te ama y te va a usar. No, Señor. Este camino es serio y hay que predicarlo con seriedad. Pague el precio. Demuestre que usted ama a Dios más que a su propia vida. Solamente le dijo Dios, esfuérzate y sé muy valiente. Extremadamente valiente. Cuando venga el desánimo, levántese. Y dígale a ese demonio de desánimo, aquí a mí no me vas a detener. A mí no me vas a dejar en la casa viendo televisión y habiendo un culto en mi iglesia. Yo no me voy a detener. Aunque se levante el brujo, el santero, el diablo, los hechiceros, quien se levante. Dios me ha dicho, solamente fuérzate. Y sé muy valiente. Eso te dice Dios hoy en este día. Eso te dice Dios, iglesia bendita de Jesucristo. Hay cientos de ustedes que hace tiempo dejaron de orar, dejaron la palabra, dejaron de ayunar, dejaron de congregarse, dejaron de consagrarse a Dios, dejaron de vivir una vida de fidelidad, una vida de entrega total. Dios te está llamando. Dios tiene que levantar un pueblo hoy en estos tiempos. No cobardes, aquí no hay cabida para la cobardía. Solamente esfuérzate, iglesia. Esfuérzate y sé muy valiente. Y despreocúpate, que el resto lo hace Dios. Despreocúpate. Dios ya hizo la parte de él. Ahora hagamos la nuestra. Dios no va a hacer la tuya. La gente piensa que este camino es que se compre las palomitas y estar viendo ahí como si va a ir a ver un show. No, Señor. No. Si queremos un avivamiento en la iglesia, va a haber que forzarnos y ser valiente. Tire esa cobardía, esa llorazón que tiene. Hágalo un lado. Tenga carácter. No sea cobarde. Este Dios es bendito por los siglos de los siglos. Mi alma te alaba, Jesús. Solamente le dijo, esfuérzate y sé muy valiente. Escuche lo que dice. Escuche, porque esto me interesa a mí. Para cuidar de hacer conforme a toda la ley que mi siervo Moisés te mandó. ¿Sabes para qué se necesita valentía en este camino? No para gritar, no para pelear con otros, no para estar debatiendo en las redes sociales. Hermanos, eso pone en vergüenza el evangelio. Los inconversos no se convierten así, hombre. Yo veo tanto predicador debatiendo. ¿En qué edifica eso a un alma que no conoce a Dios? ¿En qué le edifica usted estar debatiendo con un mormón, con un católico, con un musulmán, con una de esto, de allá, del otro? Predique el evangelio, predique la palabra, usted predíquela, el resto lo hace Dios. Por eso es que se burlan del evangelio. Si quiere hablar de esos temas, hágalo aparte. búsquese una aula, invite unos cuantos y enséñele la palabra y dígale, mire, hay un tema que ustedes quieran discutir que no lo entienden, vamos para allá. Pero esto, allá hay cientos de personas que no conocen a Dios y que cuando nos ven en esa condición, lo único que dice, por eso no me hago evangélico, porque nos ven peleando. Ellos no entienden, el diablo se encarga de hacerle más daño a esas vidas. Hablemos para edificación, edifiquemos. Aleluya. Fíjese para qué se necesita la valentía, para qué se necesita el esfuerzo y ser muy valiente. ¿Sabe para qué? Para vivir esta palabra. No para discutir con nadie, para vivir la palabra. Aquí se lo dice Dios a Josué. Ve, solamente fuérzate y sé muy valiente, le dijo, para cuidar. ¿Qué es lo que hemos descuidado nosotros? Es lo que hemos dejado de hacer. Iglesias que fueron fundadas por hombres santos de Dios, concilios que fueron fundados por hombres que oraban, por hombres de santidad, por hombres que, óigame esto, que predicaban y practicaban la santidad. Hombres como Gigi Gávila, como Luis M. Ortiz y muchos más. Pastores como el pastor Arnaldo Torres, que fundaron iglesias y predicaron la palabra tal como estaba escrita. Hombres de Dios como Pablo, como Pedro, como Esteban, como Felipe, como Aquilas y Priscila. Esos son los que se necesitan. Pero para vivir esta palabra se necesita ser esforzado y muy valiente. Porque para ser cristiano de verdad se necesita valentía. Se necesita valentía para dejar el adulterio, para dejar la fornicación, para dejar el chisme en la iglesia, para dejar las contiendas, las envidias, los pleitos. Se necesita valentía para pedir perdón cuando ofendimos a otro, porque nada de esto se está predicando en la iglesia hoy. Hay un montón de gente herida, ofendida, y por eso el Espíritu de Dios no se mueve en la iglesia, porque los hermanos están peleados. Hay demonios de ira que se están moviendo. ¿Dónde están los esforzados y que van a ser muy valientes para tomar ese teléfono y decirle, hermano, perdóname? Porque yo le voy a decir algo, escuche lo que voy a decir. Uno sabe cuando ha ofendido a otro, uno lo sabe. Uno sabe cuando uno dice cosas que han ofendido a Dios y han ofendido a su prójimo. Porque con estos aparatitos somos bien sueltos de lengua. Decimos de todo, pero somos cobardes cuando tenemos que pedir perdón porque nos equivocamos. Yo hoy vengo a decirte que para pedir perdón cuando uno se equivoca se necesita valentía. Y de eso es lo que le está hablando Dios a Josué aquí en esta palabra. Y hoy se la estaba hablando a usted y a mí. ¿Sabe para qué se necesita el esfuerzo y ser muy valiente? Te lo repito, para vivir esta bendita palabra. Ser carnal no cuesta. Ser chismoso no cuesta. Ser un vago en la iglesia, eso no cuesta. Ser un religioso con Biblia, eso no cuesta. Ser cristiano verdadero, se necesita esfuerzo y valentía de verdad. ¿Esto no es fácil? ¿Quién le ha dicho que es fácil? Escuche lo que dijo Jesucristo. Lucas capítulo 9, verso 23. Y decía a todos, así dice la palabra: si alguno quiere venir en pos de mí, aquí viene lo difícil, niéguese a sí mismo. Niéguese a sí mismo. Tome su cruz y sígame. ¿Dónde están los que van a oír esa voz? ¿Sabes cómo lo puedes lograr? Siendo valiente, no cobarde. Suelte ese pecado que estás cometiendo. Sé valiente. Tú sabes que hace tiempo Dios te está llamando. ¿Quieres venir en pos de Cristo? Niégate a ti mismo. Niégate a esos deseos de la carne, a esos deseos de los ojos, a la vanagloria de la vida, a los deseos del pecado, de la carne, del mundo. Niégate. Niégate a estar respondiendo esos textos indecentes que estás enviando a una mujer que no es tu esposa. Niégate. Niégate a no abrir esa página de pornografía que te da satisfacción carnal, pero que contrista el bendito Espíritu Santo. Para esto se necesita esforzarse y ser muy valiente. ¿Quieres vivir la palabra? Esfuérzate y sé valiente. Hoy yo le estoy haciendo un reto a todos aquellos que quieren servir a Dios e ir al cielo, porque esto no es para cobardes. A los que quieran servir a Dios, Dios se lo dijo aquí a Josué, solamente esfuérzate y sé muy valiente para cuidar de hacer. Escuche, no de leer, no de memorizar solamente, de hacer. Eso es poner en práctica. De hacer conforme a toda la ley que mi siervo Moisés te mandó. Y escuche esto, iglesia: no te apartes de ella ni a la diestra ni a siniestra, para que seas prosperado en todas las cosas que emprendas. Mira, quieres victoria, quieres ver la gloria de Dios, quieres que Dios te llene, quieres ser lleno del Espíritu Santo. Mire, hermanito, escúcheme, no se aparte de esta palabra, ni a la derecha ni a la izquierda. No se aparte de la palabra. Si otros se tuercen, no se tuerce usted. Manténgase en la palabra. Agárrese de la palabra. Ese es el error gravísimo que ha cometido la iglesia de los últimos tiempos. Hace rato se apartaron de la palabra. Metieron barbaries a la iglesia. Hay una de vanidad, de mundanalidad en la iglesia, hermano, que da repugnancia a lo que hacen muchos cristianos hoy. ¿Y sabe por qué? Porque dejaron de oír la voz de Dios. Dios nunca le dijo a Josué: mi siervo, ya Moisés terminó su carrera, ahora usted, ¿verdad?, va a entrar a la tierra prometida. Son otros tiempos, todo ya cambió, hoy las cosas son más modernas. Él vivía una cosa, usted tiene que vivir otra. No, ¿sabe qué le dijo? Aquí lo dice: para cuidar de hacer conforme a toda la ley que mi siervo Moisés te mandó. Esta palabra es eterna. ¿Sabes qué dijo Jesús? El cielo y la tierra pasarán, pero mis palabras no pasarán.
1: Gracias, hermanos, por la sintonía. Continuamos.
0: Esto no se cambia. Esto no se moderniza. Ni porque usted traiga la mejor ofrenda, ni porque usted sea el que más diezma, usted no tiene autorización de cambiar la palabra. La palabra no se adultera. Aquí están los mandamientos, los estatutos, las ordenanzas de Dios. Aquí está revelada la perfecta voluntad de Dios, te guste a ti o no te guste. Esta es la palabra de Dios. A esta palabra hay que obedecerla. ¿Y sabes qué dice esta palabra? Seguid la paz con todos y la santidad, sin la cual nadie verá al Señor. ¿Sabes qué dice esta palabra? En primera de Pedro, capítulo 1, verso 16. Porque escrito está. ¿Dónde está escrito? Aquí, en este libro sagrado. Escrito está: sed santos porque yo soy santo. Y aquel que te está diciendo que Dios solo ve el corazón, primera de Tesalonicenses 5:23. Y el mismo Dios de paso santifique por completo. Si te predican otra cosa, dile no, agárrate de la palabra, no te salgas de la palabra. Y el mismo Dios de paso santifique por completo y todo vuestro ser, porque somos seres tripartitos. Óigame bien lo que dice: y todo vuestro ser, espíritu, alma y cuerpo, sean guardados irreprensibles para la venida de nuestro Señor Jesucristo. ¿Y qué pensaba usted, que este cuerpo no es importante? ¡Ah! Es el templo del Espíritu Santo de Dios. Pablo decía, y ya no sois vuestros, decía Pablo, sino de Dios. Usted no puede hacer con el templo de Dios lo que le dé la gana. Da dolor, hermano, lo que está haciendo la humanidad. Vaya a ver las vaquitas, allá andan comiendo zacate igual, todo el tiempo, como Dios las dejó. Vaya a ver las aves, allá andan volando, como Dios las dejó. Vaya a ver los seres humanos. Mire, hermano, se ponen aretes acá, aretes en la nariz, aretes en la lengua, aretes en los labios, aretes en la ceja. Se deforman. Le vas a dar cuenta a tu Creador un día. Le vas a dar cuenta. Aquí está su palabra. Que no se te olvide que ese cuerpo es templo y morada del Espíritu Santo. Ya no sois vuestro. Para vivir esta palabra se necesita esfuerzo. Bendito sea el nombre de Dios. Esfuérzate. Solamente le dijo, esfuérzate y sé muy valiente. Aleluya. Bendito Dios. Para cuidar. Mire lo que tenía que hacer Josué. Cuidar. Y ahora, ¿qué estamos haciendo? ¿Qué están haciendo los pastores hoy? Pisoteando la palabra. ¿Qué están haciendo esos famosos predicadores hoy? Falsos profetas. Que la fama se les subió a la cabeza. Tienen la cabeza llena de humo. Y algunos de ellos empezaron en la sana doctrina y se han corrompido. Porque han pervertido este evangelio, como dijo Pablo a los Gálatas, capítulo 1, verso 6 en adelante. ¿Sabe lo que Dios le dice a la iglesia hoy? Para cuidar de hacer conforme a todo, a toda la ley que mi siervo Moisés te mandó. Esto hay que cuidarlo. Esto hay que amarlo. Esto hay que obedecerlo. Esto hay que anhelarlo, iglesia bendita de Jesucristo. Dale gracias a Dios por esta palabra. Santo es su nombre, aleluya. Oh Dios, ¿quieres la verdadera prosperidad? Vive la palabra. esfuérzate y sé muy valiente. No es la prosperidad que andan predicando algunos por ahí, que te dicen entrega 2,000, entrega 10,000, entrega 20,000 y Dios te va a sanar y te va a dar casa y te va a dar carro. Mentiras de Satanás, mentiras. Aquí está la verdadera prosperidad. Cuidar de guardar, aquí lo dice, para cuidar de hacer conforme a la ley que mi siervo Moisés te mandó. No te apartes de ella, ni aunque venga el teólogo más grande del mundo, no te apartes de ella, ni a la diestra ni a la siniestra, para que seas prosperado en todas las cosas que emprendas. El que vive la palabra prospera hasta en un desierto. El que vive la palabra vivirá, verá la gloria de Dios en su vida, donde quiera que esté. Verá la gloria de Dios.
2: Margarina Fran.
1: Muy bien, continúo presentando este mensaje, mis hermanos. Gracias por la sintonía de Dios.
0: Y escucha. Estoy hablando bajo el tema esfuérzate y sé valiente. Este consejo en el verso 8, iglesia amada, guárdalo el resto de tu vida si quieres ir al cielo. Guárdalo. Nunca. Nunca se apartará de tu boca este libro de la ley. Nunca. Y yo les pregunto a ustedes, ¿cuántos leyeron la Biblia hoy? Mejor les pregunto, ¿cuántos vieron el celular hoy? Y levantarían la mano todos. ¿Sabe dónde está el gran fracaso de los cristianos y de la iglesia de los últimos tiempos? Que abandonaron la palabra. Las Biblias están empolvadas. La palabra de Dios está ignorada, descuidada. ¿Y sabes qué Dios le dijo a Josué? Nunca le dijo. Mire qué palabras más benditas esta. Nunca se apartará de tu boca este libro de la ley. Deja de estar hablando debilidades. Deja de estar hablando carnalidades. Mejor llénate la boca de palabra de Dios. Nunca dejes que esta palabra se aparte de tu boca. Que esta palabra es medicina para nuestro hueso. Es lámpara en nuestro camino y lumbrera. Es lámpara a nuestros pies y lumbrera a nuestro camino. ¿Sabes qué dice la Biblia en el Salmo 119, verso 9? ¿Con qué limpiará el joven su camino? Con guardar tu palabra. Tu palabra. Razón tenía Dios cuando le dijo a Josué: nunca se apartará de tu boca este libro de la ley. Métete esa palabra en el corazón, porque yo sé que hay gente hambrienta de Dios que me está escuchando. Que nunca se aparte de tu boca, iglesia bendita de Jesucristo, este libro de la ley, la palabra de Dios, sino que de día y de noche, oiga, de día y de noche meditarás en él. Una cosa es leerlo, pero otra cosa es meditarlo. Agarrar un texto y quedarse meditando. ¿Qué quieres decirme, Dios? ¿Qué quieres hablarme? Ponerse a orar y decirle: explícame esto que no lo entiendo. cómo fueran los cristianos si este texto fuera una realidad en su vida. Fueran gente llena del Espíritu, llena de fe, de esfuerzo, de valentía. El poder de esta palabra es lo único que te va a sostener en este glorioso camino. Por eso Dios le dijo a Josué: nunca se apartará de tu boca este libro de la ley, sino que de día y de noche meditarás en él. Pero para recitárselo a otro, para predicarle a otros, para ver los defectos de los hermanos de la iglesia, para señalarle los pecados a los vecinos, para andar viendo a ver quién es más santo, si tú o yo o fulano. No, léalo bien, para que guardes y hagas conforme a todo lo que en él está escrito. ¿Sabes para qué te dieron esta palabra? Para que lo guardes y hagas todo lo que en ella está escrito. Primeramente, aquel que lo predica y lo enseña. ¿Sabes quién se lo estaba dando Dios? Al líder, a Josué. Dios le está demandando a muchos predicadores hoy, a muchos pastores, evangelistas, que son buenos para predicar, pero son malos para vivir la palabra. Para que hagas conforme a todo lo que en él está escrito, porque entonces harás prosperar tu camino y todo te saldrá bien. Y cierro con esto: esfuérzate y sé valiente. Si haces lo que dice esta palabra, escucha bien lo que Dios te dice también a ti. Mira que te mando. Vuelve a decirle a Dios, a Josué, que te esfuerces y seas valiente. No temas, le dijo, ni desmayes, porque Jehová tu Dios estará contigo en donde quiera que vayas. Escúchalo. ¿A quién le está prometiendo eso Dios? A Josué, pero a un hombre que se estaba esforzando y siendo valiente. Pero repito, si usted de los que llega a la iglesia a sentarse, a dormirse, a estar viendo celular, a estar chateando en medio del culto, a estar abostezando, a usted le aburre estar en la iglesia, esa promesa no es para usted. Dios promete estar con aquellos que se esfuercen y sean valientes. Porque Jehová tu Dios estará contigo a donde quiera que usted vaya. Qué bendito es andar en la presencia de Dios. Y cierro con esto. Esfuérzate y sé valiente. No seas cobarde. Que Dios te bendiga, Dios te guarde. Si quieres entregar tu vida a Jesucristo, si quieres arrepentirte de tu pecado, pedirle perdón a Dios, quiero invitarte a que hagas una oración de fe conmigo. ¿Por qué lo hacemos? Porque sé que hay muchas personas que nunca quizás han oído un mensaje del Evangelio. No saben cómo orar, no saben cómo dirigirse delante de Dios. Permítenos ayudarte. Pero de esto depende todo de la honestidad, integridad y verdad de tus palabras, de tu corazón. Porque no se trata solo de repetir, se trata de vivir lo que decimos. de ser genuinos y verdaderos. Haz esta oración conmigo. Señor Jesús, en este momento te pido perdón. Límpiame con tu sangre preciosa y no te acuerdes nunca más de mis pecados. Límpiame más y más de mi maldad. Escribe mi nombre en el libro de la vida y séllame con tu Santo Espíritu. Me duele tanto haber pecado contra ti. Hoy te recibo como Señor y Salvador de mi vida. Gracias, Jesús, por haber llegado a tiempo. Amén y amén. Vamos a orar. Padre, en el nombre de Jesús de Nazaret, mire esas vidas que están reconciliando, aceptando. Aquellos, Padre, que se están esforzando también por dejar y renunciar al pecado, al mundo y a todo lo que a ti no te agrada. En el nombre de Jesús, libera a aquellos que tienen ataduras de vicios, de demonios, esos demonios que incitan al pecado. En el nombre de Jesús, suelta esa vida, suéltala. Ya no te pertenece. Ahora Jesucristo es el Señor de ellos. Señor bendito, te ruego también que lleves sanidad a los enfermos por tus llagas. En el nombre de Jesús te lo pedimos y te damos las gracias. Amén y amén. Que Dios te bendiga, pueblo de Dios. Les pedimos encarecidamente que si no se ha suscrito al canal, se suscriba. Por la gracia de Dios estamos transmitiendo en vivo, ¿verdad? Usted puede estar ahí ahora mismo, pues, intercambiando, ¿verdad?, esos mensajes con nosotros y compartiendo el mensaje. Le agradecemos de antemano por compartirlo, ya que sabemos que estamos viviendo los últimos días y hay una gran necesidad. Muchísimas gracias. Que Dios los bendiga. Este ha sido su servidor en Cristo que les ama, el pastor David Gutiérrez. Les ruego que oren por mi familia, por mis hijos, por la iglesia, que Dios me honre en pastorear, y por todo el ministerio, que Dios me honra también dirigir en el mundo entero. Gracias, muchas gracias por orar por nosotros. Que Dios les bendiga y nos vemos en la próxima programación.

0: Muy bien, hemos escuchado el consejo, el mensaje de la palabra del Señor en la voz del hermano pastor David Gutiérrez. Esperamos que la misma haya sido de bendición para nuestras vidas en esta preciosa tarde del martes 15 de septiembre del año 2026, día de asueto laboral, día de asueto para todos, bueno, para algunos, para la mayoría, algunos pues que estamos trabajando, están en los negocios, así que bendiciones para todos en esta preciosa tarde. Así que muchísimas gracias por la sintonía. Continúo con más de la buena programación en esta preciosa tarde. Son las 3 de la tarde con 10 minutos acá en nuestra programación.
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0: Vamos a continuar con más de la buena tecnología. Buen provecho, buen provechito para quienes están saboreando y gustando ese sabroso almuerzo.
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0: Ahí reunidos en familia y pues acompañándose en la programación de Radio Maranata 1180 AM.
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0: 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Gracias, gracias, son ustedes muy amables. Le acompañamos con la buena programación, la mejor tecnología de esta tarde, del martes.

Muy bien, continúo con más música en esta preciosa tarde. Ella es la recordada Raimunda Aguilar.

Pues hermano, yo me despido, regreso a las 5. Primero Dios, muchísimas gracias por la sintonía que nos brinda. Seguimos con más de la buena programación en esta preciosa tarde. Gracias, Dios les bendiga. Regreso a las 5. Así que desearles una buena refacción, buen provecho en la hora de la refa de las 4. Así que con permisito, hasta las 5.

Aleluya, gloria a Jesucristo. Gracias, hermanos, gracias, gracias. Esta es Maranata 1180, transmitiendo para la gloria de nuestro Señor y Salvador Jesucristo en esta linda y bendecida hora del día. 3:29. Y qué bendiciones, que la estén pasando bien esta bendecido día de este día de hoy, martes. Hoy martes, gloria a Jesús, 15, hoy 15. Gloria al Señor. Bueno, hoy miércoles, ¿verdad? Ayer martes, hoy miércoles. Qué bendición de Dios para todos, que la estén pasando bien. Que acompañándole con alabanzas, palabra del Señor, gloria al Señor, porque dice la Biblia en Hebreos capítulo 1, versículo 1, Dios, habiendo hablado muchas veces y de muchas maneras en otro tiempo a los padres por los profetas, en estos postreros días nos ha hablado por el Hijo a quien constituyó heredero de todo y por quien asimismo hizo el universo, el cual, siendo el resplandor de su gloria y la imagen misma de su sustancia, a quien sustenta todas las cosas con la palabra de su poder, habiendo efectuado la purificación de nuestros pecados por medio de sí mismo, se sentó a la diestra de la majestad en las alturas, hecho tanto superior a los ángeles cuanto heredó más excelente nombre que ellos. El Hijo superior a los ángeles, porque a cuál de los ángeles dijo Dios jamás, mi Hijo eres tú. A ninguno de los ángeles dijo Dios que su Hijo era un ángel, sino solamente a Jesús. Mi Hijo eres tú, yo te he engendrado hoy, y otra vez yo seré a él Padre, y él me será a mi Hijo. Y otra vez, cuando introduce al primogénito en el mundo, dice, adórenle todos los ángeles de Dios, adórenle todos los ángeles de Dios. Ciertamente de los ángeles, dice él, hace a sus ángeles espíritus y a sus ministros llama de fuego. Mas del Hijo dice, tu trono, oh Dios, por el siglo del siglo, cetro de equidad, es el cetro de tu reino. Has amado la justicia y aborrecido la maldad, por lo cual te ungió el Dios tuyo con óleo de alegría más que a tus compañeros. Tú, oh Señor, en el principio fundaste la tierra y los cielos son obra de tus manos. Ellos perecerán, mas tú permaneces, y todos ellos se envejecerán como una vestidura, y como un vestido los envolverás y serán mudados. Pero tú eres el mismo, y tus años no acabarán, pues a cuál de los ángeles dijo Dios jamás, siéntete a mi diestra hasta que ponga a tus enemigos por estrado de tus pies? No son todos espíritus ministradores enviados para servicio a favor de los que serán herederos de la salvación. Gloria a Jesús. ¡Qué bendición! Pero sigue diciendo la palabra de Dios en el capítulo 2, versículo 1 de Hebreos. Una salvación tan grande, por tanto es necesario que con más diligencia atendamos a las cosas que hemos oído, no sea que nos deslicemos, porque si la palabra dicha por medio de los ángeles fue firme, y toda transgresión y desobediencia recibió justa retribución, ¿cómo escaparemos nosotros si
descuidamos una salvación tan grande, de la cual habiendo sido anunciada primeramente por el Señor, nos fue confirmada por los que oyeron. Los que oyeron testificaron Dios juntamente con ellos, con señales y prodigios y diversos milagros y repartimientos del Espíritu Santo según su voluntad. El autor de la salvación, porque no sujetó a los ángeles el mundo venidero acerca del cual estábamos hablando. Pero alguien testificó en cierto lugar diciendo: ¿qué es el hombre para que lo visites? ¿Qué es el hombre para que te acuerdes de él? ¿O el hijo del hombre para que lo visites? Le hiciste un poco menor que los ángeles, le coronaste de gloria y honra, y le pusiste sobre las obras de tus manos. Todos los sujetaste debajo de sus pies, porque en cuanto le sujetó todas las cosas, nada dejó que no sea sujeto a él. Pero todavía no vemos que todas las cosas le sean sujetadas. Gloria al Señor. Sigue diciendo la palabra de Dios, así en el verso 8: todo lo sujetaste debajo de sus pies, porque en cuanto le sujetó todas las cosas, nada dejó que no sean sujeto a él. Pero todavía no vemos que nada las cosas le sean sujetas, pero vemos a aquel que fue hecho un poco menor que los ángeles, a Jesús. Aleluya. Pero vemos a aquel que fue hecho un poco menor que los ángeles, a Jesús, coronado de gloria y de honra a causa del padecimiento de la muerte, para que por la gracia de Dios gustase la muerte por todos, porque convenía aquel por cuya causa son todas las cosas y por quien todas las cosas subsisten, que habiendo de llevar muchos hijos a la gloria perfeccionase por aflicciones al autor de la salvación de aquellos, que el que sujeta a los que son santificados de uno son todos, por lo cual no se avergüenza de llamarse, aleluya, no se avergüenza de llamarlos hermanos, diciendo: anunciaré a mis hermanos tu nombre en medio de la congregación, te alabaré, y otra vez yo confirmaré en él. Y de nuevo, he aquí yo y los hijos
que Dios me dio. Así que por cuanto los hijos participaron de carne y sangre, él también participó de lo mismo para destruir por medio de la muerte al que tenía el imperio de la muerte, es a saber, al diablo. Librar de todos los que por él el temor de la muerte estaban. Estaban durante toda la vida sujetos a servidumbres, porque ciertamente no socorrió a los ángeles, sino que socorrió a la descendencia de Abraham, por lo cual debía ser en todo superior a los hermanos, para venir a ser misericordioso y fiel sumo sacerdote en lo que a Dios se refiere, para expiar los pecados del pueblo. Pues en cuanto al mismo padeció siendo tentado, es poderoso para socorrer a todos los que son tentados. Tenemos alguien que nos socorre. ¿Qué es el socorro que nos ayuda? Pronto está en nuestra ayuda. Qué maravilloso es saber que existe alguien que vino a buscar y a salvar a los hombres, y está todavía buscando y salvando y guardando. Gloria a Jesús. Así que no descuidemos una salvación tan grande, dice la palabra del Señor. Que esta lectura de la palabra del Señor nos ayuda a meditar y a reflexionar que Dios todavía nos sigue hablando, y Dios sigue buscándonos para que nosotros sigamos esa comunión con Él. Así que en el nombre maravilloso de Jesús los invitamos a seguir adelante, buscando más y más de la palabra del Señor, y no está lejos. Como dice el Señor, no está en el cielo para que digamos, tan alto está que no puedo ir al cielo, ni está al otro lado del mar para que digamos, ¿cómo haré para cruzar el mar? Sino que en nuestra boca, en nuestra mano, está la palabra. Ahí está la palabra. Dediquemos tiempo entonces para leer la palabra en el nombre maravilloso de Jesús. Padre bueno que está en gloria, a ti sea toda la honra y toda la gloria en el nombre maravilloso de Jesús. Muchas gracias, Padre. Muchas gracias, Rey de Reyes y Señor de Señores. Grande es su gloria, grande es su poder, oh Dios, en el nombre maravilloso de Jesús, Padre. En esta hora del día, Padre Santo, aquí estamos delante de su presencia, Padre. Pedimos, mi Señor, el perdón de nuestros pecados, de nuestras iniquidades, nuestras transgresiones, Padre. Pedimos por Guatemala, por su departamento, municipios, aldeas, caseríos, Padre. Por la vida de sus hijos, Padre Santo, el pueblo, Señor. En el nombre maravilloso de Jesús, pedimos su bendición, Padre. Glorificas en nuestras vidas, que el pueblo tenga hambre y tenga sed de su palabra, Padre. Y que podamos poner por obra esa palabra bendita en el nombre de Jesús. Se lo pedimos, Padre. Gracias, bendito Dios, en el nombre de Jesús. Amén. Gloria al Señor. Así que bendiciones para todos que la estén pasando bien. Deseamos muchas bendiciones allá donde usted está en sintonía de la señal de Maranata. Gracias por sintonizar la señal que le lleva a usted. Alabanzas, palabra de Dios. Gloria a Jesús. Gracias por su sintonía en Maranata. Estamos a 17 minutos, llegamos a la hora 4 horas menos 17 minutos, 4 horas PM. Bendición de Dios para todos, gloria al Señor. Así que tenemos la bendición de saludar ahí a nuestros hermanos, gloria a Jesús, que posiblemente están en sintonía de la señal de Maranata. Gloria a Jesús, así que bendición. Decimos allá a nuestro hermano Miguel Rivas en la zona 5, a la familia Rivas, a nuestro hermano Luis Morales, la familia Morales de la zona 5, Dios bendiga a nuestros hermanos de Iglesia Nueva Palestina, de la zona 5, bendecimos allá a nuestro hermano Santos Kikstán, en la zona 3, bendiciones para nuestro hermano Santos Kikstán, Dios bendiga su vida, gloria al Señor, bendecimos allá a nuestra hermana, gloria al Señor, nuestra hermana Alejandra Quemea allá en la zona 12, Dios bendiga su vida, gloria al Señor.
el hermano Fernando Ortiz López allá en Granados, Baja Verapaz, allá en Aguatibia. Dios bendiga su vida y también la de su familia. Bendecimos la vida a nuestra hermana Dorita Gómez allá en la zona 6. Dios bendiga su vida. El Señor se sea glorificando en su vida, su familia. El hermano Gerson Melgar también. Bendiciones para toda la familia Melgar. Gloria al Señor. Bueno, tenemos la bendición de saludar a nuestro hermano Eddie Ernesto Chinchilla Torres allá en la zona 5. Gloria a Jesús. Dios bendiga su vida en esta bendecida hora del día. Nuestra hermana Gregoria Córdoba, la familia Córdoba allá en San Pedro Ayampuca. Nuestra hermana Emerita Santos allá en Tierra Nueva. En Tierra Nueva, 2-1 por allá está nuestra hermana Emerita Santos, la familia Santos. Gloria al Señor, bendecimos la vida a nuestro hermano. Gloria al Señor, bendiciones a nuestro hermano Walfredo Chang y a toda su familia. La familia Chang, a nuestro hermano, Dios te siga glorificando en su vida. Y también bendecimos la vida a nuestro hermano Joel Chang, nuestro hermano Antonio, allá nuestro hermano Antonio Pérez, allá su familia, nuestro hermano Evaristo. Dios bendiga su vida. También tenemos la bendición de saludar allá a nuestra hermana Carmelina Cordero de Galvez, allá a la familia Galvez, a nuestro hermano Arturito Galvez y a toda su familia. Dios bendiga su vida en esta bendecida hora, que la estén pasando bien. Gracias, gracias por su sintonía. Así que en el nombre maravilloso de Jesús deseamos con todo nuestro corazón que usted siga alabando y glorificando al Rey de Reyes, porque somos de Él y debemos estar ocupados en las cosas de nuestro Dios. Porque las cosas de este mundo, dice, gloria a Jesús, pasan pronto, pero dice que la palabra de Dios no va a pasar. El cielo y la tierra pasarán, pero sus palabras dice que no pasarán. Lo que ha dicho se va a cumplir, se ha estado cumpliendo allá en el libro de Mateo, capítulo 24, versículo 3, le preguntaron sus discípulos a Jesús: Maestro, Maestro, ¿qué señales habrá de tu venida y del fin del siglo?, le dijeron los discípulos a Jesús. Y Jesús le dijo: Mirad por vosotros que nadie os engañe, porque vendrán muchos en mi nombre diciendo: Yo soy el Cristo, y a muchos se engañarán. Oiréis de guerra y rumores de guerras, pero mirad que no os turbéis, porque aún no es el fin. Gloria al Señor, no es el fin. Si no es el fin, gloria a Jesús, ¿cómo será el fin entonces? Así que será tremendo lo que va a suceder. Bueno, le dejamos con esta bendecida alabanza, gloria al Señor, a cargo de la solista Eva Pérez. Gloria a Jesús, al cesar mi vida, al cesar mi vida. ¿Qué quiere decir cesar? Al dejar de respirar, o sea, al morir.

Aleluya, gloria a Jesucristo, gracias hermanos, gracias, gracias. Esta es Maranata 1180, transmitiendo para la gloria de nuestro Señor y Salvador Jesucristo en esta linda y bendecida hora. Cuando estamos a nueve minutos, y viene el programa La Voz de la Liberación de Iglesia Pentecostal, Dios es Amor. 60 minutos de programación este día de hoy, así que bendiciones de Dios para todos, gracias por su sintonía. Así que le dejamos con otra linda y bendecida alabanza para la gloria del Rey de Reyes y Señor de Señores, para también ahí en casita, ahí en familia, ahí en el lugar donde usted nos está sintonizando, ahí se esté gozando también, gloria a Jesús, porque recuerda que la Biblia dice que el gozo del Señor es la fortaleza del creyente. Pues como dice que se fortalece el creyente cantando alabanzas. Si alguno está triste, cante alabanzas. Pues la tristeza es lo que a veces lo desanima al hombre, a la mujer, a la juventud. Pero entonces para eso las alabanzas levantan. Cantémosle al Rey de Reyes y Señor de Señores. Gloria al Señor, gracias por su sintonía. 8 minutos, llegamos a la hora 4 horas menos 7 minutos, ya llegó el otro minuto, y entonces le dejamos con esta linda y bendecida alabanza.

Aleluya, gloria a Jesucristo. Gracias, hermanos. Gracias, gracias por estar sintonizando la señal de Maranata. Deseamos para todos una linda y bendecida hora de este día de hoy. Sí, 3 minutos, digamos a la hora 4, 4 horas menos 3 minutos. Bueno, ya viene el programa La Voz de la Liberación de Iglesia Pentecostal Dios de Amor. Gloria a Jesús, estará con ustedes de 4 a 5, pero de 5 en adelante hasta las 8 con 10 minutos. Les acompañaremos con alabanza de bendición y no faltando la palabra de nuestro Dios Todopoderoso. Así que quédate en sintonía de la señal de Maranata y disfrute de esta programación de La Voz de la Liberación de Iglesia Pentecostal Dios es Amor.

Aleluya. 4 horas en punto. Y viene el programa La Voz de la Liberación de Iglesia Pentecostal Dios es Amor.

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0: has venido, mi hermanita?
1: De Santiago.
0: De Santiago. ¿Cuánto tiempo les ha tomado venir a la iglesia?
2: Limpia estás.

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2: Vamos, querido, tócate. Toca, por ejemplo, me dijo, toca tu pierna, y mientras yo tocaba mi pierna, me comenzaba a curar.
3: Y usted recibió sanidad.
2: Correcto, y como digo siempre, una de las cosas más importantes es en los momentos de soledad con Dios, en momentos donde no hay nadie viéndonos, no hay nadie escuchándonos, sino que uno solamente con Dios.
3: ¿Usted experimentó esa sanidad maravillosa, mi hermano Daniel, en sus huesos? ¿Nunca más el dolor? ¿No regresó más?
2: Nunca regresó.
3: ¿Y hasta la fecha?
2: Hasta la fecha, no.
3: ¿Sanado?
2: Sanado completamente.
3: ¿Quién te sanó, mi hermano?
2: Dios.
3: El Señor sanó a mi hermano Daniel de sus huesos. Nunca más esa enfermedad. Amado hermano, amado oyente, usted que acaba de escuchar este testimonio, cosas así aún mayores estarán aconteciendo en nuestra iglesia pentecostal Dios es Amor, en nuestra sede nacional, este día miércoles, donde estaremos celebrando la grande y poderosa campaña Presencia Marcante del Siervo del Señor, Pastor Johnny Figueroa. Mi hermano Daniel, tus últimas palabras y dónde nos ha visitado.
2: Bueno, los visito de la ciudad capital, y como siempre repetiré, uno tiene que buscar a Dios en los momentos donde uno está bendecido, porque cuando uno pasa un momento de prueba, un momento de lucha, muchas veces nuestra mente, nuestro corazón se va a ir por otras partes, busca la solución en otras partes. ¿Por qué? Porque busca salir lo más rápido posible de esos problemas. Nos olvidamos de Dios en los momentos de bendición, pero nos recordamos de Dios en los momentos de debilidad, y eso es una de las peores cosas que podemos hacer. Entonces les invito para que se puedan acercar a la iglesia de Dios es Amor, donde Dios estará actuando en sus vidas.
3: Muchas gracias, mi hermano Daniel, por

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1: Aleluya.

0: mira lo que Dios ha hecho, hermanos. Ven por aquí, siervita, ven por acá. Ven por aquí. Mira, ahí Dios está tocando, hermanos. Aplausos para Cristo el Señor. Dios está liberando en la iglesia pentecostal. Dios es amor de Guatemala. Esta dama en la oración, el espíritu malo empezó a manifestarse y ahora ha sido liberada por el poder de Cristo. Vamos a entrevistarla. ¿Cuál es tu nombre?
1: Herminia Oshkal.
0: ¿De qué lugar has venido?
1: Santiago, Zacatepeques.
0: ¿Qué pasaba contigo? ¿Qué tenía usted?
1: Pues me han dicho pues que Dios no me había liberado, que me habían hecho un mal daño.
0: Tenías una obra de brujería. ¿Qué sentías en tu cuerpo?
1: Una desesperación.
0: Oh, tenías una desesperación, tenías como una atadura, una opresión en tu pecho.
1: Ajá, yo sentía como que no encontraba salida a nada. Sentía como que nadie me quería aquí en el mundo.
0: Era una depresión, ¿eh? Prácticamente a través del mensaje de la palabra del Señor, Dios habló contigo.
1: Sí.
0: ¿Y ahora qué ha pasado, señora?
1: Ahorita siento una libertad y una felicidad en mi corazón.
0: Mira, esta dama tenía una opresión en su pecho. Sentía morirse. Sentía que la vida no tenía sentido. Había caído en la depresión. Esta obra de maldición cayó por tierra. Y ahora dice que tiene paz. Ahora dice que tiene gozo. Cristo le ha hecho libre. ¿Qué sintió usted en el momento de la oración? ¿Qué sintió en su cuerpo?
1: Un fuego que me quemaba y que no me dejaba pasar aquí adelante.
0: Un fuego ingresó a tu vida.
1: Sí.
0: Y ahora estás libre.
1: Ahora estoy libre por la gracia de Dios.
0: Por la gracia del Señor. Esta libertad.

0: con la ayuda de Dios nuestro Padre.
1: Pastor Johnny, pueblo del Señor, la iglesia glorifica en esta preciosa hora. La iglesia alaba hoy día miércoles en esta poderosa campaña. Milagros extraordinarios están aconteciendo. Aquí estaba platicando con mi hermana. Ella vino con un bulto del tamaño de un limón, me comenta ella, en la parte de su cuello. Pero vamos a hablar con ella, porque este es un milagro creativo, es un milagro extraordinario. Mi hermana, ¿tu nombre?
2: Julia.
1: Mi hermana Julia, usted me comentaba que tenías un bulto.
2: Sí.
1: ¿De qué tamaño era ese bulto?
2: Como un limón.
1: ¿Como un limón?
2: Sí.
1: ¿Lo podías palpar en tu cuello?
2: Sí.
1: Empiezas a hacer la prueba ahora. Busca ese bulto en el nombre de Jesús. Busca, busca. La iglesia alaba. La iglesia glorifica. La iglesia glorifica. Oh, mi hermano. ¿Está ese bulto?
2: No.
3: Qué tremendo evangelista.
1: Ha desaparecido.
3: Cooperador Cham, el caso de esta dama. Oyentes, internautas, Dios está obrando milagros. Esta dama en el momento de la oración empezó a ser liberada. Y ella tenía un tumor, un bulto en el cuello.
2: Sí.
3: ¿Por cuánto tiempo lo tenías ahí, mi hermanita?
2: Hace 3 meses.
3: 3 meses. Cuando usted tocaba el cuello, ¿usted lo podía palpar?
2: Sí.
3: ¿Lo podías tocar?
2: Sí.
3: ¿Qué tamaño era más o menos?
2: Como de un limón.
3: Como de un limón, o sea, era visible entonces. Era visible. ¿Usted vino sola o con algún familiar?
2: No, vine con las compañeras.
3: ¿Con quién?
2: Compañeras.
3: Unas compañeras, ¿cómo se llaman? ¿Dónde está? Venga por aquí. Venga por acá. Venga, venga. Mira, es impresionante cómo nuestro Dios viene obrando milagros. Dale lugar a aquella hermanita. Ella también acaba de ser liberada. Escúchame, la hermana dice que tenía un bulto en el cuello. ¿Usted podía mirar ese bulto anteriormente? ¿Lo podías ver? Sierva. ¿Cómo? Pon el micrófono. ¿Cómo?
4: Aquí lo tenía, ella lo tenía bien inflamado.
3: Oye, ¿usted lo podía ver? Usted sí, que es su amiga, ¿lo podías ver ese bulto ahí en el cuello? ¿Usted ha sido testigo de eso?
4: Sí.
3: A ver, dale otra una mirada si está el bulto o no hay.
4: Pues ahorita ya se le bajó, ya se le miran más o menos aquí.
3: ¿Normal?
4: Sí.
3: O sea, usted lo podía ver ahí el bulto.
4: Sí.
3: Y ahora ya está algo normal.
4: Ajá.
3: ¿Esto es un milagro?
4: Sí, es un milagro.
3: Es un milagro, ¿verdad? Es un milagro. ¡Es un milagro! El bulto acaba de desaparecer y las obras de la brujería han caído por tierra. ¿De qué lugar has venido, mi hermanita?
2: De Santiago.
3: De Santiago. ¿Cuánto tiempo les ha tomado venir a la iglesia?
2: Como 3 horas. Con...
3: ¡Wow! 3 horas. Han viajado a esta campaña revelada por Dios. Yo nací para vencer y la hermana acaba de vencer la enfermedad. Mi hermanita, ¿por qué lloras? Si Cristo el Señor te acaba de sanar. ¿Por qué lloras?
2: De felicidad.
1: ¡Aleluya!
3: De felicidad. De felicidad. Las personas derraman lágrimas y lloran de gozo, de alegría, por las sanidades que reciben en este ministerio.
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6: Yo la verdad también tengo que contar lo que Dios ha hecho en mi vida. Yo antes de conocer la palabra de Dios, hermano, gloria a Jesús, era un muchacho que me gustaba mucho el vicio de la pelota. Me gustaba el vicio de la pelota, la borrachera. Mi hermano, donde íbamos a jugar ahí, era, ganábamos todo lo que ganábamos era para la borrachera. Hermano, pero de ahí, gracias a Dios, viniendo así, mi madre conociendo ya las cosas, Dios estaba orando por mí, tenía mi hermano también, mi sobrina estaban orando. Hermano, y un día, como sorpresa, hermano, gloria a Jesús, fue a las 10 de la mañana, fue un día domingo. Domingo, mi hermano, gloria a Jesús, que estaba, teníamos jugando pelota en mi hermano, gloria a Jesús, ahí. Y me vuelvo, llegando al campo para jugar, se presenta un señor todo vestido negro, todo con un pollino negro, y cruzando un puente, viene y me arroja al puente, hermano. Voy a cruzar a la derecha, no me dejó. Voy a cruzar a la izquierda, que estaba a la profundidad. Hermano, viene y me choca con la cabeza del pollino, me aventó adentro del puente y me rompió un lado del cuerpo completo.
3: O sea, te caíste del puente. Te caíste del puente. Este personaje era medio misterioso entonces. Estaba vestido todo de negro y el pollino también era negro.
6: Sí, hermano. Y mire, y era en un, parecía una persona conocida. Pero hermano, no fue. Si no, mira, yo cuando caí adentro, hermano, no podía hablar. En eso fue mi tío que iba atrás mío. Llegó, tuvo que hacerme masajes, echarme aire, así un poco para poder hablar. No podía hablar, pero al hombre le llamaba con la mano, le llamaba, ven, para que me apoye, para poder levantar. Él se reía de mí.
3: ¿Qué pasó con el hombro, el brazo?
6: Se rompió el brazo me rompí, se bajó el hombro, la paletilla se rompió, un lado de costilla se rompió, todo, hermano, un lado de cuerpo deshecho, no podía, hermano, gloria a Jesús, para poder venir ahí al campo. Llegamos en donde estábamos jugando, preguntamos por el señor, no, dijeron, por acá no ha pasado nadie. Entonces, hermano, gloria a Jesús, ahí estábamos con uno que conocía de los huesos, componía, pero no me pudo componer, hermano. ¿Qué hice para que él me pueda amarrar duro el brazo? Me he pedido 3 cervezas, hermano, y lo he tomado todas a boca y botella nomás, en fila las 3 veces para que me anestesie, para que me puedan componer, pero nunca pudieron, hermano.
3: Una pregunta, y esta quebradura del brazo, la parte de la costilla, usted, como dice, la mitad del cuerpo estaba ya paralizado, ¿usted podía dormir a causa del dolor?
6: No, hermano, ya 15 días no dormía nada, 15 días sin dormir. Me dice, mañana temprano estamos en el hospital. Al hospital no. A las 7 de la mañana estaba en la casa de Dios, hermano, acá. Hermano, ahí me dice, ¿sabes qué? Ya va a venir el doctor. Entonces yo sentado, cuando llegaban los hermanos, se arrodillaban. Entonces cuando a las 10 de la mañana sale el pastor. Entonces empezó a orar. A media oración dijo amén. Hermanos, me dice, lo dice, hermanos, acá hay un hermano que ha venido accidentado, está mal, ha tenido un accidente, y ha venido con su mamá, y ahora mi mamá levantó la mano, y yo me escondí, hermano, me decía, levanta la mano, yo me escondí, hermano, pero así atrás los hermanos, cuando en eso, agarra y me dice, un poquito, levanté la mano ahí, entonces cuando me dice, tú eres, varón, tú eres, levántate, ven adelante. Hermano, cuando hemos ido adelante, me voy. Cuando empieza a orar, cuando lo veo, una palomita blanca, todito la iglesia se paseó y llegó, fue a poner sus patitas en mi cabeza. Entonces, hermano, cuando di, ya no recuerdo, cuando di, me he visto postrado en una cama, ha venido un señor de todo de blanco, con alitas, y horas me ha tocado acá todito, me metió sus dedos por intermedio de donde estaba roto los huesos, hermano, en mi hombro, lo metió así para allá, y tocó acá a mis hermanos. Cuando en eso, agarraron, él derramaba sus lágrimas, hermano, así, dobló sus rodillas en mi costado, y derramó sus lágrimas. Entonces, ya, hijo, me dijo, ahora vamos a operarte. Entonces agarraron, me ha cortado acá la costilla, me ha cortado y lo ha sacado por mitades el hueso, lo ha sacado y lo ha metido en una mochilita blanca. Entonces su mano lo ha hecho como sangre, ¿sabido? Fue, lo subo mi mano acá, hermano, y él ya, me dijo. Entonces empezaba acá abajo el estómago, mi hermano, ahí, así, donde que hasta la vez lo recuerdo, hermano, como velo ahorita, hermano, me agarró, me cortó más o menos una cuarta así. Y en eso empezaba a sacarlo mis órganos de dentro. Todo, hermano, lo sacaba dentro, la sangre podría, como si hubiera estado óxido de fierro, hermano. Todo lo sacó todito, hermano. Pero él siempre sus lágrimas derramaba. Pero hermano, de ahí lo cortó y ha sacado una manguerita blanca todo de su mochila, ha empezado a coserme. Lo ha cosido, todo lo ha cosido, lo ha cosido, lo ha cosido. En eso, agarró, lo sobó con su mano todo, ya me dijo, pero hermano, un dolor era inmenso para mí. Y ahí lo sentí el dolor inmenso. Entonces ya me dijo, empezaba el brazo, me pescó del codo y pescó la mano del hombro, y mi paletilla vuelta la tocó, todo eso, metió sus manos acá, vuelta así, y me pescó del codo y me pescó de arriba. Cuando en eso lo movió un poquito, cuando lo sentí como si una espina hincó en el hombro. En eso, hermano, cuando en eso dijo el pastor, amén, cuando él fue, se fue, se desapareció. En eso, hermano, el pastor dijo amén. Entonces todos yo no sentía nada, hermano. Cuando en eso él dijo, póngale de pie, ahí ya lo escuché que dijo, póngale de pie, pero no podía pararme, hermano, no podía pararme. Han traído una silla, en esa silla me he sentado ahí, de vuelta nuevamente ha orado el pastor, recién pudo soltarme como una anestesia, empecé solamente a territar el cuerpo. Entonces ha venido y me dice, hermano, levanta la mano, ¿crees que el Señor te ha sanado? Sí, lo digo, el Señor me ha sanado, sí me ha sanado. Entonces me dijo, levanta la mano. Entonces yo no quería, porque estaba ahí, me parecía que todavía hayan, no, o sea, no hubiese, o seguía roto el hueso así, pero no, hermano. Cuando en eso ha venido el hermano obrero, me dice, levanta la mano. Cuando en eso él lo fue a levantar con fuerza, no, digo, ayao. Entonces, hermano, cuando agarrado empezaba yo así, le pesqué mi brazo del codo así, y cuando se estiró allá. Entonces, hermano, en eso empezaba mi mano como a voltear, como un resorte, todo, como si hubiera sido un torno de molino, así, hermano. Gloria a Jesús. Y en eso me dice el pastor, ¿qué te parece? ¿Quién te ha sanado? Cristo Jesús. ¿Y qué vas a hacer ahora? Me dijo. De aquí para adelante, le dije, serviré a mi Cristo.

0: La paz de nuestro Señor y grande Salvador Jesucristo, amados y queridos oyentes del programa radial La Voz de la Liberación. Estamos con una gran expectativa para este día miércoles, amados hermanos. Estamos con una gran y poderosa campaña. Creemos que la presencia del Señor irá contigo, amado hermano, amado oyente, pueblo del Señor. Así que participa con toda tu amada familia, nuestra iglesia pentecostal Dios es Amor, que se encuentra ubicada en la 15 calle 9-36 de la zona 1. A una cuadra de transporte Litegua, a tres cuadras de Plaza Barrios. Así que, amados hermanos, nos sentimos contentos con una grande motivación, porque nuestra expectativa es grande de lo que Dios va a realizar en nuestra iglesia pentecostal Dios es Amor este día miércoles. Miércoles, amados hermanos, de prosperidad, miércoles de bendición, y donde estaremos, amados hermanos, contemplando la gloria del Señor, donde estaremos contemplando las maravillas del Señor en nuestra iglesia pentecostal Dios es Amor. En este momento me encuentro, amados hermanos, bien acompañado juntamente de mi hermano, gloria sea el nombre del Señor, un joven de nuestra iglesia pentecostal Dios es Amor, que también tiene esas palabras, ese anhelo de poder, amados hermanos, darte esta invitación para que usted, amado oyente, pueda participar con toda tu amada familia. Mi hermano, Dios te bendiga. ¿Cuál es tu nombre?
1: Mi nombre es Minor Giovanni, vengo de Boca del Monte. Todas las personas que nos están escuchando a través de la radio, los invito para que usted participe este miércoles. Venga con su fe y participe en la iglesia pentecostal Dios es Amor.
0: Claro que sí, mi hermano Giovanni, gloria sea el nombre del Señor. ¿Cómo está esa fe para este día miércoles? ¿Tu fe está grande?
1: Preparados para el día miércoles con la fe grande para venir a participar en la iglesia pentecostal Dios es Amor. Y todas las personas que nos están escuchando que tienen algún problema con enfermedades o tienen deuda o cualquier situación que tengan, venga, participe, porque esta iglesia es de Dios.
0: Claro, claro que sí, mi hermano Giovanni, esta iglesia es del Señor y hemos contemplado grandes milagros, grandes sanidades que Dios se realiza participando en nuestra iglesia pentecostal Dios es Amor. Mi hermano Giovanni, usted puede contar a todos los oyentes algún testimonio, algo que Dios ha realizado en tu vida, en tu economía, en tu familia, libramiento, sanidad, prosperidad. A todo el pueblo que en este momento nos está sintonizando a través del programa La Voz de la Liberación. Porque tal vez hay personas que en este momento están en casita y dicen: hermano, yo estoy desesperado por una deuda, estoy triste, estoy angustiado porque me encuentro enfermo, me encuentro preocupado por tantos problemas. Pero cuenta alguna experiencia, mi hermano, que tú has tenido con nuestro Padre Celestial.
1: Bueno, he recibido muchas bendiciones por parte de Dios, pero lo voy a resumir a todas las personas que nos están escuchando. Mi hermano tenía una deuda de 300,000 quetzales, y con el tiempo yo asistía a la iglesia, hacía los votos, hacía las campañas, ofrendaba. Y por hacer los votos, Dios me respondió y Dios ayudó a mi hermano con la deuda. Desde ahora ya no tiene la deuda de mi hermano de 300,000 quetzales. Por eso Dios responde a todo el que tiene fe.
0: Es impresionante, mi hermano Giovanni. Su hermano estaba endeudado con 300,000 quetzales.
1: Así es.
0: Usted hacía votos en favor de él.
1: Exacto, sí.
0: Usted le pedía a Dios, le creía a Dios para que su hermano fuera bendecido y que la deuda, gloria sea el nombre del Señor, sea cancelada. Porque escrito está en la palabra que dice que Dios es el dueño del oro y de la plata, y usted lo experimentó en la vida de su hermano.
1: Exacto, sí. Fue algo sorprendente para mí, porque yo pensaba que nunca, no se iba a quitar esa
0: deuda. Que no iba a salir de la deuda.
1: Exacto, porque es bastante.
0: Son 300,000 quetzales.
1: Sí, exacto.
0: Aleluya. Y mi hermano, cuente a los hermanos, cuando tú hacías los votos, le clamabas a Dios, pero recibiste la noticia, ¿cuál fue tu impresión?
1: Bueno, para mí, ver esa solución, que yo me quedé sorprendido, y con la fe más grande pude confiar más en Dios, asistía más seguido aquí a la iglesia, hacía más con ganas los votos y participaba también siempre en las campañas. Y siempre la persona que no confía en el diezmo, también Dios ayuda en los diezmos. Todas las personas que apoyan a la iglesia con el diezmo sale prosperado y bendecidos.
0: Tú le has honrado al Señor.
1: Exacto, sí.
0: Tú lo has experimentado en tu vida y has experimentado que la prosperidad verdaderamente es real.
1: Exacto,
0: que sí. Se cumple la palabra del Señor.
1: Sí, sí.
0: Aleluya. Así que oyente de Casamira, en la vida de mi hermano Giovanni experimentó algo maravilloso, algo poderoso. La deuda fue cancelada. No eran 100,000, no eran 200,000, eran 300,000. Pero Dios proveyó, Dios abrió puertas. ¿Cuáles son tus palabras de invitación? Porque este día miércoles estaremos en esta grande y poderosa campaña. Mi presencia irá contigo.
1: Bueno, hay personas que nos están escuchando que tal vez no creen en esta iglesia o no creen en los milagros como yo no creía antes. Pero yo les invito a todas las personas. Tal vez les hace falta fe, pero vengan y participen y van a ver la mano de Dios que va a sorprenderlos en su vida. Tal vez tienen algún problema, alguna enfermedad o deuda o cualquier situación en la vida, o los tienen amenazados. Dios también ayuda, porque Dios también me ha liberado de amenazas y Dios ha sorprendido su poder y anda haciendo cosas en mí.
0: Así está, oyentes, gloria sea el nombre del Señor. Estas son las expectativas y el testimonio de nuestro hermano Giovanni. Recibió prosperidad en la vida de su hermano, ha recibido muchas bendiciones participando en nuestra iglesia pentecostal Dios es Amor. Repítenos tu nombre y de dónde nos has visitado.
1: Bueno, mi nombre es Minor, yo vengo de Boca del Monte.
0: Muchas gracias por tu palabra, mi hermano Giovanni. Gloria sea el nombre del Señor, que el Señor Todopoderoso me lo bendiga. Así que oyentes, esta es la gran expectativa para este día miércoles, 8 de la mañana, aquí en la 15 calle 9-36 de la zona 1, a una cuadra de Transporte Litegua, a tres cuadras de Plaza Barrios. Prepárate, porque este día miércoles estará aconteciendo grandes milagros, grandes bendiciones en esta poderosa campaña. Presencia marcante del hombre de Dios, Pastor Johnny Figueroa. Que el Señor Todopoderoso me los bendiga. Continuamos con el bendecido programa La Voz de la Liberación.
2: Bueno, cuando yo era joven, siempre nos gustaba lo que es ir a las fiestas, a tomar por ahí. En vez, cuando nosotros tomábamos, no comíamos por ahí. Y de ahí empezó cada día más a peorarse lo que era este cuerpo, amén. Y yo comenzaba ahí a recibir ese descaimiento del cuerpo. Comenzó ahí ya el cuerpo, más dicho, ya no, a perder la fuerza. Y cuando uno comía, todo lo que no lo consentía el estómago, todo lo regresaba.
3: O sea, empezaste a sufrir del estómago.
2: Sí, y entonces cuando yo me voy, tomo mi decisión, digo, voy a ir a sacarme lo que era una ecografía, ¿no? Y ahí me sacaron lo que era la endoscopía, y cuando me sacan la endoscopía se dan la sorpresa. El médico me dice, ¿sabes qué? Mira, tú tienes la gastritis ya convertido lo que era en cáncer. Y entonces me dijo, ¿sabes qué? Mira, anda a tu casa, ¿por qué? Porque ya no hay sanidad para ti.
3: O sea que cuando sacas los análisis ya de por qué tenías el problema en tu estómago que te dolía, el médico descubre que ya tenías cáncer.
2: Así es, y entonces ahí es donde me dice, ¿sabes qué? Anda a tu casa porque no tendrás mucho tiempo, me dijo, porque de acá ya solamente espera la voluntad de Dios hasta cuando tú puedas partir de esta tierra.
3: Increíble, Pastor Johnny, ¿no? El hombre, a consecuencia de que no comía, pues, el vicio, el alcohol que lo ponía al estómago, le dio gastritis, úlcera cancerígena ya, porque él dice que saca los análisis porque ya no podía comer, vomitaba, y el médico dice, tienes cáncer. Y le dice, no hay opción, vuélvete a tu casa y espera la muerte.
4: Y todo esto, este diagnóstico fue a través de una endoscopía, ¿no? Muy bien. Bueno, para la audiencia, los internautas, muchos se preguntarán qué es la endoscopía. La endoscopía gastrointestinal es un procedimiento que hace el médico con un endoscopio, es decir, un tubo flexible con una cámara, para ver el revestimiento de la parte superior del aparato digestivo. Un gastroenterólogo, cirujano u otro profesional de atención médica especializado hace el procedimiento con mayor frecuencia mientras el paciente recibe un sedante suave para ayudarle a relajarse. Es decir, que cuando hablamos de una endoscopía, es un tubo flexible, especial, con una cámara que lo ingresan por el sistema digestivo para poder mirar las paredes cómo se encuentran. Bueno, después de este examen diagnóstico, le dijeron que era una úlcera cancerígena. El médico lo desahució, lo condenó a la muerte ya. Vaya para casa, espera la muerte porque no hay solución para tu enfermedad. Amplíanos un poco más, mi hermano Pablo, ¿cuáles eran los síntomas a causa de este mal?
2: Ahí cuando yo estaba, en vez de yo me sentía, me desmayaba y sentía una calor, así quemazón muy fuerte en la boca del estómago.
4: Te quemaba el estómago.
2: Sí, y entonces yo
4: esto sí es cáncer, porque la mayoría de personas que nosotros hemos entrevistado han sido sanadas, dice que el cáncer quema como fuego.
2: Y entonces yo ahí lo que yo lo podía soportar este calor mío, me compraba un agua helada. Ese momento lo frescaba, de vuelta empezaba la quemazón en la boca del estómago. Y entonces yo ya cada día más, yo la preocupación, la desesperación, comencé a bajar bastante de peso. Comencé a enflaquecerme bastante y entonces un día trabajaba con mi hermano, me dije, ¿sabes qué? Anda al puesto y vende. Y entonces cuando yo estaba ahí, pues todo triste, preocupado ahí en el puesto ahí esperando los clientes, y llega una anciana, me dice, varón, ¿por qué estás triste? Cristo te ama. Y entonces yo en mi ignorancia dije, pero si Cristo me amara no estuviera así yo enfermo acá desesperado, porque ya me queda pocos días que yo pueda partir de esta tierra. Y entonces ahí me dije la anciana, sí, me dice, varón, Cristo te ama. Y entonces me dijo, ¿sabes qué? Me dijo, mira, yo te invito, me dijo acá el anexo, varón, me dice, Cristo te vas a entregar la bendición en ese día. Y entonces yo tomé dije, yo voy a ir, voy a probar ahí, a ver, si Dios me sana, yo perseveraré ahí. Y entonces cuando yo comenzaba así a salir en mis pensamientos allí cruzando el puente, y dije, Señor, verdaderamente si tú vives, Señor, yo llegar a tu casa, Señor, yo quiero ser sanado por ti. Y entonces cuando yo comencé, hermanos, a ir ahí a la iglesia, llegué y me senté atrasito, aparte de la atrás de los asientos, ahí la parte al último, yo me senté ahí un poco porque estaba un poco así, más dicho, como un poco el pelo largo, estaba todo así desesperado, atormentado ya, porque ya esperaba el día, el momento que ya iba a partir de esta tierra. Y entonces cuando el pastor comienza a orar y Dios comienza a mostrarlo a través de la revelación, dice que hay un varón que ha dicho, sí, verdaderamente, Señor, yo voy a tu casa, si tú me sanas, Señor, yo te serviré hasta la muerte.
4: O sea, la revelación de Dios se hizo presente en ese momento, conforme usted estaba pensando, conforme usted estaba pidiendo en su corazón, en su mente a Dios, así de esta forma el Espíritu Santo revelaba. ¿Y cómo fue ese momento de la sanidad?
2: Y entonces ahí cuando el pastor empieza a orar por mi vida, yo caigo así, como dice, por tierra, pues. Y entonces ahí comenzó Dios a comenzar a liberarme. Y una noche, cuando ya termina el culto, yo me voy a mi casa, y entonces cuando yo estoy, me levanté siempre así a clamarle la noche, Señor, sáname. Y entonces cuando yo estaba así clamando, a las 12 de la noche llega un anciano así todo vestido de blanco y otro y un ayudante ahí, y comenzó a operarme, comenzó así a abrirme lo que era el estómago, y me dijo, sabes que yo te voy a sanar. Y entonces cuando yo empiezo ahí, estaba ahí, yo vi al anciano lo que él me comenzaba así a operar. Y entonces me dijo, cuando él acaba de la operación, me dijo, sabes que hijo, tú vas a guardar reposo 3 días no vas a hacer nada, y esos 3 días me dijo, y te vas a cuidar. Y entonces cuando yo me levanto en la mañana ya para yo poder ir a visitar a mi hermano, ahí me dijo, ven para que tomes desayuno, y me doy la sorpresa que ya podía comer.
4: Después de esta experiencia con Dios, después de esta operación por este personaje de blanco, que sin dudas fue el mismo Dios, ¿usted regresa para el hospital a sacarse la endoscopía?
2: Sí, yo regreso vuelta nuevamente al día jueves, regreso vuelta al hospital. Le digo, ¿sabes qué? Le digo, doctor, vengo para que nuevamente me analices. Y el doctor me dijo, ¿sabes qué? Yo te he dicho que para ti ya no hay solución. Para ti tú estás desahuciado ya, anda ahí a tu casa y espera ahí. Pero yo le digo, ¿sabes qué? Le digo, doctor, yo vengo en el parte de los doctores, que tú me analices de nuevo, me saques. saque la endoscopía de nuevo, porque yo creo que el Señor ya me ha sanado. Y entonces ahí la otra doctora le decía, pero tienes que hacerlo, tienes que vuelta a analizarlo de nuevo, hazlo, decía. Y entonces ahí comienza vuelta el doctor a entrar en razonamiento y comienza vuelta de nuevamente a hacerme la endoscopía. Y entonces cuando el doctor se da cuenta, ve a través de la cámara de la computadora, dice, ¿sabes qué? Tu estómago está nuevo, ¿qué ha pasado? Ya no hay el sangrado en tu estómago que estaba, ya no hay. Gloria, decía, ahí se preguntaba la doctora con el doctor, decía, ¿qué ha pasado en él? Y entonces cuando ahí me comienzan a preguntar, ¿qué pasó en tu vida? Y entonces ahí yo comencé, le dije, ¿sabes qué? Yo he ido a una iglesia cristiana, a la iglesia Dios es amor, ahí yo he aceptado a Jesús como mi Señor y Salvador en mi vida, y Dios me ha operado, Dios me ha sanado. Y entonces ahí se quedaron en pánico, ellos me dijeron, pero ¿cómo él te ha podido sanar? Y ahí comenzaron a preguntarme, y ahí donde una doctora comienza a ser tomado por el Espíritu Santo y comienza a derramar sus lágrimas, y ahí también esta doctora me dijo, yo quiero conocer dónde es tu iglesia, dónde tú has recibido la sanidad, yo quiero ir.
4: Gloria a Dios, gloria al Señor. Increíble, Dios mío, ¿no? Solo me queda aquí a mí, solo decir gloria, gloria, gloria a Dios por estar escuchando el testimonio estremecedor aquí de mi hermano Pablo, desahuciado por la ciencia médica, operado por el Espíritu Santo, regresa al mismo hospital, busca al mismo doctor que lo había sacado la endoscopía, y al principio no quiso, mas él insiste. Bueno, Dios toca el corazón de aquel hombre, saca la endoscopía, ingresa el tubo flexible con la cámara en el sistema digestivo, y ahí viene la sorpresa. Ahí viene la sorpresa, pues el doctor dice, ¿pero qué ha pasado acá? Me gusta la expresión, tienes un estómago nuevo.
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6: Dice así. Le habla Pablo a Tito, pero tú habla lo que está de acuerdo con la sana doctrina. Que los ancianos sean sobrios, serios, prudentes, sanos en la fe, en el amor, en la paciencia. Las ancianas asimismo sean reverentes en su porte, no calumniadoras, no esclavas del vino, maestras del bien. Que enseñen a las mujeres jóvenes a amar a sus maridos y a sus hijos, a ser prudentes, a ser castas, cuidadosas de su casa, buenas, sujetas a sus maridos, para que la palabra de Dios no sea blasfemada. Exhorta a sí mismo a los jóvenes a que sean prudentes. Preséntate tú en todo como ejemplo de buenas obras, en la enseñanza, mostrando integridad, seriedad, palabra sana e irreprochable, de modo que el adversario se avergüence y no tenga malo que decir de vosotros. Exhorta a los siervos a que se sujeten a sus amos, que agraden en todo, que no sean respondones, no defraudando, sino mostrándose fieles en todo, para que en todo adornen la doctrina de Dios nuestro Salvador, porque la gracia de Dios se ha manifestado para salvación a todos los hombres, enseñándonos que renunciando a la impiedad y a los deseos mundanos, vivamos en este siglo sobria, justa y piadosamente, aguardando la esperanza bienaventurada y la manifestación gloriosa de nuestro gran Dios y Salvador Jesucristo, a quien se dio a sí mismo por nosotros para redimirnos de toda iniquidad y purificar para sí un pueblo propio, celoso y de buenas obras. Y dale el aplauso para Cristo Jesús de Nazaret. Gloria a Dios, hermanos. Quiero que me preste atención porque quisiera ser breve con la enseñanza. El apóstol Pablo escribió 13 epístolas, entre las cuales en la mayoría de sus epístolas se destaca la corrección a las iglesias en toda área de la vida espiritual en la congregación. El propósito de las epístolas de Pablo en la mayoría edifica con la palabra, exhorta con la palabra. El apóstol Pablo le escribe a un pastor joven llamado Tito. Se le conoce como la carta pastoral de San Pablo a Tito. Esta carta Pablo lo escribe entre el año 62 y 64 del primer siglo.
7: ¡Aleluya! ¡Nosotros lo vamos, Señor!
8: ¡Aleluya! Gloria al nombre de Cristo, el Señor. Así es que, queridos hermanos y hermanas, le invitamos para que venga a participar el día de mañana miércoles. Escuche bien, día de mañana miércoles a partir de las 8 de la mañana. Presencia marcante del pastor nacional e internacional Johnny Figueroa, que estará predicando la palabra de nuestro Dios, orando, aleluya, por esos excelentes dones del Espíritu Santo del Señor. Y seguramente el Dios de los cielos estará bendiciendo tu vida conforme lo que tú necesitas, conforme lo que tú estás pidiendo. Que Dios te bendiga, que Dios te guarde en el nombre de Cristo Jesús. Y el día de mañana nos vemos en el nombre de Cristo el Señor. Cordialmente invitado, ven a participar con nosotros y recibe la bendición de nuestro Dios.
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1: Toda confesión antipromesa que ha habido en tu vida, sácala. Toda confesión que sale de tu boca y no lo voy a poder, y no es para mí, y me voy a morir, y tal vez Dios se equivocó, y fue que me soñé, no, esas palabras negativas, sácala, porque Dios dice, según hables a mis oídos, así haré yo.
0: 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Romanos 10:15 dice: ¿y cómo predicarán si no fueren enviados? Y como está escrito: cuán hermosos son los pies de los que anuncian la paz, de los que anuncian buenas nuevas.

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Y como está escrito: cuán hermosos son los pies de los que anuncian la paz, de los que anuncian buenas nuevas. 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
al dador alegre, porque la administración de este servicio no solamente suple lo que a los santos falta, sino que también abunda en muchas acciones de gracias a Dios. Por la experiencia de esta administración, glorifican a Dios por la obediencia que profesáis el Evangelio de Cristo y por la libertad de vuestra contribución para ellos y para todos. Asimismo, en la oración de ellos por vosotros, a quienes aman a causa de la superabundante gracia de Dios en vosotros. Gracias a Dios por su don inefable. Gracias, mil gracias por su ofrenda. Que Dios bendiga. Amén.

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Estamos escuchando a Estela Vicente con estos coros de bendición. ¿Qué tal, mis hermanos, hermanas, amigos y amigas? ¿Qué tal, cómo la siguen pasando en esta

0: Continuamos con más de nuestra programación en esta preciosa hora. Ahí está.
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Continuamos con la programación en esta preciosa tarde. Gracias por la sintonía que nos brindas, son ustedes muy amables. Le acompañamos con la buena música para que usted se edifique. Y por supuesto, pues su alma pues esté alegre, contenta, alabando al Señor esta tarde. Gracias por la sintonía. Continuamos con más de la buena música. Son las 5 de la tarde con 41 minutos acá en nuestra programación en esta preciosa tarde del martes 15 de septiembre del año 2026. Saludos donde quiera que se encuentren, donde quiera que estén. Gracias por la preferencia. Comuníquese con nosotros 3297-3741. 3297-3741 a la orden para poderle servir. Envíe sus notas de voz, mensaje de texto, llamadas directas, llamadas por WhatsApp. Gracias, son ustedes muy amables. Continuamos.